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Suena la música, suena el lunes. Arrancó otra semana. ¿Cómo les va, cafeteros? Semana fría, estamos a menos de 10 grados centígrados desde Cuenca, como era de esperarse. En el transcurso de la mañana seguirá calentando todo porque hay buen sol. Cielo despejado también, ya veremos. Esta que es, que podría ser, no es la última, pero es la penúltima semana. Aunque la próxima será hasta la mitad nomás, que se marcará como septiembre. Luego ya veremos. Bienvenidos, ¿cómo andan? ¿Cómo les vino el fin de semana? Tranquilo, intenso, con cosas, muchas, pocas. Ahí estamos con todos ustedes. Desde Radio Activa, soy Hans Ochoa. Junto a ustedes voy a compartir esta mañana. Y junto a la Andre también. Así es que quédense con nosotros, disfruten buena música. No lo olviden que acá tenemos lo que les gusta. Para vivir una buena mañana de lunes, nueva semana.

0: Cuando estaba en su apogeo, en su mejor momento, Paulina Rubio, ¿se acuerdan de ella, no? Luego tuvo algunas presentaciones un poquito más, ¿cómo decir? Por lo menos raras. En alguna de ellas parecía que había estado en una fiesta extraña. ¿Se acuerdan, no? Paulina, polémica, frontal, directa. Aquí está Paulina Rubio en el arranque de la programación, día lunes, inicio de semana, con lo que les estamos saludando. Y con esto vamos a saludar también con mi compañera Andrea, que está por acá ya lista en esta nueva semana. Hola, André, ¿cómo te va? Buenos días.
1: Hola, Hans, ¿cómo estás? Buenos días, queridos cafeteros. Aquí estamos listos para empezar nuevo día, lunes, nueva semana. Hace frío, mucho frío. Así como la típica helada de la temporada, sí, pero parece que vamos a tener un día soleado, el cielo está bastante despejadito.
0: Así será, así estamos. Esperemos empezando, sí. La nueva semana, en esta que será la última completa del mes de septiembre. La, ¿sí?, otra ya no será semana completa.
1: Ah, sí, claro. Tienes razón, claro. Ya
0: para septiembre hasta...
1: El jueves es primero de octubre.
0: El jueves próximo,
1: ¿no?
0: Jueves próximo.
1: No los aceleremos a nuestros cafeteros.
0: Vamos viviendo día a día.
1: Así es.
0: Que sea buena semana. Que tenga muchas cosas. ¿Cómo te fue a ti en el fin de bien?
1: El fin de bien, bien.
0: ¿Te fuiste al concierto?
1: No, no me fui.
0: No te fuiste, muy mal hecho.
1: Usted tampoco.
0: Muy mal hecho también.
1: Sí.
0: Pero bueno.
1: Sí. Yo decidí irme de fiesta por el cumpleaños de mi esposo.
0: Qué lindo. ¿A dónde te fuiste?
1: Me fui a festejarlo.
0: Muy bien.
1: A dos.
0: Ya me imaginaba.
1: Allá fui.
0: O sea, lo festejaste como a él le gusta, porque él sí me has dicho que es farrero.
1: Sí,
0: ¿no?
1: Sí. Se divirtió bastante.
0: Muy bien.
1: Eso era el objetivo. Ayer almuercito en familia, igual. Donde mis papis festejando al cumpleañero.
0: También. Ha sido festejado varios días entonces.
1: Claro, el festejo familiar es importante, pues.
0: Claro.
1: Y eso básicamente el fin de semana, compañero.
0: Bueno, me alegro.
1: ¿Usted?
0: Yo ¿qué hice el fin de semana? El sábado. Bueno, el sábado noche salí, igual fui a una reunión, no digamos fiesta, pero una reunión de un primo.
1: Ya, muy bien.
0: A comer unos pinchos ahí, unos asaditos.
1: Rico.
0: Igual ya un poco de mala noche, pero todo bien, todo light, todo tranquilo. Domingo casita, salí a almorzar, a hacer unas compras. He optado por refaccionar casi todos los electrodomésticos de casa, porque me di cuenta que ya necesitaban.
1: Ya pedían pista, ya, como suelen
0: ya, ya
1: decir.
0: Ya pedían, entonces dije...
1: ¿Todos?
0: A ver, varios. No las doras, que son las más grandes. Esas no, pero...
1: ¿Sí, no?
0: Di tú, la olla arrocera, la tostadora, la guafera.
1: Pero esa es dora también.
0: ¿También son
1: esas
0: doras?
1: Esas son doras, claro.
0: Bueno, esas doras, olla de presión, o sea, todas esas. ¿Por qué? ¿Cuál fue la licuadora? ¿Cuál fue el antecedente que...
1: Sí, cuéntame.
0: Yo lavo los platos los fines de semana. Entonces yo, muy colaborador como soy, se habrá notado...
1: Sí, claro.
0: Me pongo a lavar el vaso de la licuadora.
1: Ya.
0: Entonces lo abro todo para lavarlo bien y todo el asunto y ¡pum! Se cae.
1: Se rompió.
0: Y se rompe.
1: Oh.
0: Digo,
1: eso habla de su destreza.
0: Ah, no. Eso
1: pero sí. Son accidentes que suceden.
0: Son accidentes que pasan. Claro. Pero eso no fue todo. Entonces yo a mi esposa hace unos años le regalé una cafetera y todo el tema hace un tiempo.
1: ¿Le regaló?
0: Claro, porque ella ama mucho el café.
1: Ah, ya.
0: Más que yo.
1: En esa época usted seguro
0: no tomaba.
1: Yo
0: en esa época normal, no era lo más, pero normal.
1: Ya.
0: Entonces me pongo a lavar también, es digo, ha dejado ahí café.
1: No me digas que también.
0: Y rompo el vaso.
1: Las dos cosas.
0: Sí.
1: Al mismo tiempo.
0: Al mismo tiempo, en la misma lavada, el mismo día.
1: Ah.
0: Entonces dije, uy.
1: No, es que lo que hiciste, claro, es que no podía quedarse así.
0: Claro, dije, uy. Ya está, dije, ya. Oye, ahí quiero. Dije, oye, pasó esto. ¿Qué? ¿De mi cafetera? ¿Qué? Digo, sí, pero digo, tranquila, ya vamos de compras. Ya hoy vamos a hacer las compras y hay que ir hoy mismo a
1: ya encontrar. De paso,
0: claro,
1: unas
0: entonces,
1: que otras más.
0: Y ya llego y digo, y luego de, me acuerdo que ya la tostadora ya estaba vieja, la olla arrocera ya estaba. Es que a veces ya empiezan a fallar las conexiones. Y,
1: sí, sí, a veces que la lucecita.
0: Claro, que ya el caucho, me acuerdo ya de la olla de presión.
1: La mía anda ya medio patojita.
0: Exacto, exacto. Entonces dije, sí, ya vamos, ya.
1: Digo, y mi tostadora, yo también ando queriendo cambiar.
0: Juego de vasos, dije, ya, vasos también, ya rompieron todos. El Nico que anda con la mano rota y hace caer los vasos a cada rato, ya, vasos. Ya.
1: Okay.
0: Pero ¿sabes qué es lo peor? Bueno, eso fue lo bueno. Entonces compré varias cosas de estas, pero no encontramos el vaso para la cafetera.
1: Es que no, ya tienes que comprar nueva cafetera.
0: No encontramos
1: es
0: el
1: muy
0: vaso.
1: Difícil que encuentres repuesto. Claro, hay sí, lugares donde sí te venden el repuesto, pero difícil.
0: No encontramos.
1: Además, si es que tiene años.
0: Sí, entonces.
1: Nueva.
0: Bueno. Entonces
1: nueva.
0: Yo como, claro, como que no, como no hubo ese. Les dije, ya, ok, veamos la olla arrocera, ya, la tostadora, ya, la waffler, está bien.
1: Pero es también decir, cafetera.
0: Pero es que claro, es que como no hubo ese, ya la licuadora, ya dale, veamos el de la licuadora.
1: Pero sí le compraste
0: no
1: otra
0: hubo,
1: cafetera.
0: Pues, es que no, ese dijo ya, sabes que yo creo que venden acá, dije, ya veamos, porque era domingo, entonces.
1: Sí, porque hay lugares donde hay claro, el tema de los repuestos.
0: No, pues entonces dijo, ya ni modo, eso veo mañana. Digo, bueno, pero claro, ya me hizo comprar 6 cosas.
1: No me hizo.
0: Pues tienes razón.
1: Tu conciencia te hizo.
0: Mi conciencia me hizo.
1: Tu conciencia te hizo.
0: Comprar 6 cosas nuevas.
1: O sea, bueno, bendita la caída.
0: 6 cosas nuevas terminé comprando.
1: Y falta la cafetera.
0: Y falta lo que era
1: lo
0: el
1: más
0: detonante,
1: importante.
0: Pues porque claro, la cafetera claro, era hasta más que la licuadora.
1: Obvio.
0: Pero bueno, así estuvo.
1: ¿Cómo toma café hoy día la Fran?
0: ¿Cómo toma café?
1: ¿Cómo irá a tomar
0: no
1: café
0: lo sé,
1: hoy?
0: No lo sé.
1: ¿Te has puesto a pensar en eso?
0: No. O sea, yo sí pensé ayer, por eso dije, vamos a buscar, pero ya no hubo.
1: ¿Y ahora?
0: No, y en eso todos querían abusar, todos querían aprovechar. Mi hijo empezó, y que como voy a ser escolta de la bandera, vos me prometiste un regalo, así es que quiero un pez. Y yo, ok,
1: ¿un
0: vamos,
1: pez? ¿Compraste un pez?
0: Fui a buscar, pero por suerte no estuvo abierta el almacén este de mascotas. Pero
1: porque
0: ya
1: los pececitos
0: sí, no duran mucho.
1: A él,
0: bueno, a él te cuento que hubo uno de esos típicos que le regalan, le duró 2 años.
1: ¿Ah, sí?
0: Para pez es un tiempo récord.
1: Uf. Buenísimo.
0: Porque, claro, a mi hija también le regalamos cuando ella era chiquita, le duró un mes. Un mes, los pececitos. A él le duraron, igual tuvo una camada así como de 4 o 5, 2 llegaron a los 2 años.
1: Ah, mira, qué bueno.
0: Sí, sí,
1: al
0: sí.
1: Al menos.
0: Pero ya eso dije, ya, no, eso no.
1: No aparecieron. Claro.
0: La otra ya empezó con que yo necesito un termo porque mi termo no funciona, porque no. Digo, ok, ya, ve el termo.
1: O sea, le ha salido
0: sí,
1: le
0: sí,
1: ha salido ayer, costoso el fin de semana.
0: Ayer así me rompí un vaso y me salió el resto.
1: Rompió un vaso y parece que fue toda la
0: vasija. Sí, parece que fue todo, ¿no? Pero bueno, así es la vida. Buenos días, amigos cafeteros. Ayau. Tan de mañana y apuntando a la vena, dice.
1: ¿Qué
0: ando medio hecho el sensible. Aunque no lo crean, también los hombres podemos sentirnos así. Que no lo digamos es otra cosa. Me imagino que por cuál cerebro, la canción de Paulina.
1: La de Paulina. ¿Sabes que cuando le escuché ponerla dije, uy, para lunes en la mañana está dura esta,
0: sí, sí,
1: dura esta canción?
0: Ha estado, así me
1: he dado
0: cuenta.
1: No, pues compañero, en vez de darle ánimo a mi amigo.
0: Sí, peor, al piso, debe estar llorando.
1: Me lo lanza abajo. ¿Cómo se va a trabajar?
0: Acá me dicen mano aguada. Sí, ayer sí, no sé qué me pasó.
1: Mano agua. Sí, pues, porque ¿qué pasó? Mucha energía, tal vez,
0: no
1: compañero.
0: No sé, yo.
1: Estaba lavando con mucho ímpetu.
0: Es que el uno sí se me cae a lavar y pum, cerró. El otro al secar, la cafetera era al secar porque lo pongo boca abajo y el piquito ese que tiene se rompe. Ay, Dios,
1: mucha
0: no,
1: fuerza.
0: Pues, creo que soy muy fuerte.
1: Sansón
0: André.
1: Ochoa, le vamos
0: creo
1: a
0: que
1: decir.
0: Soy muy fuerte. Me he dado cuenta. Me he dado cuenta en estas últimas horas. Ando muy fuerte.
1: Así es, sí. Cuidado.
0: Sí, sí, sí.
1: Cuidado
0: sí,
1: al que se le acerque.
0: Por favor, no se crucen por mi camino.
1: Ya.
0: Bueno, y así estuvo mi fin de semana, pero bien, luego tarde dormí un ratito, noche trabajar un poquito.
1: Y listo.
0: Y hoy morirme de sueño todavía, pero ni modo. Lo que venga en esta semana, bienvenido sea. Vamos con...
1: Así es, aquí empezamos.
0: Aquí empezamos, vamos con algo de música.
1: ¿Qué va a poner?
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0: Muy bien, ya son las 6:34 a.m. Es lunes. Es hora de levantarse. Es hora de salir a mirar el mundo. A actuar en este mundo. A dejar huella. Y a tomarse un rico cafecito con nosotros. ¿Cómo están?
1: Sí, porque ya está tarde, 6:36 ya, ya, ahora sí, ya, levántense, despierten y vivan.
0: Despiértense.
1: Exacto. ¿Cómo vamos, cafeteros? Buenos días. ¿Qué cuentan por acá? ¿Qué han hecho en su fin de semana? ¿Ustedes cómo les fue? Acá
0: tenemos... Ajá, no cuentan, tienen que contar.
1: Buenos días, Andreita.
0: Oli.
1: Y Hans dice que tengan un lindo inicio de semana. Muchas gracias.
0: Igual para ustedes.
1: Lo haremos.
0: Seguro que
1: vamos
0: sí.
1: Vamos a tener una buena semana. Vamos a tener una buena semana. Y así arranca. Nuevo día, nueva semana en este mes de septiembre. Mes de septiembre con varias cosas, ¿no? ¿Qué ha habido? ¿Cuál es la noticia del fin de semana? ¿Qué ha pasado?
0: Noticia
1: no hemos
0: de,
1: que, alguna,
0: ¿de qué tipo?
1: Así alguna que haya causado, haya llamado mucho la atención.
0: Bueno, ayer para irnos a dormir ha sucedido una noticia.
1: Sí.
0: Para la ciudad.
1: Cuéntame, por favor.
0: Pues le cuento que Fiscalía ha pedido convocar audiencia de formulación de cargos contra el alcalde Cristian Zamora.
1: Ah, caramba.
0: ¿Qué le parece?
1: Esto sucedió que ya tarde noche.
0: Tardecito, tipo 10 de la noche, por ahí.
1: Ah, mira.
0: Y empezó a...

0: noticioso.
1: Sí, bastante. Sí, es bastante. Pues bueno, que nos lo noticia en desarrollo, ¿no? Me imagino que hoy se conocerán muchos más detalles. Y de allí, bueno, entiendo que también algo con lo que tiene que ver con la guerra en Medio Oriente. Parece que hubo una escalada inesperada durante el fin de semana también.
0: Bueno, lastimosamente.
1: Sí, señor.
0: Dice, hermoso, un concierto hermoso el de Cepeda, a propósito que no hemos hablado. Increíble, como siempre.
1: Qué lindo.
0: Lo hace Radioactiva. Enferma y todo, me fui.
1: Ah, acá. Sí.
0: Sí, vi la emoción, vi que estaba chévere del reporte que tengo. Ha estado bien bonito. Bueno, Cepeda siempre da buenos shows, así es que no ha sido la excepción el concierto del fin de semana de Andrés Cepeda acá en la ciudad de Cuenca, y también estuvo en Guayaquil y en Quito, ¿verdad?
1: Sí, también estuvo. También estuvo, sí. Sí, sí.
0: Mira tú, así es que la gente que fue al concierto de Cepeda seguro no se arrepiente en lo más mínimo y le fue bastante bien.
1: La ha pasado muy bien. Nos alegramos.
0: Así es, señora. Bueno, vamos con consejos mientras seguimos conversando con nuestra querida audiencia. Tienen el número, el 0987175788, WhatsApp de la radio. Escríbanos, díganos cómo se sienten, cómo van, y ahí vamos comentando con ustedes. 6:39, gracias al doctor Juan Josué Salamea, cirujano plástico, reconstructivo y estético. 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
1: Muy bien. 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
0: Ahí estamos entonces, ya 6:42. Creo que cumplimos, ¿verdad?
1: Sí, compañero. Sí,
0: ¿tenemos todo? ¿Estamos bien?
1: Estamos todo por ahora.
0: Muy bien, muy bien. Ahora sí, entonces, musiquita, tenemos información, tenemos pregunta random. ¿Con qué quiere ir usted?
1: Yo quiero ir con musiquita y no sé si tenemos por ahí algún mensajito para...
0: Tenemos un audio, sí.
1: Para leer, para escuchar.
0: A ver acá.
1: Cuénteme.
2: Hola, Hans, hola, Andreita. Muy buen día.
1: Muy buen día.
2: El fin de semana fuimos al concierto de Cepeda.

0: Muy buen concierto, Cepeda, nunca, nunca falla. Nomás hay un temita con la organización, comenzó media hora tarde y después con problemas en el audio, a tal punto de que Cepeda suspendió su concierto hasta que se arregle el tema. Por lo demás, todo bien. En el concierto en sí, Cepeda nunca falla. Buena semana a todos.
1: Gracias.
2: Ok, vaya.
1: Ok, mira tú, lo de media hora, cómo han cambiado las cosas. ¿Te acuerdas que en nuestra época media hora era nada? Media hora estaba
2: Sí.
1: ya en lo
2: O
1: previsto,
2: sea, es
1: en el
2: como,
1: presupuesto.
2: claro, así como los 15 horas de llegue tarde.
1: Claro, yo me acuerdo
2: Los
1: que una
2: 15
1: vez,
2: horas, los 15 minutos que
1: minutos.
2: están supuestamente permitidos para llegar tarde.
1: Claro, que igual hay que mejorar, por supuesto,
2: Sí,
1: pero.
2: claro, la media hora en un show también creo que estaba dentro de la media.
1: Sí, yo creo que estaba en la media. Yo me acuerdo que una vez un concierto empezó 2 horas
2: Sí,
1: tarde.
2: uff,
1: Y
2: olvídate.
1: ya.
2: De esas hemos tenido varias
1: Sí o no,
2: experiencias.
1: sí o no. Pero qué bueno que hayamos
2: Pero.
1: mejorado en esto y claro.
2: Y que lo exijamos
1: Y que
2: también,
1: lo
2: ¿no?
1: exijamos, pues
2: Exijamos
1: es que
2: puntualidad, eso es
1: la
2: bueno.
1: próxima nada de media hora, pues habrá que estar ahí. Habrá que estar ahí. Nuestros ganadores seguro la pasaron bien, han disfrutado de lo que es el concierto de Andrés Cepeda, otro evento de Radioactiva, que a propósito en nuestra web, ya conocieron nuestra nueva página web, ahí está toda la galería o todos la lista de conciertos y eventos que tenemos
2: Que se
1: para este
2: vienen.
1: año, ¿sí?
2: Sí.
1: Vayan nomás, ahí pueden encontrar en la página web para que ya vayan haciendo tiempo y agendando esas
2: Sí.
1: fechas para los diferentes eventos que tenemos, ¿ah?
2: Está nuestra programación, están los podcasts de cada programa. Si te perdiste un programa de Café Activo, pues lo puedes escuchar inmediatamente dentro de nuestra web.
1: Correctísimo.
2: Conocer, saber un poquito más de nosotros también, ¿no? Ahí hay uno que otro
1: Sí, hay
2: detallito,
1: algunos detalles
2: uno que
1: nuestros.
2: otro detalle de cada uno.
1: Hola, buen día. Dice, tendencia a la convocatoria de la Tri. ¿Qué y qué alivio? Ya no está Ener. Ja, ja, ja. Saludos, Ener, que está en Boca. Y en Boca no le va bien tampoco, no. O
2: No
1: sea, y ha hecho un
2: seamos
1: gol.
2: así, no seamos
1: No seamos malagradecidos
2: malagradecidos.
1: con el goleador histórico de Ecuador.
2: Sí, no seamos, es como, es así, todo en la vida tiene sus temporadas. Ya, pues
1: Por mí te digo, pero
2: al
1: mejor.
2: final no fue su temporada.
1: Si yo no sé, o sea, no, no me quiero aquí
2: Sí,
1: hacer
2: o
1: el.
2: sea, es que es lógico, ya no está en su mejor momento, ya no tiene que estar, pero tampoco así,
1: Sí,
2: pues.
1: no hay que ser malos, pero para mí,
2: No
1: sinceramente.
2: malos,
1: Para
2: malagradecidos,
1: mí
2: nada
1: nunca,
2: más.
1: nunca. Ener era el delantero que yo quería en la Tri, y a pesar de que es el delantero histórico, ¿no? O
2: Sí,
1: sea,
2: porque
1: siempre me
2: tal vez ya
1: dejaba
2: no es su
1: algo,
2: momento, ¿no?
1: pero te
2: No
1: hablo
2: sé.
1: históricamente,
2: Tú
1: para mí, sí,
2: siempre.
1: yo siempre.
2: Bueno.
1: Pero hay que reconocerle y agradecerle lo que ha hecho por la Tri, porque
2: Así
1: igual ha
2: es.
1: sido el goleador.
2: Claro.
1: Es así,
2: Y ya pues no
1: los
2: está en su
1: números hablan.
2: momento y ahora pues no está más. Gracias
1: Sí.
2: por lo que hizo y que venga uno que le supere y
1: Así es.
2: bastante.
1: Sí, por favor, necesitamos goleador, necesitamos delantero
2: ¿Y por qué
1: a como dé lugar.
2: convocatoria? Disculpe,
1: Es que
2: ahí me perdí.
1: ya se viene una primera fecha, no de eliminatorias nada, pero es una fecha FIFA que Ecuador tendrá que jugar y será el primer cotejo donde veamos a Gallardo.
2: Ah, y esos que son amistosos, que
1: Amistosos.
2: ya para empezar a calentar.
1: Así es, amistosos.
2: Ah, caramba, muy
1: Acá
2: bien.
1: dicen, no, ¿qué es eso de goleador histórico? Pues que se quede en eso, historia, recuerdos, no en la
2: No
1: cancha.
2: empiecen.
1: Qué
2: Ya cámbiame
1: malos,
2: de tema.
1: qué
2: Yo
1: malos.
2: quiero positivismo en este programa. No quejas para empezar el día.
1: Malos,
2: Y tampoco
1: pero de que
2: malagradecimiento.
1: es el histórico, es el histórico. O sea, ¿qué podemos hacer? Es el que más goles tiene.
2: Por eso.
1: ¿Sí?
2: Bueno, 6 de la mañana con 45. No tenemos tema random,
1: No,
2: compañero.
1: no,
2: ¿Qué está
1: estamos ahí.
2: pasando?
1: Y es que ya tuvimos al inicio.
2: ¿Qué nos ha pasado? Ah, sí.
1: Sí. No hay nada más.
2: Con las doras.
1: Sí, cuenten ustedes algo, cafeteros.
2: ¿Qué
1: ¿Qué
2: más?
1: tienen? ¿En qué andan? Si no, no importa. Vamos con ya mismo toca noticias,
2: Nos, ya
1: cancioncita
2: nos,
1: y
2: es que
1: noticias.
2: todavía no me quiero ir a noticias, pero ya va a tocar.
1: Claro, vamos. Déjenle
2: Va
1: la
2: a tocar irse
1: canción.
2: súper temprano
1: Hoy vamos a
2: a
1: estar puntuales,
2: noticias.
1: juiciosos.
2: Tal parece. Así que
1: Así
2: bueno,
1: es.
2: vamos a escuchar a Alex Ponce, que llega acá con su nueva propuesta, acompañado de Corkidi. Corkidi es la persona con la que hace esta colaboración, esto que se llama Tú. Y volvemos enseguida con las noticias, los titulares para este inicio de
1: Vamos.
2: semana. 21 de septiembre es ya, 6:46.

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0: Ok, son las 6 de la mañana con 50 minutos. Enseguida los titulares de la prensa aquí en Café Activo. En este lunes 21 de septiembre empezamos con Diario El Mercurio de Cuenca. El Niño sigue fortaleciéndose y se intensificará a finales del 2026. Curso gratis de Quichua, así puede inscribirse al taller online de Yachay Tech. Gobierno propone plan de protección de embalses con desconexión de industrias. Ana María Barea lleva su trayectoria en la conservación a toda una vida con la ceiba. En el ámbito local, aún sin definir adjudicación del intercambiador de Gapal, el plazo para adjudicar la construcción del nuevo intercambiador de tráfico de Gapal debía estar listo el 17 de septiembre, pero la adjudicación no ha llegado. Estos son los candidatos a alcaldes en los 15 cantones de Azuay. Hasta el 18 de septiembre, 4 candidaturas aún estaban en revisión por parte de la Junta Provincial Electoral del Azuay. Fiscalía pide convocar audiencia de formulación de cargos contra Cristian Zamora. La Fiscalía Provincial del Azuay solicitó a la jueza especializada para el juzgamiento de delitos relacionados con corrupción y crimen organizado. CNE vigila propaganda política en Azuay. Elecciones 2026, así es la capacitación de los miembros de las juntas receptoras del voto. Aprenden a un ciudadano con 198 dosis de marihuana. En el ámbito deportivo, Peñalosa y Cogitambo dominan la 10K San Miguel de Porotos. Con un ambiente festivo se desarrolló ayer la edición 30 de la carrera atlética 10K San Miguel de Porotos. Es una de las competencias tradicionales del calendario deportivo en la ciudad de Azogues. Amargo empate para Abiced en el ascenso nacional. Chito Vera vuelve al triunfo con un knockout ante Charles Jordan en UFC 331. Y Ecuador firma una jornada dorada en el Grand Prix de paraatletismo.
1: Ahora las noticias destacadas en Diario El Universo. Juan Carlos Vega y su apuesta por Cuenca. Hay que recuperar la planificación para tener un cuidado ordenado con oportunidades. Además, una de las notas que se destaca en Diario El Universo, Feria del Libro de Guayaquil, superó los 30.000 visitantes en una edición con más stands y escritores. Los visitantes resaltaron en este caso la variedad de los libros y las actividades para niños y jóvenes. Volcán Sangay emite una columna de ceniza de 2.5 kilómetros durante este día domingo. Más de 5.000 ecuatorianos en New York accedieron a una oferta de 40 proyectos de vivienda en el país. También les damos a conocer que arreglos desde $5 y más de 80 comerciantes. Así se vive la temporada de flores amarillas en Guayaquil. En menos de un año, 4 bandas de Ecuador enfrentan el cerco de Estados Unidos al ser declaradas como terroristas. Capturan en Naranjala alias La Muerte, señalado como el brazo armado de los lobos. ¿Qué jugadores habituales ya no forman parte de la primera convocatoria, la primera nómina de Marcelo Gallardo al mando de la tricolor? Entre ellos destaca Kendry Páez. Daniel Salcedo cobró comisiones por convertir dinero del narcotráfico a criptomonedas. Estados Unidos señala pruebas que mantendría para pedir su extradición. Además, les damos a conocer que el Ministerio del Interior destruyó 7.94 toneladas de droga. La Federación Ecuatoriana de Fútbol revela la primera nómina de los convocados por Marcelo el Muñeco Gallardo para los amistosos de Ecuador que se desarrollarán en Asia. Las importaciones de confitería se disparan y también cambian el calendario de abastecimiento de Ecuador. Capturan a alias Negro Félix, señalado como cabecilla de los choneros. Esto se dio en El Oro. Las noticias destacadas en Diario El Universo.

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0: Son las 7 de la mañana con 10 minutos y ¿sabían que hoy es el día de regalar flores amarillas? Hoy es 21 de septiembre y Ecuador de a poquito se ha ido sumando a esta tradición.
1: Como a varias, ¿no?
0: Como a varias, así es. Y hoy justamente vamos a hablar de esas varias.
1: Hay muchas tradiciones que se van metiendo en nuestras vidas, uh-huh. Algunas sin darnos cuenta, ojo, algunas las hemos ido asumiendo y bueno, algunas también, otras, no sé. A mí esta de las flores amarillas, no sé.
0: Sí, a mí tampoco, la verdad que sí, es que no vemos el calendario ni nos acordábamos.
1: Yo no me acordaba.
0: Pero hay mucha gente que hoy, sí, creo, regala. No sé si tal vez entre los jóvenes y más.
1: Es más común entre los jóvenes.
0: Es más común. El Día de las Flores Amarillas, que se celebra el 21 de septiembre, coincidiendo con el inicio de la primavera en el hemisferio sur, y que tiene que ver también con la exitosa telenovela argentina Florifienta.
1: Florifienta. Loco, ¿no? Cada 21 de septiembre se celebra el Día Internacional de la Paz, también una jornada implementada por la ONU en 1981 y está también relacionado con el concepto de regalar algo que simule una esperanza de paz. Uh-huh, uh-huh. Mire usted.
0: ¿Qué le parece?
1: Llamativo.
0: Sí.
1: Sí, dice por acá también que se celebra en dos fechas, no solo hoy.
0: Sí, en marzo.
1: Se lo celebra el 21 de septiembre y el 21 de marzo. Tradición, sí, difundida en América Latina gracias a la canción Flores Amarillas, tema de la novela Argentina Floricienta, que salió en el año 2004. ¿Te viste la novela y yo no?
0: No, no la vi, no la seguí.
1: No, la canción sí me acuerdo que fue éxito, eso sí.
0: Pero es una fecha interesante y muy esperada por el sur de Latinoamérica, Chile, Argentina, sí, sobre todo porque marca la llegada de la primavera. Ellos salen del invierno para la primavera. En teoría no es que el clima cambia radicalmente, pero empieza a subir ya un poquito los grados, ¿no? Porque es una época muy fría.
1: Del frío al viento.
0: Del frío al viento, al sol con frío, y mañana será lo mismo. Y en un mes igual.
1: Claro, nuestras estaciones es frío, nada que ver. Frío tibio más frío, sí, frío con viento.
0: Sí, sí, sí. Y calor por ahí de vez en...
1: Claro, en cambio para Guayaquil...
0: De vez en cuando.
1: Calor, calor sofocante, calor fresco.
0: Exactamente, exactamente.
1: O sea, así somos acá en Ecuador, creo.
0: Sí, sí, sí. Al sur tienen otros fenómenos climáticos y hoy lo celebran con pues mucha euforia, ¿sabes? Es súper importante esta fecha. Y ahí viene este tema del regalo de flores y sobre todo las flores amarillas que representan cumplir un sueño romántico y el deseo de compartir la vida con esa persona especial. Mira.
1: Así es.
0: Para nosotros serían que las flores rojas, tal vez.
1: Las rosas.
0: Las rosas. Rosas rojas.
1: Más, ajá. Más tradicionales. Acá dice, ¿ya recibieron sus flores amarillas? No, no hemos recibido.
0: Ahora sí nos quieren traer flores amarillas, lindo.
1: Ni una sola flor no hemos recibido.
0: El amarillo simboliza felicidad, optimismo, energía positiva y buenos deseos. Entonces sí, regálenos porque... Eso es café activo.
1: Sí, nos lo merecemos. ¿No es
0: cierto?
1: Además. Hay una canción que no me acuerdo, dice cómo se llama, que fue de la cantante, creo que estuvo en el lanzamiento de la página web o algún libro que nunca se llegó a algo así. No me acuerdo el título de la cantante, pero es muy buena canción. Mejor me voy para odiarte. Mejor, ¿la de Julieta es? Sí, Julieta, me voy.
0: El lanzamiento de la web.
1: Sí, eso no entendí.
0: No tuvimos ningún artista.
1: No tuvimos artista en el lanzamiento de la web.
0: Mujer, porque sí tuvimos un artista que nos acompañó.
1: Que a propósito está lanzando esta semana canción, así es que vamos a ver si lo tenemos. Julián Daniel.
0: Dice, sí, tuvimos mejor otro más también.
1: Sí, también. Sí. Dice, creo que se llama Fuimos un casi algo.
0: Ya.
1: Creo que se llama, no recuerdo, perdón por ponerles en esas, jajaja. Ja, ja. Sí. No te preocupes, vamos a buscarlo. Fuimos un casi algo, ¿no? No he oído.
0: Bueno, ¿a quién se regalan flores amarillas? Aunque comenzó con un sentido estrictamente romántico para la pareja, mira.
1: Ah, era para la pareja.
0: Era pareja, sí. Ah, romance. Representar un sueño romántico y el deseo de compartir la vida con esa persona especial. O sea, te podían pedir matrimonio con flores amarillas. Pero pues sí, esto acá al sur, ¿no? No era nuestra esta tradición. Hoy en día la tradición se extiende a amigos, familia, colegas, incluso como un acto de amor propio y reconocimiento personal. Las opciones más populares para obsequiar incluyen girasoles, rosas amarillas
1: y astromelias.
0: ¿Perdón?
1: Hay rosas amarillas.
0: ¿Nunca has visto una rosa amarilla?
1: No creo, no sé, no me mires así con
0: ¡Pañero!
1: Esa mirada. ¿Qué acusa? No, que no sé.
0: Hasta las azules rojas, hay.
1: O sea, pero son, ya no son naturales.
0: Sí, pero el amarillo, por supuesto, compañero.
1: O sea, las tiñen.
0: No.
1: No, si hay naturales, rosas amarillas naturales. No, no he visto.
0: Retráctese.
1: Es que no he visto, ¿qué voy a hacer?
0: Nunca ha entrado en la floristería.
1: Sí he entrado, pero yo me he fijado en las
0: flor amarilla,
1: las blancas.
0: La rosa amarilla es tan común como la roja.
1: Sí, pero claro. No es tan común para regalarla, salvo que sea de estos días. ¿O sí?
0: Pues para mí sí, está ahí siempre.
1: ¿Sí?
0: Sí.
1: Bueno, yo no, nunca he regalado
0: rosas. Se ve rosas. Que no regala flores seguido.
1: Nunca he regalado rosas amarillas. Yo he llegado las blancas, he visto de otros colores, sí, pero porque... Hay un proceso que las llegan a...
0: No, esas son muy pocas. De ahí hay muchos colores de rosa.
1: Bueno, mira, no, la verdad que...
0: Hay, pero ya de paso, para que no quede mal en otra, hay fucsia. Ah, bueno,
1: fucsia
0: blanca se ha visto. Hay
1: visto.
0: Tomate, hay amarilla.
1: Tomate también hay. Natural.
0: Hay roja.
1: La roja.
0: Claro, natural.
1: Sí.
0: La única que se altera en color creo que es el azul. La azul no es natural.
1: Esa la he visto.
0: He visto que hay unas que les hacen multicolores también.
1: Sí.
0: Que también es hecha en laboratorio.
1: Bueno, hoy voy a ir a comprar unas amarillas. Ya,
0: por favor.
1: Para compañero. Regalar y...
0: Por favor, dirían.
1: Y entender. Dice, hola, buenos días. Con estas canciones he recordado mi adolescencia. Gracias por desbloquearme algunos recuerdos. Este fin de semana fue más familiar para mí. Uh-huh. Tengo 3 sobrinas. Así que tuve pijamada real con ellas.
0: Achí.
1: Y luego tarde de chicas ya con sus mamás. Así con manualidades y cuentas, dice. Hay tradiciones familiares que no deben perderse. Lindo día, salgo corriendo a mi trabajo, que sea un día de paz. Hoy es su día. Bueno.
0: Bueno, sal corriendo, pero dele suave, que todo... vaya bien.
1: Acá solo mandan un mensaje, es varón.
0: ¿Es varón?
1: Eso se refiere a mí, que entienden que por eso no sé que hay rosas amarillas.
0: No, yo creo que... A ver, varones, ¿sabían yo ustedes no, que hay rosas amarillas?
1: No me acordaba el mío.
0: En este mundo, en este país, el proveedor de rosas, de las rosas más bellas del mundo.
1: ¿Cuándo o qué día es el día de las flores amarillas?
0: Hoy.
1: Es hoy.
0: Es hoy, 21 de septiembre.
1: Bueno, y la pregunta va no solo a las flores amarillas, que las hay. Y acá dice, obvio, dice un amigo, dice, obvio que hay. Acá hay un mensaje de Denis, que seguro estará haciendo algo de bullying. No, bueno, Denis suele ser muy educado.
0: Y Denis seguro regala flores amarillas.
1: Denis seguro regala flores
0: amarillas. Segurísimo.
1: Pero bueno, lo que les queríamos plantear es, ¿cuáles son esas nuevas tradiciones? Porque ven que esto de las flores amarillas tendrá 10 años, no más.
0: Menos. Unos 5, digo yo.
1: Bueno, di tú, el tema...
0: Para nosotros, ¿no?
1: Para nosotros,
0: porque
1: claro.
0: Desde que existe Floricienta, ya hace rato.
1: Y está más arraigado, ¿no?
0: Sí.
1: Pero así hemos ido, conforme han pasado los años, hemos ido asumiendo nuevas tradiciones. Que las hemos ido implementando. Y la pregunta es, ¿cuál es esa nueva tradición a la que tú ya te sumaste? ¿Sí? ¿Cuál es esa nueva tradición a la que te sumaste? Por ejemplo, cuando el tema de la revelación del sexo de los niños.
0: Así
1: esa también es una tradición de que no...
0: Nueva.
1: No va más allá de 10 años.
0: Así
1: ¿sí?
0: es, así es.
1: Yo creería que no.
0: Menos.
1: ¿Sí o no? Bueno. ¿Y qué otra?
0: 5, diría yo.
1: ¿Cuál es esa tradición a la que tú te sumaste que es nueva y que ya esté en tu vida? Cuéntanos al 0987175788.
0: O de la que ya ha sido parte.
2: Voy a sonar impopular hoy día. Buenos días. Voy a sonar impopular. Pero ese invento de las flores amarillas, y como no tenían con qué más hacer alguna vaina comercial en septiembre, se inventaron esa vaina. Porque siempre hay algo todos los meses. Después del Día del Padre, que sí, que los feriados o algo por ahí, pero en septiembre no había nada.
1: Estoy de acuerdo con
2: eso. Entonces se les ocurrió esa cosa. Me parece una novelería. Las flores se pueden regalar cualquier día, de cualquier color. Y no solamente tiene que ser una planta que le regales, regálale flores de poema, regálale flores de caricia. No hay que esperar un día específico para andar.
1: Yo prefiero regalar un bonsai
2: comercial. Así que ámense todos los días y regalen flores todos los días.
1: Muy bien, Denis. Muy bien, Denis.
0: Denis, yo que ya lo veía con el ramo de flores amarillas hoy a usted.
1: Estoy de acuerdo, Denis.
2: La tradición a la que yo me sumé es escuchar Radioactiva. Café activo todos los días.
1: Esa es la más inteligente. Esa es la más inteligente. Pero muy bien, Denis.
0: Muy bien, muy bien.
1: A ver, acá dice: buenos días. Mi marido dice que solo ha visto las retamas amarillas.
0: Las retamas.
1: Las retamas amarillas, que me imagino que las retamas serán unas flores también.
0: Retama, es una rama, ¿no?
1: Espere, a ver.
0: O estoy diciendo cualquier cosa yo.
1: No sé.
0: No puedo creer que estemos discutiendo de que si han visto o no una rosa amarilla. Por favor.
1: Mira, no, hay unas. Estas son las retamas amarillas. Mira, son unas flores.
0: Sí, ok. Esas que se dan en el campo.
1: En el campo.
0: Pero por favor, esas, solo esas ha visto.
1: ¿Sabes qué?
0: Está
1: ¿qué
0: peor
1: otras?
0: Que tú.
1: Las que se dan una época determinada en el año, principalmente en Zapotillo, en una,
0: Guayacán.
1: El Guayacán, ese es amarillo.
0: Las flores de los Guayacán. Sí,
1: esa sí es bonita.
0: ¿O sea, ha visto girasoles?
1: Sí, sí, girasoles.
0: ¿Sí conoce?
1: Girasol, sí.
0: Son amarillos, le cuento.
1: Esos son bonitos. Esos los he regalado incluso.
0: Ya.
1: Ese es mi referencia de flor amarilla. Esa y el Guayacán. No las rosas amarillas.
0: Hay rosa amarilla.
1: No las rosas amarillas.
0: Bueno.
1: Por acá dicen: buenos días, yo pensaba igual que el Hans, que eran teñidas.
0: No puedo creer.
1: ¿Ves,
0: ¿qué
1: compañera?
0: Está pasando?
1: ¿Ves?
0: ¿Qué está pasando en el mundo? ¿Sí se dan cuenta? Tienen que saber de esto, porque Ecuador es un gran productor de rosa. Nuestra rosa es la más apetecida y la más costosa en el mundo. Y no sabemos de eso.
1: Mira.
0: Estoy molesta.
1: 0987175788. A ver, ahora vamos a las tradiciones. ¿Ya? Cuéntenos qué tradiciones ustedes se han sumado en los últimos años, quizá. ¿Cuáles son esas nuevas tradiciones, ¿no? Tú hablabas de una a la otra semana, una nueva.
0: ¿Yo?
1: Sí, de una nueva. Yo te dije, ¿en serio? No sabía.
0: Híjole, ¿cuál será?
1: Tú nos dijiste, te fuiste a algún lado y dijiste, ay. Ah, la de tu marido, la de que fue el capitán de la...
0: Ah, sí.
1: Mira, por ejemplo.
0: Capitán de mesa.
1: Esa es una tradición
0: nueva. Esa es nueva.
1: Es un ritual nuevo.
0: Sí, ya la hicimos. Me pareció divertida.
1: Okay.
0: Sí. Me pareció buena.
1: Para que veas nomás que hay nuevas tradiciones. Dice por acá, hola amigos cafeteros, la tradición que yo no entiendo y me tocó a mí es que ahora las bodas todo pagan mitad por la mitad. Antes... más pagaba una parte de la familia. Antes, ¿cuál era la familia que más cubría?
0: O sea, la novia cubría la novia, ¿no? Casi que todo por poco.
1: Claro, ahora es.
0: Pero a mí me parece miti, justo.
1: Miti. A mí
0: al
1: también.
0: Menos, no sé si miti miti, pero por ejemplo, se dividen el costo de los invitados que tiene cada lado.
1: Sí, se divide.
0: Entonces, si tú tienes el 30%.
1: ¿Das el 30?
0: Das el 30 por tus invitados. Pero no digo que esto sea una regla, pero entiendo que sí se maneja un poco así también.
1: Sí, bueno, ¿no? Mira, aquí dice que...
0: Pero eso de que ya solo la novia, ya eso sí, ya creo que ya no existe.
1: Acá el amigo dice que él se quedaba con esa tradición mejor, cuando pagaba más la novia.
0: ¿Y él es novio?
1: Probablemente está yendo a casarse y ya le tocó a él.
0: Y no vale que mandes este mensaje
1: claro.
0: al aire.
1: No, es que no sabe quién es.
0: Ah, bueno, ok.
1: Acá dice, por cultura general, no sean malitos, jajaja. Ja, ja.
0: No sean malitos.
1: Entiendo que lo de las
0: por
1: flores,
0: favor,
1: las rosas.
0: Por favor,
1: vaya. A ver, acá hay un audio.
3: Existe también un árbol que tiene flores amarillas, un árbol típico de aquí de Ecuador y de Cuenca, pero no sé el nombre.
0: Ok.
1: Un árbol, ¿serán
0: no estamos,
1: los guayacanes?
0: El punto es que no estamos discutiendo qué otras flores amarillas hay. Pero bueno, está bien que nos informen, ¿no? El tema es quienes no saben que existen flores amarillas naturales.
1: Dice, hola amigos, una tradición a la que me sumé recién y sí fue muy divertida, fue esas fiestas de colores en las que tienes que llevar algo de comida de un color específico.
0: Ah, ¿visto? No hemos ido.
1: No he ido nunca, yo tampoco he ido nunca, pero
0: no
1: sí he visto.
0: No he sabido, así.
1: Sí he visto que claro, es del negro y tú tienes que llevar cosas negras. Te da un color, te asignan y tú tienes que llevar comida o cosas de ese tipo, golosinas de ese color en específico.
0: ¿Ah, sí?
1: Sí.
0: ¿Eso no es de Navidad?
1: No sé.
0: ¿No?
1: Pero he visto, sí he visto en redes que es como que me tocó... O era del color azul, algo, y tenías que llevar, ponte las fundas de las papas, son azules y cosas.
0: Ajá.
1: Entonces, me parece chévere, nunca he estado en una de esas, pero...
0: Ok. Ah, mira, que ahora que me haces acuerdo, esto hicimos en Navidad, en la Navidad pasada, en el grado de mi hija.
1: Ya.
0: Entonces te daban un color y tú tenías que llevar una sorpresita para cada niño de ese color.
1: Mira.
0: Y si no estoy mal, fue en Navidad. Sí. Sí, sí.
1: Por ejemplo.
0: Ok.
1: Por ejemplo. A ver acá, otro mensaje. Hola, buenos días, chicos. La tradición a la que me he sumado también es a la de las flores, a la de los baby showers, que ahora son la revelación del... No, son dos, no es que...
0: No, es revelación, revelación es uno
1: y baby shower
0: baby
1: es otro.
0: Otro.
1: Sí, bueno, dice a la de la revelación del... La de la revelación del sexo. Uh-huh. Y también... A las despedidas de soltera. No sé por qué. Últimamente he ido a dos este año.
0: Oiga, sin querer estuve el sábado, pues, en despedida de soltera.
1: ¿Estuviste en una despedida de soltera?
0: En dos.
1: Ah.
0: O sea, yo fui por un lado, pero al lado mío había una despedida de soltera.
1: Ok.
0: Entonces he conocido, pues, a la novia.
1: Ah, ¿en serio?
0: Entonces me uní también al festejo de la despedida de soltera de la novia.
1: ¿Te colaste?
0: No me colé. Pero es ya
1: te invitaron.
0: Ya en la pista éramos una sola.
1: Claro.
0: O sea, y ya sí, pues sí, ya pero... de repente era parte de la fiesta.
1: Bueno.
0: Era parte de la despedida. Pero lo chistoso era que ella venía con el novio.
1: Ya. Ah, iba con el novio.
0: Y ya se había casado el civil.
1: Uy.
0: Y pero seguía la despedida.
1: Caramba, está todo revuelto ahí ya.
0: Sí, y era, claro, sus amigas y algunas con sus novios, con sus esposos. Cosa que antes, ¿por qué cuento esto? Porque antes la despedida de soltera era exclusivamente la novia y sus amigas.
1: Sí.
0: Por poco que hermético el plan. Y creo que del lado del novio también, ¿no?
1: Claro.
0: Total, ahora, bueno, ya todos con todos y me parece bien.
1: Dice, hola chicos, si hay muchas nuevas formas de celebrar acontecimientos.
0: Sí.
1: Por ejemplo, en las universidades ahora hay la imposición de mandiles y se vuelve un lindo ritual.
0: Ah, sí, alguna vez estuve presentando uno de esos eventos y es toda una ceremonia.
1: Sí, es toda una ceremonia.
0: Yo pensé que eso era una tradición de siempre, pero por lo visto no es tan antigua.
1: Entiendo que no es tan antigua.
0: Ah, mira, pero me parece lindo, muy simbólico. Los padres le ponen el mandil,
1: sí, le ponen el mandil
0: a su hijo. Qué bonito.
1: Dice, también hay cosas que solo han cambiado de nombre.
0: Por ejemplo.
1: Antes eran las fiestas de graduación, ahora son la prom.
0: La prom. Así es.
1: Pues sí, tienes toda la razón.
0: Nadie dice la graduación, es la prom.
1: Dice, lo de los colores fue un trend, pero no creo que sea una tradición. Es un buen punto el que tú dices, claro.
0: Porque hay que diferenciar entre trend y tradición.
1: Y tradición es que ya se ha repetido constantemente y que se lo ha asumido. Un trend es, ok, vamos, hagamos y todo.
0: Sí. De acuerdo.
1: Me parece buen punto.
0: Y que es un poquito más efímero, además.
1: Sí.
0: ¿No es
1: Hola, amigos. Otra de esas, acá dicen tradición, pero en realidad creo que es trend. Otra de esas tradiciones con la comida es ahora que cada familia lleva un producto en específico. Unos llevan las salchichas, otros las papas fritas, otros llevan la bebida, otros llevan el chicharrón y así por el estilo. Se hace como una pampa mesa.
0: La fiesta del traje. Yo traje esto,
1: sí,
0: yo traje
1: sí,
0: el otro.
1: Bueno, no sé si se llama así, pero sí.
0: Sí, ok.
1: ¿Qué es esta buena? Esta debe ser una de reunión así. A ver, cada uno, tú traes papas.
0: Pero eso no es nuevo.
1: No lo sé.
0: Siempre te pones de acuerdo. Yo que llevo, tú lleva esto. En Navidad, por ejemplo.
1: Así,
0: yo tengo
1: pues,
0: un grupo de amigos donde hacemos eso.
1: Solo que ahora se hicieron
0: eso.
1: Como que virales en las redes, ¿no?
0: Puede ser.
1: Sí, pues porque
0: entonces,
1: claro...
0: Entonces cada uno lleva algo y está armada la cena navideña.
1: Lleva algo y está armado, ¿no?
0: Uh-huh, sí.
1: Sí, tienes razón. Dice, déjense de cosas.
0: ¿Qué?
1: La novia debía pagar.
0: Ay, no sean así.
1: Esto es pregunta. Déjense de cosas. ¿La novia debía pagar? Y ahora, ¿quién me devuelve después de 25 años? Yo trato de no sumarme a ninguna de esas novelerías. No mismo. Acá el amigo es como que dice, ¿en serio? La novia debía pagar. ¿Y por qué pagué yo todo?
0: ¿A Ah, él pagó todo.
1: Claro, dice, ahora ¿quién me devuelve? Dice, después de 25 años.
0: Ah. Y oye, también, puede haber sido también, ¿no? Claro. El novio que diga o los papás de no saben que
1: seguro
0: no
1: se preocupen, que había muchos casos.
0: Pero nosotros nos vamos a encargar de todo.
1: Hola,
0: también
1: chicos.
0: También hay, seguro. Sí.
1: Pero tradición es algo que viene del tiempo y se mantiene, es cierto.
0: Sí, claro.
1: Creo que la fiesta de colores o el jefe de la mesa sin dinámicas para activar, son dinámicas para activar un evento.
0: Sí.
1: Yo mantengo la tradición de la colada morada. Ah, qué buena cosa. Colada morada y guaguas de pan sería. Sí. Viviendo fuera del país y salgo a ver las decoraciones de Halloween por acá.
0: Ok.
1: Ok, es cierto, hay que diferenciar entre lo que es una tradición y lo que y un es trend. Una tendencia, un momento, se puso de moda.
0: Que no todo el mundo se suma también. Exacto. Habrán bodas en las que no tengas esto del capitán de mesa, por ejemplo.
1: Correcto.
0: Porque eso también implica que tienes que entregar una botella por
1: una
0: mesa.
1: Botella por mesa.
0: ¿No? Habrá quien diga, no entremos en ese gasto. Dejemos así.
1: Pero es que en una boda. ¿Qué? Vas a entregar. Porque está la bebida. Puede ser que no entregues la botella por mesa, pero está sino en la barra.
0: No, no, eso sí, pero me refiero a esta tradición del capitán de mesa.
1: Sí, o sea, te entiendo, digo, pero en una boda es como que más entendible. Quizá en una fiesta, ahí ya no tanto, porque ya no va a haber quien en una fiesta común. No,
0: es
1: cualquiera.
0: Que entiendo que esto es netamente para bodas.
1: Es que para bodas.
0: Pero habrá la boda que no se. Me refiero que no se suma a esta nueva tendencia. Hablemos de tendencia más bien.
1: Claro.
0: Y tiene la tradicional de que llegado un momento empieza pues a salir los licores que se han escogido, ¿no?
1: Hola amigos, nosotros en mi familia nos sumamos a la tradición de las flores amarillas.
0: Ok.
1: Pero también a la Acción de Gracias, al Día de Acción de Gracias, eso es cierto, es nueva para nosotros.
0: Oye, esa es una tradición, porque esa sí es una tradición, sí. Que a mí sí me gustaría tener. Me parece tan bonito
1: el tema de agradecer
0: tener lindo, un ¿no? día para que tú te reúnas a dar gracias. Eso me parece maravilloso y esa me hubiese gustado que sea así una tradición a la que nos hemos sumado, como nos hemos sumado al Halloween
1: sí,
0: y
1: nos
0: más.
1: Nos hemos sumado bastante. El año pasado ya veías tú mucho de esto.
0: Y a mí me gustaría, es más, voy a ver si este año lo hago, porque claro, me gusta, pero puedo hacerla, nadie claro, me ha dicho que no la haga y no la he hecho, entonces yo creo que algo haré este año porque me parece una tradición muy linda.
1: Dice, esto porque en diciembre pasamos a full, que no logramos festejar Navidad como se debe, gracias al trabajo, y en noviembre fue la mejor fecha para poder compartir como se debe. Saludos.
0: Qué bonito.
1: Entonces acá dicen, me sumé
0: me gusta.
1: Al Día de Acción de Gracias. Dice, una tradición que ya lastimosamente se perdió y sería bueno que los marqueteros la revivan, es que los hombres se declaren a las mujeres. Ahora las relaciones empiezan porque sí, porque se dieron un beso.
0: A la adivinanza.
1: Porque se sintieron bien y luego ya asumen que están juntos. Bueno, pues oye, sí tiene su lógica, ¿no? Pero, no sé, alguien va a decir, no, eso es machismo porque el hombre no tiene... No sé, a mí me gustaba.
0: Pero a mí me parece que hoy en día ni del un lado ni del otro, no hay nada.
1: A veces las mujeres incluso lo hacen, a veces los hombres, a veces ninguno.
0: Y me parece
1: y se encuentran que son novios.
0: Muy de modo personal, terrible eso de estar adivinando qué seré, no seré, esa incertidumbre. No,
1: y ya
0: si
1: con
0: están
1: el tiempo como que se encuentran y dicen, oye, sí estamos saliendo, nos besamos, todo bien, ya sí somos.
0: Que tu pareja se te declare.
1: Sí, yo también estoy.
0: Me parece algo que no debería perderse.
1: Mi esposa y yo hicimos hace 17 años una despedida de soltero mixta.
0: Ya.
1: Los dos juntos con todos nuestros amigos y amigas. Y nos pagamos todo el matrimonio nosotros también.
0: Ah, mira. Esa es una nueva también.
1: Sí. No quisimos aceptar nada de gastos de los padres.
0: Eso también es algo que ha cambiado. Y que es ya bastante normal. Porque hoy por hoy, como la gente también, muchos se casan.
1: Ya a más edad.
0: Ya más adultos, productivos. Deciden pues ellos armar su propia boda, donde tal vez papi y mami ya no
1: tienen mucha injerencia.
0: Exactamente, ni siquiera en la lista de invitados, claro, que ese también claro. A veces es
1: a
0: como
1: veces,
0: un
1: ser,
0: conflictillo.
1: Oye, he visto, entonces, sabe a ver, haber problemas.
0: A ver, mami, es mi fiesta, yo me la estoy pagando.
1: Tú estás invitada.
0: Yo voy a invitar a quien yo quiera y tú vas a ir a disfrutar como una invitada.
1: Correcto.
0: Y la mamá se quiere morir.
1: Seguro.
0: Porque no va a la jorga de sus amigas.
1: Es cierto.
0: Imaginas.
1: Pero cómo no se va a ir la finita.
0: Ay, pero la finita, como dice que la fiesta es de ella, esta chica toda independiente. Claro.
1: Claro, la finita.
0: Entonces, sí. Es
1: cierto. Hola amigos, dice, ¿qué es un capitán de mesa?
0: En las bodas hoy hay esta tendencia de que ponen a un capitán de mesa, de capitán de aguas, y los novios le van entregando una botella al capitán de cada mesa, y es como una dinámica para activar a la gente. Eso es exactamente. ¿Ya? Compañero, okay. Es hora de irnos a la pausa.
1: Vamos a la pausa y volvemos.
0: Sí, venimos enseguida.

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0: Vea, compañero, lo que le pongo.
1: Qué bonita canción.
0: Sí, escucha lo que dice Juan Luis Guerra. Una rosita amarilla en el pelo. Sí. Entonces, para que sepa que sí hay rosas amarillas. Y
1: así lo dijo. A él sí le creo. A ti no
0: ¿Sí
1: te
0: le
1: creía mucho. Sí, a él sí.
0: Puede creer. Bueno, ya le voy a contar a la invitada de hoy. Que mi compañero no sabía que existían rosas amarillas.
1: Así es.
0: Naturales. Hoy es el día de regalar flores amarillas. 21 de septiembre, inicio de la primavera en el hemisferio sur de nuestro continente. Y hablábamos de las tradiciones también, ¿no? Nuevas tradiciones que se han adoptado.
1: Tal cual. 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
0: Ok, tradiciones, cenas navideñas, por ejemplo, entre amigos. 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
1: Ahí estamos.
0: Estamos entonces listos y vamos a darle la cordial bienvenida a nuestra invitada del día de hoy, la Rebe Zurita de la Cámara de Comercio de Cuenca. Nos visita hoy para contarnos un poquito más de los beneficios de ser socio de esta cámara que tiene gran relevancia en nuestra ciudad y también cómo serlo, ¿verdad? Y otras novedades. Así que le damos la más cordial bienvenida a la Rebe. Solamente quiero abrir el canal. ¿Me auxilias, Joan, por favor? Tengo como laguna mental, ¿sabe?
1: A veces. Me he dado cuenta.
0: Una semana que no tomo los controles.
1: Ya se olvida cómo.
0: Y ya me olvido cómo acá cómo le doy salida. Estoy listo. Rebe, okay. Te escuchamos.
1: Hola, Rebeca, bienvenida.
2: Hola.
1: El micrófono se olvidó de activar, compañera.
0: ¿Seguro?
1: Claro.
0: No, está aquí. Solo que Rebe tiene que acercarse más al micro. Okay.
2: Hola, habla. Rebeca. Hola,
1: Ahí sí está.
2: Buenos días. Empezando la semana ya el día de hoy.
1: Línea inicio, ¿ya le llegaron flores amarillas, Rebeca?
2: No todavía, no, pero tenemos hecho todo el día. Recién son cuarto a las 8.
0: Falta, compañero.
2: Bueno, muchísimas gracias por la invitación, así es. Esta mañana he venido para hablar un poco de los servicios y beneficios que tenemos para nuestros socios de la Cámara de Comercio.
1: Muy bien, empecemos describiendo a la gente cómo podemos acceder y los servicios en general que tiene la Cámara, porque es un gremio, sin lugar a dudas, con una reputación muy alta que activa también el aparato económico de nuestra provincia, diría yo.
2: Así es. Bueno, la Cámara de Comercio está por cumplir 107 años de vida institucional. En diciembre realmente hemos sido líderes de opinión en la ciudad y también a nivel nacional también. Tenemos aproximadamente 1,000 socios que representan a todos los sectores. Cualquier persona, cualquier empresa, cualquier sector comercial puede ser parte de la Cámara de Comercio mientras tenga su actividad, mientras tenga su negocio, porque a la final las ventas son el comercio, es la actividad más pura y todos hacemos comercio de alguna forma.
0: 127 años de así la es. Cámara de Comercio de Cuenca.
1: ¿127 o 107?
0: 107.
2: ¿107?
0: Igual son 107.
1: 107
0: compañero.
1: Es toda una. Es más de una vida.
0: De las instituciones más antiguas,
2: así
0: sin
2: es.
0: Duda, que tiene
2: sí,
0: la.
2: Somos la Cámara
0: la ciudad
2: más antigua de la ciudad, del austro ecuatoriano y la más grande también.
0: ¿Cuáles son los beneficios, Rebe, de ser parte de la Cámara? Porque si nos ponemos a pensar y hablamos de comercio, o sea, prácticamente toda actividad en cualquier nivel de escala comercial
2: así
0: puede
2: es.
0: Ser parte de la Cámara. Pero ¿cuáles son precisamente los beneficios de ser parte? Como
2: claro
0: tal?
2: Que sí. A ver, tenemos algunos entre los cuales voy a comentarles brevemente. Nosotros tenemos un centro de estudios y negocios donde realizamos capacitaciones todos los meses en distintos temas. Tenemos escuelas como Escuela de Excel, Escuela de Ventas, entonces, y adicional ciertas capacitaciones en temas de coyuntura, pues no, dependiendo de lo que las empresas y nos pide el mundo, tratamos de estar un poco más a la vanguardia en temas de capacitación y de formación para pueden formarse todos. Tenemos también el tema de in-companies, que son capacitaciones cerradas para grupos de trabajo en distintos temas, ¿no? Okay. Entonces, si de pronto una de las empresas necesita algún tipo de capacitación, ya sea en ventas, en servicio al cliente, trabajo en equipo, sepan que la Cámara de Comercio tiene ese servicio y puede dárselos a ustedes. Nosotros les podríamos mandar una cotización dependiendo igual de los temas, las horas y dónde desean que se dé la misma. Adicional, nosotros también tenemos para todos nuestros socios el tema de promoción de marca. Nosotros les promocionamos a nuestros socios en nuestras redes sociales sus productos y servicios. Entonces es una excelente ventana publicitaria sin costo, que solamente viene incluida en su afiliación y bueno, nosotros estamos atentos de promocionar las actividades y obviamente los servicios de
0: nuestros socios. Es una afiliación anual.
2: Uh-huh. Sí. También nosotros tenemos asesoría en comercio exterior todos los martes. Entonces, hay muchas personas que tienen su actividad comercial, pero quieren emprender. Entonces, nosotros tenemos en compañía de Adapaustro, que es una empresa asociada de la Cámara también, que les otorga el tema de asesorías a nuestros socios todos los días martes. Se comunican con nosotros y se les atiende. Están todo el día las chicas de Adapaustro. Adicional de todo esto, tenemos también asesoría legal para nuestros socios. Si de pronto desean saber un poco el tema de contratos, de compañía, de cómo es lo mejor, si tener una SAS, si seguir trabajando con su RUC de persona natural, nosotros les brindamos toda esa asesoría.
1: Qué interesante. Y ajá, justo ahora que mencionan el tema del RUC, ¿qué requisitos, cómo puedo ser socio de la Cámara? Debo tener, primero que nada, entiendo que una actividad formal, esa actividad debe tener algún número de empleados o no necesariamente. ¿Cómo puedo hacerme socio de la Cámara?
2: No necesariamente. A ver, todas las personas pueden ser socios de la Cámara solamente teniendo su cédula.
1: Ok, pero solo con cédula.
2: Cédula, yeah. Y en el caso de que tengan RUC, con su RUC y cédula.
1: Ok.
2: Entonces tenemos algunas personas naturales, algunos profesionales socios de la Cámara, pero tienen ya su actividad comercial, facturan y demás, pueden ser parte. Lo que se necesita son esto, unos datos personales y ya forman parte de la Cámara. En el caso de las empresas, pedimos igualmente RUC, cédula de representante legal, nombramiento y ya se acceden enseguida a los servicios y beneficios.
1: De manera inmediata van los beneficios.
2: Sí, sí, sí, sí. Desde el primer momento de afiliado. Entonces, nosotros solamente hacemos el trámite interno, que es ingresar los datos en el sistema y ya. Entonces, justamente si es que ven eventos que están cerca o capacitaciones o sabe que yo quiero la asesoría y me quiero hacer socio de la Cámara, enseguida activamos todo.
0: Qué bien. Ahora, son 1,000 socios.
2: Aproximadamente
0: 1,000 socios, sí. 1,000 socios. Ahí debe haber un fuerte networking también.
2: Sí, justamente desde el año pasado nosotros nos hemos enfocado muchísimo en esto. Entonces estamos con algunos eventos justamente que van de la mano de networking. Les voy a comentar brevemente. Nosotros todos los meses tenemos la Giga Empresarial. La Giga Empresarial nos permite conocer a las empresas por dentro, empresas y fábricas de la ciudad. Entonces, uh-huh, hemos ido a algunas industrias de aquí, nos ha abierto las puertas Rayman, Artesa, Latitud Cero, entonces, entre otras. La idea es que el socio conozca qué hay detrás de la industria como tal, cuáles son sus procesos, cómo se hacen las cosas. Puede aprender. Entonces, nosotros escuchamos de los más grandes cómo manejan su empresa, el tema de sostenibilidad. Entonces, es una excelente herramienta para que puedan aprender, llevarse algo. Y también hay el espacio de networking, porque entre los socios se conocen. Entonces,
0: claro,
2: vamos aproximadamente con un grupo entre 25 y 30 socios que ese momento se conocen, ese momento conversan y han salido bastantes negocios también de las gigas. Entonces, esta actividad la hacemos una vez al mes. Les compartimos a los socios igual por nuestros canales internos. Ellos se inscriben y después les compartimos los detalles y vamos, es casi toda la mañana, es más o menos desde las 10 hasta el mediodía. Uh-huh. Entonces, es una excelente experiencia. Y no solamente hemos hecho el tema de vamos a conocer las industrias, sino también hicimos un tema experiencial en el Centro Ecuestre Bellavista. Entonces, hicimos un recorrido a caballo de más o menos aproximadamente una hora. Y también hicimos una experiencia en el Museo de la Gastronomía. donde pudimos conocer también un poco de nuestra historia. Entonces, esas experiencias también hay.
1: Es decir, ustedes tienen varias actividades, tienen una agenda de actividades constante, sí, para enfocada hacia sus socios y, por supuesto, captar nuevos socios. Un dato que creo que es relevante para la gente, sobre todo para quienes sean nuevos y quieran sumarse, es que dentro de la Cámara tenemos socios de empresas consolidadas a nivel país, incluso internacional, son socios fundadores, muchos de ellos, de lo que es la Cámara. Y también puede, como lo ha dicho en este caso nuestra invitada, pues puede alguien a título personal sumarse, sí, y estar ahí ya compartiendo con ellos.
2: Así es. A nosotros nos interesa mucho ahora el mercado emprendedor también. Okay. Entonces, si estamos con un grupo ya de emprendedores bastante interesantes que hacen cosas increíbles, y nosotros queremos que la gente conozca eso y vengan a la Cámara.
0: Qué bueno. Maravilla. ¿Cuál es el proceso para ser socio, mi querida Rebe?
2: A ver, primero nos tienen que hacer llegar unos documentos, que es el RUC, la cédula y algunos datos personales. Nosotros le ingresamos en nuestro sistema y ya está.
0: Eso es todo.
2: Se les otorga un número, un código de socio. Con eso pueden participar de las actividades, inscribirse en las capacitaciones, en los eventos, en las cosas que tenemos. Y ya, de ahí nosotros, bueno, hacemos la entrega de los documentos y posterior les invitamos a un cóctel de bienvenida que hacemos cada 3 meses. Uh-huh. Entonces, cada 3 meses hacemos nuestro grupo de bienvenida a socios. Justo hace un par de semanas tuvimos de segundo trimestre de este año. Posiblemente a principios de octubre hagamos la del tercer trimestre. Y también este es un espacio de networking. Entonces, hacemos esta actividad especial para ellos, les damos la bienvenida, hablamos un poquito de cada marca, para que todos le conozcan. Hay activación de algunos socios con los que ya tenemos convenio y hay el beneficio para ellos y hay el espacio de networking.
0: ¡Qué maravilla!
1: Muy bien.
0: Y rápidamente, este año, si no estoy mal, sí, este año fue que ustedes innovaron en algo, que es el mes del socio.
2: Sí.
0: Además de lo que siempre están haciendo, este año pues lanzaron esta nueva... actividad, ¿no?
2: Modalidad. Uh-huh. Bueno, fue una iniciativa de nuestro presidente, el ingeniero Galo Zalamea, de quien también vengo a darle un saludo de su parte. Así es. Este año decidimos innovar y hacer el mes del socio, que fue julio. En julio tuvimos algunas actividades y cerramos con broche de oro con la cena del socio, que tuvimos una asistencia de aproximadamente 700 personas. Socios de la Cámara que pudieron compartir esa noche con nosotros. Entonces, a lo largo de este mes tuvimos algunas actividades justamente para los socios. Entre esas, tuvimos un campeonato de 40, tuvimos un bingo, tuvimos 2 giras empresariales a lugares especiales, entre otros, y también dentro de estas actividades hubieron sorteos de premios. Entonces, nuestros socios también estuvimos aproximadamente con 250 premios que se sortearon a lo largo del mes. Y el último día, en la cena del socio, sorteamos un pasaje a Galápagos gracias a una aerolínea y una moto también gracias a un auspiciante de la cena.
1: Buena Farres tú.
0: Mire usted.
1: Buena Farres
0: tú. Me la perdí. No me fui este año.
1: ¿Qué voy a decir? Que no. Estuvo muy buena.
2: Sí, sí.
1: Bueno, ahí está. Entre los beneficios de ser socios de la Cámara.
0: Sí, qué bien.
1: En buena hora. Éxitos y sigan adelante con la gestión.
0: Los canales para hacer esta inscripción, Rebe. ¿No? Los canales, ¿por dónde? ¿La vía de contacto?
2: Claro que sí. A ver, nosotros tenemos nuestras cuentas de Instagram y de Facebook como Cámara de Comercio de Cuenca y @CCCuenca o directamente a nuestros WhatsApps. Les voy a dejar mi número, es el 098-675-3699. Y de Camila también, que somos las 2 personas que estamos al frente del Departamento de Afiliaciones, que es el 098-492-7877. Entonces, igual pueden escribirnos en Instagram si no alcanzaron a anotar los números, a preguntar un poco, desean que nos contactemos y enseguida nosotros les enviamos el brochure de servicios y beneficios con toda la información.
0: Muy bien, bueno, felicitaciones por toda esa gran labor que realiza la Cámara de Comercio de Cuenca en favor de la economía pujante de esta ciudad.
1: Me pasó lo que te pasó a ti la otra vez. ¿Se metió una interferencia también allá?
2: Sí.
1: Terrible.
0: Sí, rarísimo. Sí. Bueno, vamos a chequear eso.
1: Bueno, ahí pasó, pero ya nos vamos.
0: Nos vamos. Gracias a Rebeca Zurita. Un abrazo.
1: Cuídense
0: para
1: todos.
0: Ti.
2: Muchísimas
0: y
2: gracias.
0: Y tengan
2: por la
0: una
2: feliz
0: gran semana.
1: Será hasta el día de mañana a las 6. Esto fue Café Activo.
0: 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Chao, cafeteros. Linda semana a todos. 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

0: Empezamos, ¿cómo están todos? Un abrazo, saludos y bienvenidos. Los deportes ya al aire aquí en la señal de Radio Activa en este lunes 21 de septiembre del año 2026. 8:08.
1: ¿Qué es esto? ¿Goles del Cuenca?
0: ¿Qué pasó?
1: ¿Qué pasó?

0: el hijo del entrenador, que juega por todas estas cosas. Le saca el penalti la roja a Hausen. Y Grimaldo, pierna izquierda, pegadito a la cepa derecha de la portería de Courtois. Acierta, pero no llega. Ya manda en el derbi metropolitano. 53 de partido. Atleti 1. Real Madrid 0.
1: ¿Vamos a ir con el segundo también? ¿O no? ¿Sí? Ah, ok. Que siga, dice. Bueno.
2: No,
0: Juliano,
2: por...
0: Jonathan David.
1: Por lo menos gritaron bien ese gol, ¿no? Gol
0: del Atlético de Madrid. Canadiense. Jonathan David. El balón desde la derecha. Filtrado para Juliano. Creo que algún jugador del Madrid pide fuera de juego. Se va el Cholito. ¡Qué balón le pone al corazón de la pequeña el canadiense! ¡Tercer partido! ¡Tercer gol a la buchaca! El Atlético de Madrid, jugando más y mejor al fútbol, dobla la renta. Marcó Jonathan David. Atleti 2, Real Madrid 0.
1: Ah, el tercero de él. A todos un abrazo, saludos y buen día. Espero que estén bien. Yo he tenido un problema de retorno, no he escuchado casi nada de lo que ha pasado en el arranque del programa. Pero bueno, así estamos. ¿Tenemos repetición del gol del Madrid? Ahí sí, ¿no? Ahí está. Bien, por lo menos eso.

0: tiempo prácticamente de prolongación. En el 89 de encuentro con poquito el Real Madrid, que de momento tiene opciones para intentar el empate. La puso Bernardo Silva, remató con todo Rüdiger para adentro. Real Madrid 2, mejor dicho, Atlético de Madrid 2, Real Madrid 1.
1: Muy bien, tenemos, señor productor, repetición también de lo de las rojas no sacadas. ¿No? ¿No hay repetición de las rojas no sacadas? Ah, de eso no hay, de eso no hay. Bueno, señor Morocco, felicidades, buen día, ¿cómo le va?
2: Hola, hola, buenos días.
1: ¿No noto contento?
2: Sí, no, primero agradecerte.
1: Aparte del golpe de estado que acabas de dar a la producción del programa.
2: Es que habíamos apostado. Si ganaba el Atlético, yo iba a ser gerente por un día de la radio.
1: Entre ustedes apostaron.
2: Y si perdiera Atlético, yo iba a ser súbdito por un día, que al final es un día más de mi vida, pero...
1: Entre tú y Fernando apostaron,
2: claro,
1: eso.
2: Pero yo por eso mandé presentación, todo, le mandé a Joan, le dije, bueno, empezamos con esto. Sí, sí.
1: Qué bien, y no hay repetición de las rojas no sacadas, ¿no?
2: ¿Qué rojas?
1: La de Julio Romero y la otra. La de Hausen está bien sacada.
2: Iba a quedar muy largo el video si ponía la de Hausen también, por eso puse ya directo sí,
1: no.
2: Desde el
1: Hausen es una desgracia, ya lo vengo diciendo, ¿no? Y un defensor que no está a la altura del Madrid. ¿Cómo le va despeinado, Decker? Buen día, ¿qué hace?
3: Hola. No, hola. Con un poco de dudas después de lo que acaba de decir Charlie. Bien, bien, bien. ¿Cómo están? Qué derbi, ¿no? Qué derbi, qué cosas. Qué cosas tremendas. Espero que te hayan recibido bien después de tus vacaciones.
1: Sobre todo, sí.
3: Sí, lo han hecho.
1: Fue tan buena la recepción que creo que no vuelvo en una semana.
3: Ya, tampoco es que nos sorprenda, ¿no? Digamos. Tampoco es que te extrañemos ya a esta altura. Estás menos aquí que en tu casa, no sé, ya no importa. Pero bueno, bien, bien. Contento. Yo pensé que no iba a pasar del 0-0 el derbi, por lo menos hubo tres goles. Así que bien, bien. Y divertido arranque de programa. Creo que hay que hacer esto más seguido, Morocco. Hay que hacer cada golpe del dictador, pum, pum, dedo a la llaga, pum, sale a la herida, pum, cada vez que pierde, pum, que el gol del Elche, pum, no importa si ganó 4-1, pum, ponemos el gol del Elche. Creo que es lo que corresponde.
1: Inserte audio, por favor, de Z diciendo a quién le interesa. ¿Cómo te va, Diego? Un abrazo.
4: ¿Qué dicen? ¿Cómo van? Todo bien.
1: ¿Qué te parece este sainete?
4: Innecesario.
1: Absolutamente.
5: ¿A quién le interesa?
1: Totalmente.
4: La verdad que no creo que ha sido... como que el momento, pero bueno, está bien. Lo que pasa es que también hay que entenderle a Carlitos, alegrías hay pocas durante la temporada.
1: Esto es lo máximo que puede aspirar.
4: Evidentemente cuando pasan hay que darle su espacio, por ahí creo que se entiende un poquito más.
3: Pero cuando jugabas pero Europa bueno. League venías calladito, ¿no? Mira cómo.
1: Claro, y ¿saben qué es lo peor? ¿Saben quiénes
2: se
1: son
2: lo dices
1: los...
2: a Diego, ¿no? Porque el Barça jugó Europa League claro, más claro. recientemente que el Atlético.
3: Por eso. Claro. Por eso le digo a Diego que antes no decía nada.
1: ¿Y saben qué es lo peor? No ¿saben quiénes son los dos que estuvieron festejando estos goles, escuchando en su casa, saltando en la cama?
2: Sí, yo sé quiénes son.
1: Jean-Paul y Marcela. Viendo ayer el clásico solo para esperar un gol del Atlético para fastidiarme.
4: Sí.
1: Es terrible. Así una son. Gente terrible.
4: Así son. Así
1: bueno,
4: son.
1: Un gusto estar con ustedes. Buen día. Bienvenidos. Hemos consumido
4: en medio de las
1: algunos
4: vacaciones,
1: programas.
4: Muñoz, llegas así nomás.
1: No, mis vacaciones formalmente han terminado el sábado. Desde ayer ya no hay vacaciones. Lo que vendrán son otras cuestiones por las cuales estaré ausente.
3: No hay vacaciones de aquí a 2 años.
1: O sea, mi periodo de 15 días terminó el sábado. El sábado específicamente. Lo de mañana ya serán claro. otro tipo de asuntos y otro tipo de ausencias y de razones, pero no son vacaciones.
4: Creo que la gente ya lo sabe, Muñoz.
1: Bueno.
2: Sí, creo que se filtró el otro día.
4: Sí, porque...
1: No me extrañaría.
4: Llegaron mensajes y no fuimos nosotros.
2: No fuimos nosotros.
1: ¿Quién habría sido?
4: El Taita.
1: Ah, el Taita.
4: Sí, porque okay. estaban preguntando oyentes
1: sí, él sabía.
4: Al chat del programa si es que era cierto o no. Y
1: claro,
4: la verdad,
1: claro.
4: ahí sí nosotros no quisimos para nada involucrarnos.
2: Dijo algo de mi hijo, ni sé qué, y la gente
4: sí,
2: preguntó.
4: Sí, que... Bueno, así
1: y el nieto severo. Y el nieto severo.
4: Así son las cosas.
1: Bueno, la gente puede escribir como siempre al 0987-1757-88. Saludos al trabajador Carlito, su comentario de la victoria del Atlético de Madrid. Ya está. Buenos días, amigos. Excelente semana. Andresito, bien que volvió, porque mucho se hablaba de tenis. Ya parecía un programa de tenis. Tengo mis dudas. No creo que eso haya pasado.
2: Se hablaba mucho de tenis.
1: El curioso Peña ni siquiera había.
2: Pero cuando dio positivo por doping, Sinner, ahí no se habló mucho de tenis.
1: Vino.
3: No, pero la plena que la semana pasada sí creo que tuvimos cosas de programa deportivo.
1: Oye, medio enojado, Morocco. ¿Qué pasó el fin de semana?
2: ¿Yo por qué?
1: Le pega a Diego por Sinner, me pega a mí con el Atlético. Ya, pégate con Decker, ¿qué falta?
2: Tal vez más adelante.
3: Yo le dije entre semana, Morocco, los vamos a golear. No se dio la goleada, pero bueno.
1: Estuviste tú comentando.
5: Vamos, mira.
1: Estuviste tú comentando. Claro. Buen día, amigos de Aria. Para Morocco, ¿dónde se va a formar la peña? Seguimos esperando el lugar para los hinchas colchoneros. En el Caja sería un buen lugar para que formen la peña.
2: Nos han puesto...
1: Haría el frío más o menos que hace ahí en el Metropolitano.
2: Nos han puesto como un recurso que no nos está permitiendo crear la peña con normalidad como nos hubiera gustado, pero ojalá pronto se pueda normalizar
1: un
2: y...
1: recurso.
2: Sí, y continuar con el trámite.
1: Bueno, un abrazo a Federico Corral, que creo que es el autor de varios memes que están saliendo. Detestable ese meme mío con la camiseta de Boca. Absolutamente impresentable, no estoy de acuerdo.
2: ¿Qué te daré, qué te chocaría más? ¿Verte con la camiseta de Boca como dice meme o verte con una camiseta del Barça?
1: Te juro que prefiero la del Barça. Sí, la de Boca, no sé, no le tengo. No le tengo mucha fe. Bueno, 8:16. Hay un programa repleto de cosas, porque hay que analizar la convocatoria de Ecuador de Gallardo. Tendremos contacto con Pachi Enríquez desde Rosario, desde Santa Fe, desde Argentina. Ha sido fin de semana, sobre todo ayer, muy bueno, con medallas para Ecuador en los Juegos Sudamericanos. Hay un pedido de Jefferson Pérez para que Ecuador acoja unos Juegos de la Juventud. Vamos a ver si es posible. Hay que hablar de lo que pasó en el fútbol ecuatoriano el fin de semana, con el empate del Cuenca ayer ante Mushurruna, con la derrota de Melé, con la buena victoria ayer de Liga de Quito. No se juega el Barcelona Independiente y hay muchos temas para conversar.
3: Ya, pero si hablamos de todo eso, nos dan las 3 de la tarde.
1: Por eso mismo hay que acelerar el paso. Después de que ya hemos hablado del fútbol internacional, tanto, ¿no? Tanto del fútbol internacional, cuestiones innecesarias.
2: Así como que tanto.
1: O sea, un robo absoluto. Ya yendo a lo serio, ayer por lo menos una roja de las dos era. Una roja de las
2: sí,
1: dos.
2: Sí, la de Gangil era roja.
1: Sí, sí, pero sí, es una lástima por el arbitraje español. Coincido con Mourinho, hay que felicitar a la Comisión de Árbitros. 8:17, hablemos de lo que pasó ayer en el Serrano Aguilar, entremos en materia. Parecía que el Cuenca debutaba, o hacía debutar a su cuarto entrenador de la temporada con triunfo, pero...
6: Ya hablen del Cuenca, pues incendiarios.
1: Exactamente, mi querido Zeta, pero Zeta estuvo en el estadio, entonces...
6: Incendiario.
1: Empató Mushurruna al final del partido con un muy buen gol de Tufiño. ¿Qué sensaciones te ha dejado Diego el Cuenca ayer con este 1-1?
4: La verdad no he notado una evolución del Cuenca de los partidos anteriores al partido de ayer. Creo que le va a venir muy bien a Andrés Iliana la para del torneo. No sé cuándo los jugadores vuelven a entrenar. Entiendo,
1: seguramente van a descansar.
4: Van a tener un par de días libres, por lo menos me imagino yo. Creo que está bien. Pero sobre todo luego, estas dos semanas sin competencia, creo que es un tiempo muy importante para el entrenador y para los jugadores. Para que traten de acomodar algunas cosas en el equipo y para que quizás desde el conocimiento del nuevo director técnico, este conjunto pueda verse mejor. No creo que fue un buen partido, el primer tiempo fue malo de lado a lado. Muy limitado en cuanto a juego, con muy poquitas oportunidades creadas. Era como que los dos equipos entendían que el empate les alcanzaba, no sé, que no se veían demasiado comprometidos con la zona del descenso. Ya sabían que había empatado Técnico y Delfín, ¿no? Que habían empatado esos dos equipos y por ahí no sé si es que ese resultado en la cabeza les termina generando cierta tranquilidad y cierta comodidad. En el segundo tiempo creo que el Cuenca mejora un poco desde los cambios. El sistema inicial que utiliza Iliana no termina por funcionar del todo. Me pareció que Rivero y Klimowicz estuvieron como que desentendidos ahí en la función del doble 9 que se colocó en principio. Y en el segundo tiempo el Cuenca mejora, pero no tampoco todo el segundo tiempo, sino una porción. Y el Cuenca encuentra un gol desde la pelota parada. Tuvo también por ahí un par de acciones más. Y luego, bueno, Mushurruna sin hacer tanto, desde un lateral encuentra el gol del empate y se lleva un punto, ¿no? Es decir, los dos partidos del hexagonal del descenso que se jugaron se marcaron con empates. Es decir, las diferencias que había a inicio del arranque del hexagonal se mantienen.
1: ¿Fue justo el empate, Carlos?
2: Hizo algo más el Cuenca que Mushurruna, pero no sé si lo suficiente como para decir que mereció ganar el partido. De hecho, el Cuenca tiene aquella ocasión de Romario Ibarra inmejorable con el arco a merced y solo Carabalí en la línea tratando de cubrir de alguna forma y lo termina haciendo, que mal remata Romario Ibarra. porque termina pateando al centro del arco. Pero creo que sobre todo en el primer tiempo Deportivo Cuenca volvió a cometer errores que ya había cometido con Ekulman, que es abusar del número de delanteros si es que luego no vas a tener una vía para abastecerlos. Entonces creo que el Cuenca nuevamente se desconectó y abusó del pase entre centrales, pero termina abusando de ese recurso porque los centrales no tienen una vía clara de salida y al Cuenca es muy fácil aturarlo con un poquito de orden y sabiendo a quién presionar, y creo que eso sí le volvió a pasar en el primer tiempo y se corrigió un poco más en el segundo tiempo con los cambios, pero sigue sin tener un gran volumen ofensivo Deportivo Cuenca y sobre todo le sigue costando un mundo el poder generar acciones claras de gol y marcar, sobre todo, porque si encima tienes pocas ocasiones y no las aprovechas, vuelves a marcar a partido consecutivo a través de la pelota parada.
4: Que y con es, un defensor.
2: Y con un defensor.
1: El mismo Edivara.
2: Que es válido, pero que en algún momento no te va a alcanzar. Y de hecho, al Cuenca, con Liga y sobre todo con Ushuruna, no le alcanza con eso. No le alcanza con el empate en condición de local. Así que vamos, coincido contigo, vamos a ver. Creo que el tiempo de trabajo va a ser muy bueno para Iliana.
3: Pero Charlie, yo creo que vale la pena destacar algo, porque el gol que hace Deportivo Cuenca, para mí es un gol que no sé si viene de la era Ekulman, si viene más atrás de Celico, pero evidentemente es una jugada preparada.
2: Sí.
3: Es una jugada en la cual alguien tiene que picar el primer palo con intención, alguien tiene que peinar esa pelota y alguien tiene que meterse al área chica a rematar.
1: Ahora, yo no he visto al Cuenca hacer laboratorio en pelota parada todo el año. O sea, lo de ayer no es algo que se haya visto antes. Honestamente.
3: No, pero por eso, entonces vamos a buscarle
1: la razón.
3: El origen, que es, Illana llegó y dijo rápidamente, tengo 30 puntos por jugar, tengo que apuntalarme en lo que pueda, voy a tratar de hacerme fuerte en pelota quieta, porque ayer Deportivo Cuenca cobra algunos tiros libres frontales interesantes, o sea, tiene la jugada del gol, creo que encuentra ahí un recurso que, como bien dice Carlos, no lo encuentra con la pelota en movimiento. Yo creo que es válido, sabiendo que tienes una cantidad limitada de recursos, que tienes una cantidad limitada de herramientas y que tienes también una cantidad limitada de partidos y de puntos.
1: Para mí ayer el Cuenca mostró un poco más de actitud, un poco más de intensidad en el juego. Mostró cosas como esa presión alta que derivó en algunas ocasiones en el primer tiempo. Me gustó el doble 9. Yo creo que Mushurruna no la pasó bien con el doble 9 del Cuenca. Cuando rompe el doble 9 Iliana, el Cuenca tiene todavía chances, pero siento que Mushurruna se acomoda más. De hecho, tanto...
4: Pero si funcionaba, ¿por qué lo cambia?
1: Es una buena pregunta.
4: O sea, para mí no funcionó el doble 9.
1: A ver, no funcionó desde la cantidad de ocasiones que el Cuenca pudo o debió o quizás era ideal que genere. Pero yo lo vi a Mushurruna como un equipo... absolutamente sitiado por el doble 9. Es decir, Nico Dávila le dice a Carlos en el entretiempo, en la transmisión de Zapping, le dice, el doble 9 nos complicó mucho, y más o menos Nico Dávila le dice, me tocó referenciar mucho eso, tenemos que buscar ganar mejor la segunda pelota. Para mí Mushurruna, lo que tuvo en el primer tiempo fueron pelotazos largos, era un equipo que no podía salir en bloque, producto del doble 9. Producto de que el Cuenca ponía a Arboleda muy arriba, a la Tuquita muy arriba, el doble 9. Yo no sé el Cuenca por qué en algún momento no buscó más el pelotazo largo. Porque en cierto momento habían 4 o 5 mano a mano con los defensores. Pero ahí creo que el camino no fue necesariamente
4: de hecho,
1: el ideal.
4: El doble 9 motiva la variante que hace Paul Vélez temprano.
1: Que yo pensé y todos lo pensamos que era un tema físico de Cuzme.
4: No.
2: Un ratito hasta medio cogea a Cuzme.
1: Y fue técnico.
4: Claro, fue técnico. El ingreso de Carabalí, ¿no?
2: Sí.
1: Que lo hizo bastante bien. O sea, el cambio es acertado. Paul Vélez acierta, Carabalí le salva los muebles a
4: claro,
1: Mushurruna.
4: Y ahí reacomoda incluso el perfil de Biojó.
1: Entonces, a mí me parece que el Cuenca hace... A ver, yo veo cositas, detallitos menores, pero...
4: ¿Como Jean-Paul?
1: Algo bien, no sé qué pasó la semana pasada, estoy fuera del contexto de eso.
4: Pero, bueno, déjalo ahí.
1: Algo bien, el clip y no sé qué fue lo que pasó. Lo cierto es que...
4: Yala.
1: ¿Sí?
4: Así dijo él.
3: Sí, debutante.
1: No, pero sí.
2: Es hora del debut.
1: Pero si es Yala, no, sería reincidente. En fin, qué sé yo. Bueno, veremos si Jean-Paul cuenta algo la tarde.
3: No, reincidente es Joan.
1: Es verdad, ojo al piojo. Dicho esto, a mí me parece que el Cuenca... Tiene ayer cositas interesantes. Voy a decirlo, y esto tal vez un poco se nota más, porque en la transmisión de tele hay mucho ambiental, hay dos micrófonos al lado de los entrenadores. Ayer, por primera vez en el año, vi a un técnico con actitud en la línea de cal. Bueno, no sé cómo fue Bonelli, lo voy a sacar de la discusión, pero Nekulman y Celico eran técnicos extremadamente pasivos. Ayer, Iliana confirma el carácter del cual viene precedido, un tipo de carácter, un tipo férreo en ese sentido, y creo que el equipo medianamente trató de hacer cosas. A mí me gustó Chacón, para mí el mejor jugador del Cuenca en la cancha, y esa es toda de Iliana, porque al final le había bajado el pulgar Celico en un minuto y Nekulman también.
4: Lo que pasa es que tampoco está Macari.
1: Tampoco estuvo Macari. Que a propósito, yo me pregunto, ¿no estaban lesionados Macari y Mancinelli?
2: Sí.
4: ¿Por qué no?
1: No, porque no hubo informe médico.
4: Sí, no, sí, pero sí. Vienen lesionados. Están, o sea, lesionados. Hubo un informe médico hace 2 semanas y de ahí no hubo más, creo.
2: Uh-huh. Se pensó que pueden llegar a tener minutos, entiendo que no los quisieron arriesgar. Bueno, lo cual me parece lógico.
1: Entiendan que a veces uno hace preguntas por ignorancia y a veces también uno hace preguntas retóricas. Ojalá no prospere algunas cosas que hemos tenido conocimiento en el último tiempo que yo me niego a creerlas. Deportivo Cuenca ayer extrañó a Mares otra vez a Mancinelli, porque la Tuquita Ordóñez por la derecha es un jugador que no está. La verdad, la Tuquita no está. O sea, hoy no está. Estuvo en su minuto con Celico, hoy no está. Ayer tuvo muchos espacios por la derecha, levantó un par de centros buenos, pero no pudo en el mano a mano terminar de desequilibrar.
2: Muy previsible también.
1: Sí.
2: Cogía la pelota la Tuquita y creo que todo el estadio sabía qué iba a hacer. Iba a frenar un ratito y luego tratar de ganar por velocidad.
1: Y siempre le hacían superioridad, en fin. Pero, a ver, yo creo que el Cuenca ayer mereció ganar. Creo que el Cuenca fue más que Mushukruna, lo dice en las ocasiones de gol, lo dice en los remates, lo dice el XG, lo dice en las sensaciones del partido.
2: Ahora mira que las más claras del primer tiempo son las de Mushukruna.
1: Sí, eso sí es real. En el primer tiempo, en el segundo, el Cuenca acumula más llegadas. El tema es que al Cuenca vuelve a pasarle lo mismo de todo el año. La defensa cojea cuando no debe cojear. O sea, el gol que le hace Mushukruna es un gol que tiene un mérito enorme en Tufiño, porque Tufiño agarra una pelota de espaldas al arco, da un giro y remata. Y hay que tener la capacidad de hacer ese giro y de rematar donde quiso rematar y por donde entró la pelota. Pero lo de Bolsen ya a esta altura es... O sea, Deportivo Cuenca tiene que... Me refiero a sus hinchas, a su gente. O sea, tiene que encomendarse previo a cada partido para que haya un milagro y no hayan errores defensivos. O sea, seamos claros. O sea, si no es manos penales tontas, es falta de cobertura. O sea, ayer es increíble cómo Bolsen deja que dé la media vuelta a Tufiño como lo deja dar. Y que remate, que hay mucho mérito del delantero, repito, pero también hay una incapacidad abierta de los zagueros centrales. Yo a esta altura no sé qué puede hacer el Cuenca para corregir eso.
2: Yo no creo que lo pueda corregir.
1: Y siendo ya exagerado, van a tener que poner en forma a Marcelo Velasco para que defienda. Porque la verdad es que está Mateo Piedra, que ha jugado, Bolsen, que ha jugado, Postel, que ha jugado, un poco Guevara, que ha jugado, y la defensa nunca terminó de estar sólida. Nardelli,
2: que jugó poco nada,
1: y Nardelli que ya se perdió. Entonces el Cuenca con una defensa un poquito más asertiva ayer lo ganaba, o sea, porque le está costando mucho hacer goles, pero le hacen goles con facilidad igual.
4: Los niveles individuales de los defensores han sido muy discretos, muy bajos, y además a nivel colectivo el Cuenca no tuvo ningún momento en el año en donde el bloque pueda tratar de sostener y hacer que se vea afianzada la defensa más por lo colectivo que por lo individual. Postel, de hecho, un rato ni siquiera estuvo. Acuérdense, cuando a Postel le baja el pulgar Celico para que no continúe, uh-huh, y el Cuenca no logra destrabar su salida.
2: Julio, agosto estuvo casi borrado Postel.
4: Y hoy Postel de vuelta es titular. O sea, no hoy, ya desde hace unos 2 partidos. Y tiene ciertos inconvenientes desde la parte técnica, en la salida. Es un jugador que tiene ciertas deficiencias. A veces en el juego aéreo por ahí puede llegar a sobresalir por su estatura, por su estampa.
1: Ayer, por ejemplo, no se equivoca. Siento que no se equivoca.
4: O en la entrega de la pelota, yo creo que sí un par de veces.
1: Pero en eso ya, digamos, no hay zagueros del Cuenca que haya podido hacer una salida limpia. Al menos
3: ¿Es el verdadero no hay más, o qué?
2: Sí, es que yo creo que llegamos a eso. Es lo que tiene el Cuenca y en este momento ya no puedes cambiar nada. Tuviste la oportunidad en el mercado de julio-agosto, y económicamente al que pudiste traer es a Nardelli.
1: Pifiaron con la contratación de Nardelli.
2: Claro, que no es tampoco un defensor que te...
4: Demasiado fiable.
2: Que te dé un salto de calidad.
4: No.
3: Entonces, yo creo que nadie se puede quejar de la plantilla. Porque si económicamente no te dio para más, no hay entrenador que valga.
1: No sé, Seba, si lo de Nardelli fue no hay para más. En esa tengo dudas. Luego con Iliana, con Nekulman, con Benalcázar, con este chico Jiménez, que ya ayer no fue ni siquiera convocado. O sea, eso es lo que la plata te dio. Pero con Nardelli tengo mis dudas, porque fue contratado en junio.
4: Porque además Cuenca no estaba en llamas. Los errores del Cuenca no están a junio. O sea, están también a inicio de año.
2: Sí.
4: En cómo a inicio de año se arma el equipo.
1: Ahora, el detalle es que a inicio de año igual Célico, con todos los líos y estos mismos nombres del equipo, como sea que haya sido, lo hacía ganar.
2: Ahora, qué mal fuiste a fichar si tenías claro que ninguno de los dos centrales había estado a la altura de lo que tu defensa necesitaba, y al que fuiste a traer para subir la calidad del equipo en esa zona,
1: el suplente,
2: termina siendo suplente de esos dos a los que tenías que mejorar.
1: Yo quería decir algo. Medianamente la semana pasada hemos estado al tanto de la actualidad del Cuenca, tanto en lo institucional como en lo deportivo, y bueno, ustedes ya han informado y han contado todo. Solo doy algo como criterio personal. Deportivo Cuenca hoy tiene a como de lugar en esta batalla, en este estilo Survivor, en estos Juegos del Hambre, que es el hexagonal segundo, el hexagonal por no descender. Tiene que sumar los puntos y como sea salvar la categoría. Sería importante que los jugadores del Cuenca recuerden que este equipo no ha descendido hace 25 años. Que solamente Barcelona, Liga de Quito, Emelec y el Cuenca se sostienen desde el 2001 en la Serie A del fútbol ecuatoriano. 2002, en realidad. Esos cuatro equipos. Luego asomó Independiente en el camino y no ha bajado. El resto todos se fueron. Aucas, Macará, Católica.
2: Orense bajó, ¿no?
1: Orense no ha bajado también. Es otro de los que
4: pero
1: asomó.
4: Orense, pero ¿cuándo claro. viene?
1: Claro, Orense asoma ahora último.
2: No, debe tener 19.
1: 19. Claro. Mucho Bruna se fue técnico universitario. Todos han bajado. O sea, desde el 2002, los únicos cuatro son Barcelona, Emelec, Liga y el Cuenca.
4: Y Barcelona y Emelec sin haber descendido.
1: Emelec sí descendió.
4: Pero no en ese año. O sea, ¿Emelec cuándo desciende?
1: Ah, no, hace mucho tiempo.
4: Claro.
1: No, desde el 2002 no ha descendido ni Barcelona, ni Emelec, ni Liga.
4: Sí, pero te digo que Liga y el Cuenca vuelven ese año.
1: Correcto.
4: Emelec ya estaba en la Serie A mucho tiempo.
1: Y Barcelona
4: tiempo. No sé cuándo Emelec desciende.
1: Nunca jugó la B.
4: Y, sí. 80s, creo. Y Barcelona no descendió jamás.
3: Ahora, ¿cuál fue el año que más sufrió desde 2002 el Cuenca con la permanencia?
2: El de la pandemia.
4: El 20.
1: Yo creo que
4: el 20 y el 13,
1: entre
4: creo.
1: El 20 y el 2006, porque el 2006 en el segundo semestre Walter Calderón hace un gol a los 35 del segundo tiempo para salvarlo al Cuenca, si no se iba a ver. Pero okay, por ahí van.
3: Parecido al 2009 de Barcelona.
1: O sea, exacto, 2006, 2014,
4: 14 y el 20.
1: El 20 han sido malos años. Esto es muy claro una crítica que tiene que ser generalizada porque no se pueden dar nombres propios, pero a que le caiga el guante que se lo chante. Hay jugadores en el Cuenca que son irresponsables con su profesionalismo y con el club. Y eso está probado. Está probado. Andrés Iliana, desconozco efectivamente qué ha hecho cuando llegó, pero por ahí algunos datos tenemos. Si tiene el carácter de Duró o de Schürrer, que dicen que lo tiene, tiene que llegar a poner orden y a tratar de inspirar a los futbolistas. Y a los irresponsables que no se cuidan, llevarlos a que se cuiden y obligarlos a que se cuiden. Hay jugadores que sabrán qué hacen con sus carreras, pero hoy representan a un club que, repito, no descendió hace 25 años, el más importante de esta ciudad y es uno de los 6-7 grandes del Ecuador. Y deben ser más responsables de su cuidado. Y tienen que ser más responsables con el club que, claro, lamentablemente no les paga. Sí, y ahí empieza todo el círculo vicioso y todo ese lío. Partamos por ahí. Hay problemas graves en el camerino, hay problemas graves en el club, hay problemas graves, perdón, en el equipo, me quedo en el fútbol primero, en el equipo. E Iliana tiene la necesidad de venir a mejorar eso, o sea, será clave. O si no, el Cuenca llegará a la fecha 8, 9 o 10 de este hexagonal sufriendo. Yo, la verdad, a esta altura digo, será una locura que el Cuenca descienda, pero puede pasar. Porque la dinámica del Cuenca sigue siendo pobrísima, lleva 2 triunfos en los últimos 14 partidos. Entonces, primero que nada los jugadores. Desde la dirección deportiva y desde la dirección técnica, cosa que ya hizo Nekulman, pero lo hizo de forma poco tinosa y eso llevó a que el camerino se le vaya, tienen que privilegiar a los mejores, tienen que privilegiar a los que se entregan, tienen que privilegiar a los que son profesionales, tienen que privilegiar y premiar a los que mejor entrenan y a los que por ende mejor juegan. Y de alguna manera ser inteligentes también para administrar de todas formas el camerino, porque insisto, Nekulman cogió y borró a 8 de golpe y se le acabó el camerino. Pero tiene que empezar, en este caso, la conciencia de los futbolistas primero, eso es clave, y Liana tiene que llegar a... se nota que tiene carácter y se nota que para haber venido a agarrar esta papa caliente al tipo le sobra agallas, digamos, y eso es algo que el Cuenca lo debe recibir bien. Luego, me voy a lo institucional corto. Deportivo Cuenca hace muchos años grita, no solamente habla o demuestra, sino grita la necesidad de una renovación integral. Yo recuerdo ya para finales de la década de los 2000 hablar de la refundación o de la reingeniería integral del Cuenca, que hasta el día de hoy no sucede. Sigue habiendo un presidente, un vicepresidente, 5 vocales principales, 5 vocales suplentes, un director de marketing, un por aquí, por allá. Fracasado el formato dirigencial de actual. Fracasó también el gerenciamiento, pues está vivo el gerenciamiento, pero tampoco ha acertado, tampoco ha sido el camino para mejorar. Pero ya de una vez por todas, alguien tiene que liderar el cambio en el Cuenca. Yo no espero que el liderazgo venga desde el presidente, no espero que el liderazgo venga desde un directorio hoy ya venido a menos, dividido, con poca incidencia, con poca injerencia, básicamente ni se reúnen, pues difícilmente van a poder hacer algo como colectivo. A esta altura también no creo que el cambio pueda venir desde GFI. Han demostrado una pasividad ya bastante irresponsable las últimas 2-3 semanas, cuando ya debían haber puesto en la mesa un plan de trabajo, y en eso estoy de acuerdo con el comunicado de la semana anterior, de ese comunicado que no era oficial, pero que al final el presidente reconoce que sí era un borrador. Porque GFI debió presentar un plan, debió ya presentar, hacerse presente y decir, miren, vamos a querer esto, queremos este otro, venimos con tal aporte económico, estamos gestionando esto, y no han dicho nada. Luego han reclamado lo que les corresponde por ley, y eso está bien, a mi entender, más allá de los tonos. Entonces, ojalá que de una vez por todas, la gente que sí puede, socios, ¿no? Siempre, socios que sean capaces puedan liderar la reinvención.

0: más o menos vean, y hablábamos del Cuenca en la mitad. ¿Cuántas veces el Nacional públicamente demostró estar yéndose al diablo? ¿Cuántas veces el Nacional públicamente mostró que se iba a ir, que iba a tener un futuro terrible? Pero miles de veces, o sea, mostró todos los síntomas de la enfermedad terminal y grave y nadie fue capaz de hacer nada. Cuidado con el Cuenca.
1: Ah, pero ojo, porque los que hoy son amigos del Cuenca, cuando el Nacional mostraba todas las señales, condecoraban a los responsables de esas señales también, ¿eh? No nos olvidemos.
0: Sí, no, no, luego podemos analizar evidentemente las responsabilidades de quienes al final
1: con el afán de
0: ayudar terminan siendo alcahuetes, poder, ¿de acuerdo?
1: Estar del lado del poder parece ser la tabla de salvación y no siempre.
0: Bueno, claro, para Cuenca lo fue, pero ser amigo de Miguel, de Andrés, de Daniel o de Francisco no siempre te va a salvar.
2: Y por ahí te hace más daño.
0: Totalmente, porque te engañas.
2: Claro, por ahí te terminas complicando más en el tema económico. Porque claro, inscribes a los jugadores, pero luego no tienes el sustento económico para que todo vaya siendo viable a largo plazo y te topas con que tu realidad era otra. Y el favorcito te termina costando el doble.
0: Este mensaje es para los socios del Cuenca. Este mensaje es para los socios que están activos en el momento del Cuenca. Para los directivos 2004, que sé que todavía están activos. Que todavía están en reuniones, todavía están algunos de ellos, ¿no? Pensando qué hacer. Se reúnen con el presidente, se reúnen con otros socios. Para los socios de estos que han generado esta correcta revolución, por lo menos del último tiempo, Cristian Sánchez, creo que está Juan González, Diego Jaramillo, no sé si me olvidé,
3: Andrés Vanegas.
0: Uh-huh. Para ellos y para todos los demás que todavía están también calmados y no hacen mucho, tienen que ver la forma de liderar la reinvención de su club, porque con este directorio y este gerenciamiento, este equipo desaparece. Se los digo como una opinión personal, pero concreta y clara. Y ustedes, la gente capaz, tienen que liderar la reinvención del Cuenca.
3: Ahora, es fácil decirlo.
0: Con los actuales no pueden.
3: ¿Cuál es el camino, Andrés? ¿Cuál es el camino?
0: El camino es que los socios se organicen.
3: Pero, a ver,
0: que alguien tenga la valentía de asumir la presidencia.
3: Organizaciones, ¿no es cierto?
0: Y tienen que pedir la salida de un directorio incapaz, para mi entender, un directorio, lo digo con mucho respeto, incompetente, y alguien que se siente con liderazgo a presidir el club. Y que se pueda sentar a verse a los ojos con Méndez o con Dongo, con quien asome de GFI, resolver ese problema, no ignorarlo, no meterlo bajo la alfombra, ni bajo la cama, ni en un hueco del patio. Resolver el problema de frente, viéndole a la cara a GFI, y resolver de la forma que puedan. Ahora, y si no, que trabajen juntos.
3: Claro, suena muy bien. Suena,
0: pero avanzar.
3: Suena lindo. ¿Cuál es el camino? ¿Cuál es el camino? ¿Cómo llegas a eso?
0: Para mí lo que te acabo de decir, se sientan los socios y encuentran una directiva a tono.
3: Pero
0: con gente que lidere.
3: ¿Se sientan en dónde? ¿En una asamblea?
0: ¿En una reunión?
3: ¿Se sientan porque...?
0: En una reunión inicial. Se reúnen los que están hoy reuniéndose por aquí y por allá. Se reúnen y dicen, a ver, ¿quién puede ser presidente? ¿Quién quiere asumir 2 años esto o 1 año esto para que las cosas mejoren? Y vas y le tomas la palabra a Eduardo Álvarez y le dices, Eduardo, gracias por todo el esfuerzo, te ha sacado la madre. 4 años como parte del directorio, 2 años como presidente. Gracias. Gracias, venimos a relevarte. Gracias por todo el trabajo. Venimos a relevarte. Yo, Pepito Pérez, voy a liderar esto. ¿Por qué? Porque tengo la capacidad, la convicción y porque tengo este plan con toda esta gente detrás. Y después se van y se sientan con GFI, resuelven el problema para que se vaya GFI, para que se quede GFI, para lo que fuera, y avanzan. Porque si no, van a tener que ir a ver en 3 años más al Cuenca Juniors y no al Cuenca. O al Cuenca lo van a poder ir a ver en la B o en la segunda. O sea, yo en eso ya soy un poco más drástico y contundente, porque justamente tomando esta conversación del viernes me vino a la mente el tema del Cuenca, porque en Quito, en el Nacional, pasó estos 5, 6, 7 años, iba y venía y tenía problemas y nadie hizo lo correcto para salvarlo. Hoy el Nacional está en la segunda. Uh-huh. Y por la deuda millonaria que tiene, le pasará como al Quito, volverán 10 años si es que vuelve. El Quito ya está sano, dicen económicamente, pero no puede salir del fango de la segunda, y tal vez en la mesa lo ayuden a subir cuando haya la Serie C.
1: Decía José Pardo que su principal acreedor es Teleamazonas con casi creo que 10 millones de dólares. No sé si tan sano, ¿eh?
0: Yo había escuchado que había bajado mucho la deuda, capaz estoy equivocado, Sebas. Y si es así, pues entonces no. Si es que debe todavía millones, y, no está y, sano.
1: Ojo, y la otra es que el modelo del Nacional cayó cuando desaparecieron los aportes de las Fuerzas Armadas. Uh-huh.
0: Totalmente.
1: Que yo por eso creo que no son casos. Son casos análogos. Yo creo que Deportivo Cuenca tiene una masa popular capaz de generarle recursos que lo ayuden a sacar al club de las deudas. Lo que pasa es que Deportivo Cuenca está mal administrado. Está mal administrado porque tiene un límite muy grande que es un contrato de gerenciamiento en el medio.
0: Sebas, la deuda del Cuenca es una tontería.

0: Sí, al lado del resto sí.
1: Pero el Emelec tiene 30 millones, Barcelona tiene 60 millones, Liga tiene 40 millones, el Cuenca tiene 4, 5 en el peor de los casos, y el Cuenca por vivir en la Serie A genera 3, 2, 2 y medio, 3 solo por respirar. Uh-huh. Entonces, esta opinión y este criterio duro, amargo, como quieran tomarlo, frontal, va directo hacia los que pueden. Claramente este directorio no ha podido. Claramente el GFI no ha podido. Si no pueden otros socios que sí son gente capaz, con liderazgo, con manejo empresarial y con más, gente que inspire a la ciudad. Por Dios, abran Facebook, X, Instagram y dense cuenta cómo la gente opina que no quiere poner un dólar en este Cuenca porque no tiene confianza en la administración actual. Pero hay gente a la cual la empresa privada, la empresa pública, más que la pública, la privada, los socios sí podrían generar cosas. Si ustedes no logran agarrar el toro por los cuernos, el Cuenca puede terminar como el Quito, como el Nacional. Y no es un tema que uno ni lo quiera, ni sea agorero del mal, ni porque de eso se han cansado de señalarnos. Es ser simplemente realista sobre una cuestión que aparte te choca en la cara, que es tan evidente, y se quiere seguir tapando el sol con un dedo. Se quiere seguir diciendo que no, que sí, que no, que trabajamos, que ya vamos, que ya venimos. Cuenca está cada día peor.
2: Bueno, el socio debe tener ya la información para decidir qué debe hacer.
3: No sé.
1: Es que debería. Es que siguen, Carlos, en ese mismo bucle. Debería. Siguen creyendo en el presidente, en su palabra, en que ya va a informar, en que espérense el resumen, que la ley de datos, que la ley de protección de datos no nos permite dar.
0: Basta. ¿Dos tercios pueden llamar a asamblea, tibias, sí o no?
1: ¿Quién?
0: ¿Dos tercios pueden llamar a asamblea, sí o no?
1: Entiendo que un número de socios sí puede llamar a asamblea, pero el punto no es ese, porque al final del día no se trata de darle un golpe de estado a Eduardo Álvarez.
0: No, pero llamar a asamblea para pedir cuentas, que el club es de ustedes.
1: Pero es que ya pasó, Sebas, es que ya pasó, ya hubo asambleas y fueron 4 gatos y no, con mucho respeto, bueno, lo digo, o sea, poca gente, y no lograron, o sea...
2: Y la verdad no creo que cambie el pedirlo por interno que el pedirlo en una asamblea.
0: Pero es que ahí está el problema, es que ahí está, para mí ahí está el problema, y es que las masas societarias de nuestros clubes, y Deportivo Cuenca es un caso paradigmático de esto, están dormidas. Son masas societarias que no funcionan en el día a día, que no se hacen cargo de sus clubes, que no tienen injerencia en la vida social, en el día a día, coincido, de sus clubes.
1: Por eso, los poquitos que pueden, por eso hasta los nombré, los poquitos que están activos, los voy a decir, Manuel Vega, Esteban Cuello, Gustavo Muñoz, los socios que nombré recientemente. Para mí en ellos está, voy a nombrarlo porque me escribió un par de veces hace unos días también, Francisco Sánchez, que era parte de Dale Ro. Bueno, la gente que está interesada, por Dios, siéntense en una mesa y traten, como gente capaces que son, de ver hacia el futuro del club, pero ya con pragmatismo. Porque pasó mucho tiempo desde las otras intenciones que no han florecido. Y simple y sencillamente seguir cayendo en este juego de a ver si me pasan la información, que cuánta plata mismo de... Es caer en el mismo juego de esta dinámica nociva y mediocre en la cual está metido el Cuenca, que cada vez está peor económicamente y en la cancha ya se nota. O sea, porque antes, claro, como en la cancha no se notaba, Celico hacía magia, pues todo pasaba de agache. Pero este otro, el Cuenca está despedazado, el camerino está destrozado. Esa es la gran verdad. Me referencian como uno de los peores camerinos de los últimos años. ¿Y por qué? Por la falta de compromiso de jugadores que no les pagan. Porque te juro que si es que estuviesen pagados, algunos tendrían un poquito más de vergüenza para no descarriarse como algunos están descarriados. Así que nada.
0: Pero entonces el problema, Andrés, futbolístico, surge por un lado de la falta de profesionalismo de unos, porque cuando estaban también al día, no me olvido que eran todos muy díscolos y que había unos que entraban a trotar a la cancha y que no corrían lo que había que correr y que la gente estaba cabreada por lo mismo, que me acuerdo, cuando estaban más o menos al día, y por la falta de capacidad de la dirigencia. O sea, volvemos siempre al principio.
1: Y al final, si es que los socios no se empoderan porque son los únicos que están por arriba del presidente o de los que están mandando, pues ahí quedará. O sea, que nadie se queje de que el desenlace sea letal en un tiempo, si es que no han agotado todas las instancias para salvar al club. El Cuenca es mucho, mucho más importante que una o dos o cinco o 10 personas. El Cuenca es algo demasiadamente relevante en la ciudad como para que muera o caiga como puede caer o puede morir. El tema es que el Quito lo era también. Y miren dónde está. Y el Nacional lo era también, mucho más inclusive, el Quito y el Nacional que el Cuenca. Y miren dónde está.
0: Yo pensé que era 9.1, era 1.9. Me agarró dislexia ahí.
1: Ah, ya.
0: Es 1.9.
1: Eso te iba a decir, porque yo había escuchado 1 millón o 2 millones en el Quito. Bueno, es 1.9. Vamos a la pausa, perdón, en esta descarga amplia sobre lo que ha pasado en el último tiempo en el Cuenca. Pausa y venimos con más.

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0: Estamos en Área 88, son las 8:52. 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
0: Ahí vamos, Doc, ahí vamos. 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
1: Falta algo, creo que estamos, ¿no?
2: ¿Ya fuimos al mall?
0: Fuimos al mall.
3: Como dijo Jean Paul el otro día, ya abrió el
0: archivo. Bien, fin del espacio publicitario.
4: Me alegro que ya estés mejor, mi mueloncito.
0: ¿Y qué estaba el mueloncito?
1: No sé, de Z no entiende nada a ratos. Pero bueno, eso es conversación para otro momento.
0: Fin del espacio publicitario. Para cerrarlo del Cuenca cortito, y a ver, me llega aquí información, yo la digo porque creo que la gente necesita cada día más información y menos secretismo. Es el pecado más grande que ha tenido el directorio anterior, la presidencia anterior, la presidencia actual. El silencio, el cuchicheo, la conversación entre tres, entre cuatro y la falta de capacidad de transparentar. Me dicen que la deuda del Cuenca, dicho por el presidente del Cuenca, está por arriba ya de los 5 millones. Uh-huh. Vayan quedándose algunos datos, a pesar de que...
1: De los cuales la mitad es de GFI, ¿no?
0: Debería ser, pero ellos dicen que es solo 1.6 de la auditoría, andando a saber. Y... hay gente que me escribe y tienen razón, que el presidente no da información, que no hay respuestas. Bueno, siempre habrá algo más arriba de un presidente en el Cuenca. Si los socios se organizan, no hay presidente que aguante. Si es que el problema es el presidente. Entonces, nada, ahí solo queda esa reflexión. 8:57, hablemos de la selección ecuatoriana de fútbol. Ya se viene en un rato Pachi Enríquez desde Rosario con los Juegos Suramericanos. Primera convocatoria de Marcelo Daniel Gallardo ha sido notificada la mañana de este domingo, con la expectativa lógica y obvia del debut del muñeco, de lo que significa esta nueva era para la selección. Creo que la ilusión es absolutamente abierta, amplia, total, absoluta. No existe casi ningún tipo de oposición. Creo que no hay, ¿no? Oposición a esta altura para Gallardo. Sí, obviamente, niveles de expectativa altos. Y yo creo que la primera convocatoria, no sé qué opinan, hay que tomarla con pinzas. Hay que tomarla con pinzas porque ya Gallardo dijo el viernes, vamos a respetar mucho la convocatoria mundialista, y básicamente lo que ha hecho es, de los que no pudo convocar del mundial, los reemplazó. Y los reemplazos sí tienen cierto sello de autor, en algunos nombres como el de Fricio Caicedo o el de Juan Riquelme Angulo, que son dos cuestiones muy de... O sea, con méritos de los jugadores, pero que son nombres de Gallardo ya a esta altura, digamos.
2: ¿Pero tú crees que sea mucho de Gallardo?
3: Ah, no sé si son de Gallardo.
1: Yo no creo.
3: Si Gallardo vio a esta altura de Fricio Caicedo.
1: Es muy temprano.
0: O sea, yo creo que el profesionalismo de estos cuerpos técnicos te lleva a que el momento en que arreglaste, te diste videos de Fricio
1: Caicedo. O sea, sí, pero tienes que...
0: Tal vez no Gallardo, pero sí.
1: Tienes que tener un nivel de asesoría muy importante.
0: No lo dudo.
1: Un nivel de asesoría, de conocimiento y después... No sé, jugártela un poco.
0: Ahora, el retorno de Sarmiento no es, por ejemplo, marca de... O la convocatoria de Rollo, o sea, de Gallardo.
3: No,
0: pero es que no digo que esté descubriendo el agua tibia. Te digo que son los nombres que él decide por... Y que no tiene nada que ver con lo que venía decidiéndose.
3: Yo creo que esos dos nombres tienen que ver mucho más con el ciclo que arranca desde cero en lo disciplinario, en los gustos, en las formas, en si me pareces más díscolo, menos díscolo, más disciplinado, menos disciplinado, porque eran jugadores que tenían las puertas cerradas de la selección con Sebastián Becasese y que con Gallardo se reabren las puertas. Yo creo que tienen más relación con eso que con la misma parte futbolística. ¿Por qué? Porque al final, Sarmiento no hizo tanto para volver a la selección. O sea, futbolísticamente no hizo tanto para
1: volver a la selección. De hecho, yo no creo que hoy... Mundial. Yo de hecho no creo que hoy merezca Sarmiento estar, por ejemplo.
0: Es verdad.
2: Sí, es que Sarmiento sigue teniendo el mismo problema que lo alejó de la selección.
1: Claro.
2: Sacando lo extrafutbolístico, pero sigue siendo un jugador sin continuidad.
0: Ahora, eso muestra de que sí hay un reseteo de la parte disciplinaria, como dice Sebas, ¿no? O actitudinal.
2: Pasa siempre.
0: Con Pedro Ortiz, por ejemplo, no pasó. No sé.
3: Con Estrada tampoco.
0: Con Estrada tampoco. Pero hoy Estrada tampoco merece selección. Mucho respeto para mí.
1: Estrada sí.
2: ¿Crees?
1: Sí, Estrada sí. Está en buen nivel.
0: Para mí Estrada tiene demasiadas lagunas y no termina. Para mí no termina de ser un jugador de selección. Si estuviese tan bien, ya estaría jugando este rato otra vez en México, en algún otro lado. O sea, hace algunos goles importantes, pero no.
2: En una convocatoria con tantas dudas en los de ofensiva, sobre todo en el rol del 9, yo creo que Estrada le podías dar un lugar.
1: ¿Estrada es más que Kevin Rodríguez?
0: No.
2: No.
0: No.
1: O sea, yo creo que técnicamente sí. Técnicamente sí. O sea, yo no creo que Rodríguez sea. Pero el tema es de la intermitencia de Estrada. Ese es el problema. Técnicamente, repito, para mí Estrada es mucho más que Kevin Rodríguez.
3: La cuestión ahí es que llevas tres delanteros. Llevas a Jordi Caicedo, que es merecidísimo que esté, porque hace goles de todos los colores en Huracán.
2: Que hoy, tras la salida de Denner, es el uno.
3: Sí, es el uno. Juan Riquelme Angulo, que para mí se ganó un lugar a pulso. Es más, se gana un lugar y se gana una transferencia a Europa, que no es poca cosa. O sea, el crecimiento es sostenido. Y luego está Kevin Rodríguez, que es otro tipo de centro delantero. Cuando tienes esas tres alternativas, no me olvido de nadie, ¿no? Porque John Mercado no es un 9 de área, porque no. Llevo a tampoco, no me olvido de nadie. Okay. Cuando
0: Perdón,
3: tienes esas tres
0: ¿hablaste
3: opciones,
0: de Arévalo?
3: Arévalo no está.
2: Está lesionado.
0: Claro, no está convocado. Pero es un nombre claro, para el proceso para tener.
2: También
1: está lesionado hoy.
2: Está lesionado.
3: Digo, campana, y aparte no juega. O sea, si no juega, no juega. Arévalo hoy no es material de selección simplemente porque no tiene continuidad, porque no juega. Ahora, si tienes esos tres dentro de la nómina, esos tres, están muy lejos, están realmente muy lejos del nivel de Michael Estrada. Michael Estrada es, con esos tres en la nómina, el cuarto justificadamente.
0: Yo creo que es el cuarto, no está tan lejos, es verdad también.
2: Yo creo que, bueno, es el
3: si
2: cuarto.
3: Si llevas tres a una gira por Asia, ¿qué te cuesta llevar cuatro?
2: A eso iba, exacto.
0: Bueno, volvemos a la misma dinámica, ¿no? Pero de seguir conversando sobre el tercero y el cuarto,
3: que
0: ¿no?
3: Para mí no es futbolístico. Ojo, es que ahí
0: sí,
3: vamos
0: yo
3: otra
0: también
3: vez
0: creo
3: principio.
0: Que no es futbolístico.
3: Para mí lo de Estrada como lo de Ortiz no es futbolístico y no es de entrenador. Para mí es una cuestión de federación, como el tema de Arboleda. Arboleda pero, le está rompiendo el Sao Paulo.
0: Lógico, pero.
3: Y por ahí alguien decía, no, mira, para llevar a Fricio Caicedo, que todavía está verde en el Inter Miami, lo lleva Arboleda. No, porque Arboleda está vetado. Esa es la realidad. Arboleda está vetado.
0: ¿Pero por qué están vetados? Ortiz no sé.
3: Por disciplina.
0: Ortiz no sé, pero Arboleda y Estrada ya sabemos cuál es el problema.
2: Arboleda ha sido reincidente, ha sido líder negativo y sobre todo tiene ya una edad en la que te sirve poco y nada que
1: vuelva. Ya para pensarle en un nuevo ciclo, Arboleda la verdad no está.
0: Y Estrada tiene un problema.
3: Está bien excluido.
0: Que lo llevó
3: Estrada
0: que,
3: tiene 30 años.
0: Pero Estrada, por ejemplo, tiene un problema que lo llevó que Thiago Núñez, por ejemplo, no lo tolere. Thiago Núñez no toleró el problema de Estrada.
1: Hay ciertas actitudes, entiendo yo, en Estrada que son el problema.
0: Pero es que no es un tema de actitud. Es un tema de comportamiento y de cuestiones.
1: Mira, ayer Estrada le salvan de no expulsarlo, pero de milagro en el careo con el árbitro.
3: Estrada tiene un grave problema y es que dentro del camerino muchas veces los entrenadores piensan que se cree más de lo que es.
0: Y hay algo más.
3: Es un jugador que actúa como si fuese Lamine Yamal.
0: A ver, ¿te acuerdas qué fue lo que contó Diego Arcos una vez sobre Estrada? ¿Se acuerdan?
3: Sí.
0: O sea, parece que Estrada peca de lo que pecan muy buena parte de los jugadores ecuatorianos, que es el vicio con el codo. Punto. Y si es así, para mí está bien borrado.
3: Pero si vamos a eso.
0: Sí, hay un montón que no deberían estar.
3: Todos conocemos tres, cuatro que en la nómina no están. Es más, a Gonzalo Plata. De Gonzalo Plata salió el presidente de Flamengo, sí, sí, filtrado, diciendo, bueno, ya finalmente no tenemos que preocuparnos de saber dónde está.
1: ¿Dónde está bebiendo?
3: No se trata tanto de eso. Para mí, el problema de Estrada en la selección tiene relación directa con la manera en la cual él se relaciona con los entrenadores y con los compañeros.
0: Hablando
3: es un jugador que muchas veces actúa como si fuese más de lo que es.
0: Y eso puede ser muy contraproducente. Plata podría bajarse de la nómina. Ayer salió con un lío muscular, sí, ¿no? Para ir contándolo, ausentes del Mundial están Piero Hincapié.
2: Con algún problema físico, dicen desde Inglaterra.
0: Porque no está con regularidad. Moisés Caicedo lesionado. Uh-huh. Ener Valencia renunció a la selección o se retiró ya.
1: Ordóñez.
0: Arévalo lesionado. Ordóñez lesionado. Jaimar Medina, yo creo que eso es nivel.
2: Yo creo que eso es nivel.
0: Y Kendry Páez también.
3: Sí.
0: Kendry Páez también.
3: Ahora, ¿cuántos titulares? ¿Cuatro?
0: Hincapié, bueno, Ener ya hay que considerarlo como un...
3: Sí, pero del Mundial, ¿cuántos titulares? Cuatro.
0: Que no Hincapié, están. Moisés, Ordóñez y Ener, sí. Sí, cuatro.
3: Convengamos que ni contra Japón, ni contra Corea del Sur, ni la Copa Kirin contra el que toque después, vamos a ver un equipo cercano al titular.
0: Por estas ausencias, las llamadas. Fricio Caicedo es una apuesta de un jugador que en el Inter Miami últimamente tuvo tiempo y parece ser, o sea, yo creo que tiene el mérito para llegar a la selección, para estos amistosos, digamos. Lo de Jeremy Sarmiento coincido, es un retorno, para mí está bien darle de nuevo la oportunidad, no está teniendo un grandísimo nivel, pero yo creo que en la selección nunca distorsionó tanto, tampoco es que llegó a niveles extraordinarios. John Mercado lo está rompiendo en
2: República Checa,
0: está haciendo goles, pero todos los fines de semana, así que está muy bien John Mercado. José Hurtado es una alternativa natural por la derecha, que Gallardo no creo que vaya a poner a Franco, entonces si va a tener a Ángelo Preciado como primera opción, bueno, Hurtado tiene que ser la segunda.
1: Mira, ahí hay convocados dos naturales ya por derecha.
0: Claro, claro,
3: claro. Claro, ahí hay un cambio. Y ojo, no vaya a ser que José Andrés Hurtado termine siendo la primera opción.
0: Veremos. Cheche Arroyo recontra merecido, asistencias, goles cada fin de semana, está volando en Cruzeiro.
2: Cheche va a volver a Europa si sigue este ritmo.
0: Para mí Leo prontito. Realpe me llamó la atención su ausencia en el Mundial, no, nunca lo dijimos tanto, pero él es mejor titular en Europa, en Portugal. Fue raro que no vaya al Mundial.
3: Por él entró Jackson, ¿no?
0: Sí. Por él entró Poroso. Y Juan Riquelme Angulo, que creo que también está justificado por el momento que hizo en Independiente del Valle. Llevan a Deiner Ordóñez como sparring y el resto es la misma nómina de la Copa del Mundo. Ecuador juega este jueves 5 de la mañana contra Corea del Sur en su primer partido con el muñeco Gallardo al mando de la selección. Hacemos la pausa y venimos con más aquí en Área 88.

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0: 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No sé por qué me acordé, le enviamos un fuerte abrazo a Tufiño, que...
1: A Tufiño.
2: Está en sintonía. A Renzo.
1: Está no, en no, no sintonía, Tufiño.
0: No sé, debe estar en sintonía, creo yo.
1: Qué momento, ¿eh? Sí, sí. 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
0: Que
1: hoy
0: a las 6 de la mañana ha habido un impacto aquí, pero bueno, en fin.
1: ¿En serio?
0: Sí, sí, sí.
1: 6 de la mañana.
0: Sí, los primeros que arribaron.
1: Lepo. Ay, ay, ay, Dios bueno, santo.
0: Saludos a Tufiño.
1: Qué barbaridad. 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
0: En el video asoma a DZ de vez en cuando, ¿no? De la nada.
1: ¿Así?
0: De la nada. Hola, DZ. Sí tiene pinta de Gasparín. 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
3: Llegó iPhone de Patricia, así que vamos apurándonos, apurémonos, porque existen muchos tipos de familia, unas pequeñas y otras más grandes, algunas juntas y otras como la Pachi y nosotros se aman a la distancia. 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
2: ¿Qué nos faltan?
1: Higo,
2: tiempo,
3: billete.
1: También. Creo que estamos por todos.
0: Estamos fidos y ya fuimos, ¿no es cierto?
2: Sí.
0: 8, sí, fin del espacio publicitario. Vamos a avanzar con más. Un abrazo a la
3: contigo
0: gente que está
3: en cada meta.
0: En sintonía. Solo leo un mensaje. Le envío un abrazo a Juan González, que es uno de los socios del Conga, que nos escribe al chat de la radio y nos dice: solo puntualizar una cosa. También, estimado Andrés, se ha tratado de tener una reunión con GFI, pero Alejandro Méndez no contesta. Bueno, eso es una lástima.
1: Mira.
0: Que no conteste Alejandro Méndez y que GFI no quiera reunirse con los socios, me parece lamentable. Asimismo, igual creo que el Cuenca necesita gente que con su liderazgo sea capaz de abrir la puerta de GFI. Porque hoy no se trata de si abren o no abren, sino la pregunta es cómo abre y quién abre. Porque necesitan abrir la puerta de GFI. 9:15, momento de bañarnos.
1: ¿Cómo?
0: Simbólicamente.
1: O sea, perdóname, yo ya vine bañado, Muñoz.
2: Yo también.
1: Yo ya lunes prontito. No,
0: Ecuador se ha bañado de gloria sudamericana. En los Juegos Sudamericanos se ha bañado de gloria con varias medallas. Y Pachi Enríquez está ahí, así que presentamos el segmento de los Juegos Sudamericanos.
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0: 9:15. Confirme, señor Apache, confirme.
1: ¿Se bañó o no se bañó?
0: El baño de medallas de Ecuador en la jornada de ayer. Ay. Presente desde el racket con los deportistas. Hola, Apache, buen día.
6: Hola, hola, buen día, buen día. Estamos aquí, espérenme, a ver, para que entren en cámara, por favor. Estamos con José Daniel Ugalde. Por ahí me soplaron que es el cumpleañero, del día. Así que, bueno, varios deportistas, Angie Palacios, Santiago Choez, cumplieron años acá en los Juegos Suramericanos mientras sacaban sus medallas. Así que esperemos ahí. Primer partido ganado ya y estamos también con María José. Júntense un poquito ahí para que entremos en cámara. Ahí estamos, lindísimos. Estamos en el racket del día. Esto inició, ahora está por jugar Martín Carchi ya. Pero estamos acá con dos campeones de Ecuador que volvieron con el racket. Volvió el racket al ciclo olímpico, señoras y señores. Hola, José Daniel.
7: Hola a todos, ¿cómo están? La verdad, estoy muy contento. Me acabo de dar mi primer regalo de cumpleaños, mi primer partido de singles ganado. Y a la tarde tenemos el dobles contra Perú, así que espero darme mi doble torta por mi cumpleaños.
6: Juan Francisco juega.
7: Sí, jugamos con Juan Francisco contra Perú a las 4 de la tarde.
6: ¿Cuántos años, José Daniel? Dicen que no hay como decirle edad, pero a usted se le ve jovencito.
7: Ah, pues el mejor número del fútbol, el 9. 3 y 6, 9, o sea, 36.
6: Ah, pensé que iba a decir 39. Dije, María José también ya ganó. Ganó 3-1.
8: Ahora con todo, sí, ahorita acabo de acabar mi partido contra Chile. 3-1. Le superé a Paula Mancilla en la fase de grupo.
6: Perfecto. ¿Juega dobles también?
8: Sí, ahora jugamos ya en 40 minutos. Jugamos contra Chile nuevamente el partido con María Ángela Villacreces.
6: ¿Qué tal el frío? Lo vimos así todo apapachado ahí.
7: Era para estar calientitos para el partido.
6: Perfecto. Pero apapachado con su propia casaca. Ojo, para que no piensen mal.
7: Siempre con la piel del Ecuador, ya saben.
6: Genial. ¿Todo muy bien en los juegos?
7: Sí, disfrutando. La verdad que... Para mí, tengo 36 años, juego desde los 5, toda una vida, y representar nuevamente al país y celebrar mi cumpleaños en la cancha, creo que no hay mejor feeling que eso.
6: Compañeros, desde allá, ¿ustedes alguna pregunta? Nada de cuestionamientos, al cumpleañero no se le cuestiona el día de hoy.
0: Bueno.
6: A María, por favor.
0: Saludarlos, Pachi, a José Daniel y a María José. ¿Cómo han sentido, José Daniel, la vuelta del racket a los eventos continentales? Porque, bueno, estuvieron fueron tiempo y esto, entiendo, ha sido también una motivación.
7: Sí, la verdad que el racket del último Juego Sudamericano que tuvimos fue en el 2018 en Cochabamba, y de ahí no habíamos tenido nuevamente por temas de en los países que se realizaba no había racket. Así que estos son prácticamente, aunque no lo crean, mis segundos Juegos Sudamericanos. Tengo más juegos panamericanos y más bolivarianos que sudamericanos, así que es muy bonito poder estar en este torneo.
1: ¿Qué tal, José Daniel? ¿Cómo estás? Buenos días. Si le puedes poner, por favor, el auricular a María José para que me escuche. María José, ¿qué tal? Quería consultarte, en estos juegos sudamericanos, ¿en dónde crees que están los rivales a vencer por las medallas? ¿Más o menos por dónde va?
8: Bueno, ahorita estamos en la fase de grupo. Sin embargo, queremos... Mi principal objetivo está en los rivales a vencer, las más duras de Argentina, y de ahí hoy jugamos contra un rival, digamos, importante, que es contra Chile y también contra Bolivia. Que no nos viene la llave para conseguir esa medalla tan esperada.
1: Bien, en tu caso, María José, ¿cuántos años estás dedicada al racquetbol y más o menos estos Juegos Sudamericanos, qué significan en tu carrera?
8: Ya voy 19 años en el racket, entreno desde los 8 años, ahorita tengo 27, estos igual son mis segundos Juegos Sudamericanos, y estuve también en Lima 2019, en Santa Marta 2017, en Santiago 2023, y esto.
0: Bueno, desearles lo mejor, María José, José Daniel, en esta jornada, en la competición, y felicidades a José Daniel también en su cumpleaños.
7: Chévere, muchas gracias. Viva Ecuador. Vamos.
8: Muchas gracias por su apoyo.
0: Bueno, muchos éxitos. Querida Pachi, de vuelta con usted ahí desde el racquetbol sudamericano.
6: Voy a salir, gracias. Ya estamos acá. No sé qué me dijeron porque les di a ellos y voy a colocarme para el lado de acá para no interrumpir.
2: Mejor que no haya escuchado, Apache.
6: ¿Qué cosa? ¿Qué lo cosa? ¿Qué cosa? De nuevo, repita.
2: Yo no puedo repetir lo que dijo Decker.
1: Sí, ni para qué.
2: No, no hay forma. O sea, de mi boca no va a salir eso.
3: No hace falta. Después lo ve en YouTube repetido.
1: No, es más, vamos a pedir que de los podcasts lo borren.
2: Tantas cosas.
6: No, ya voy a escuchar en YouTube.
3: No, se preocupe, estábamos hablando de la presa.
6: Bueno,
0: así son entre monos se pelean.
6: Sí, acá es raqueta. Sí, hay mango.
0: Bueno, la verdad, Pachi, todo ha sido cizaña de Carlos Decker, no ha dicho nada, así que avancemos con los detalles.
9: Este moreno.
6: Les cuento que, bueno, ayer tuvimos muchas alegrías, los que estuvimos en la lucha, ¿por qué? Porque se vio un espectáculo. Nosotros sabemos de las deportistas ecuatorianas. Hablamos, por ejemplo, de Lucía Yepes, que se mandó piruetas, no solamente en lo que es la lucha, en la colchoneta, sino también luego cuando ya se declaró como ganadora. Mira, no necesitó más de un minuto para ganar a todas sus rivales. Rapidísima, agresiva, y de hecho, pues, la gente de todos los países que estaban presentes llegaron solo para verla a Lucía Yepes. Y luego está Jacqueline Moyocana, que ha venido en un crecimiento muy muy fuerte, que también ya tiene sus medallas a nivel, me voy a ver si me movilizo para lado de acá, porque por acá están conversando ahí los voluntarios y están cuadrando su organización. Acá se está desarrollando el bádminton y el racquetbol. Me encuentro ahora. Luego voy para la lucha, que siguen la gente de lucha ya, pero en greco-romana ya.
1: Barbie.
6: Y luego tenis de mesa. Sí.
1: No sé si le entendí bien. Usted dijo que ayer tuvo muchas alegrías en la ducha.
6: Lucha, compañero, lucha.
0: Ah. Pasa bueno. Que había mucha bulla de los.
1: Sí,
0: de los...
1: sí, se escuchaba más a los colegas suyos peruanos que a usted mismo hace un rato.
3: Bueno, por lo menos tú escuchaste algo mejor de lo que yo escuché. Yo escuché otra cosa que si la reproduzco nos vamos todos al diablo.
6: No dije ni lucha ni yucha, dije lucha. No.
0: Qué manera, como dicen en la costa, cómo le pican carta a Barbie no se deja.
1: Ay, Dios.
0: Bueno, Pachi, tenemos protagonistas para escuchar, para ver a la gente que está en video.
6: Sí, es precisamente Jacqueline Moyocana, vamos a escucharla. Quisimos también hablar con Lucía Yepes, pero Lucía entró al doping y por lo tanto pues ya salió muy tarde. Luego ya tenían la fiesta ecuatoriana, donde a propósito Jefferson Pérez hizo una petición, ya les vamos a pasar también, pero conversamos con ella, con Jacqueline Moyocana, que pues habla sobre esta medalla de oro en los Juegos Suramericanos en la categoría 50 kilogramos lucha. Estamos con Jacqueline Moyocana para que nos cuente, bueno, sobre esa medalla de oro. La vemos con el ojo rojo. Parece que hubiese ganado una final. Bienvenida.
10: Muy agradecida con Dios, primero, con que Él es el que me permitió también estar aquí, el que me guía siempre para poder yo lograr estos resultados. Gracias con el equipo, los entrenadores de selección. Yo muy agradecida, ahora logré la medalla de oro. Esta es mi segunda medalla de oro en Juegos Sudamericanos. Muy agradecida y contenta y feliz.
6: Viene de los bolivarianos, suramericanos, se vienen ya el próximo año los panamericanos. ¿El sueño de los olímpicos está intacto?
10: Sí, el sueño está intacto, se está trabajando mucho para lograr eso. Ahora con los nuevos entrenadores, el profe Manolo, y pues estamos metiéndole muchas ganas porque ya tenemos ese sueño y pues le vamos a dar todo para cumplir.
6: ¿Qué ganó, los nervios o la emoción?
10: La emoción.
6: ¿Qué piensan en el momento en el que se les ve combatir a todas ustedes, se les nota una adrenalina, una emotividad bárbara. ¿Qué pasa por la cabeza de la combatiente, de la luchadora en ese momento?
10: Pues en mi mente, pues mucha confianza, porque confianza en mí, confianza en Dios, porque Dios está conmigo, y si Dios está conmigo, nadie contra mí. Entonces, le meto muchas ganas, concentración, y la guía de los entrenadores es muy importante porque ellos están viendo desde afuera. Y pues muy agradecida con este resultado, y a meterle muchas ganas porque siguen muchos más, los Juegos Panamericanos y próximamente los Juegos Olímpicos, y esperemos lograr ese cupo.
6: Ya viene un mundial también.
10: Así, tenemos el mundial en octubre, y pues vamos a darle todo, a seguir preparándonos, y a Dios me bendiga y que pueda lograr una medalla mundial.
6: Perfecto, a ver, a morderle la medalla, a ver, a morder la medalla para que vean, ahí está, gracias.
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0: ¿Hizo, Pachi, usted que a nuestra atleta se le vayan algunos gramos de oro al morder la medalla?
6: Claro, sí, lógico, pero el oro yo creo que lo tienen ellas por dentro, en verdad. Luchadoras que viven, que se apasionan. La medalla de plata de Luisa Valverde, una de las más experimentadas, pero que nos decía, y también tenemos la entrevista, a lo mejor la pasemos en horas de la tarde, o si no pueden ir al Instagram de Radioactiva y de Deportivas, ahí están todas las entrevistas que vamos subiendo. Lloraba, muy molesta, decía con ella misma, ¿no? Decía yo, necesito sacar una medalla de oro para dedicársela a su mamá. Su mamá está enferma, hace 2 meses murió su abuelita, entonces estaba muy sentida, pero igual dio la entrevista. Mira cómo se mueve, me voy a ahorcar ahora mismo.
0: ¿Qué pasa, No.
6: Vea.
0: Sería lo último que falte. Usted que ya ha reconocido que tiene 48 años bien bebidos y un sinfín de cosas, de la ducha y no sé qué más, ya que muera ahorcada en vivo sería el colmo.
6: 48 bien ahorcados.
0: yo creo que usted tiene que haber ahorcado a la gente, a alguien. No sería al revés.
3: Más. Cuidado.
6: Oiga, salí estoy en el ISEF, que es un instituto de educación física, acá, cerca del estadio de Newell's, pero acá es un viento que no tienen idea. Déjame ver si las, vea, cómo
0: se mueven, cómo se las banderas.
6: Las banderas, no sé cómo hacerle, ahí está, mira, las banderas de acá.
0: Ya se cayeron algunas.
6: Sí. Ayer hubo lluvia, pronosticaron lluvia y acertaron así. Ni qué pronóstico de Carlitos Matovelle. Se cayeron todas las vallas y todo del hipódromo que está acá también cerca. Y la verdad es que inclusive los vendedores no salieron ya. Todo el mundo dijo, hay alerta naranja de lluvia y todos ya saben qué hacer acá.
0: Pachi, en cuanto a lo de la Tigra Yepes, ¿se paseó, podemos llamarlo de esa manera?
6: ¿Vale?
0: ¿Se paseó la Tigra?
6: Sí, se paseó la Tigra. Fue rápido. Mira, no terminaba de poner en X la ganancia de Jacqueline Moyacana, y ella ya había ganado a su contrincante. Así que fuerte, fuerte la presencia. Hoy en la lucha, pero en la categoría o en la modalidad grecorromana con los varones, la lucha se divide en dos jornadas, ¿no? En la mañana, y para las finales se les tiene en la tarde. Déjame ver acá si me permite el viento poder. ¿Mande?
0: No le pare bolada.
6: En dos sílabas, sí.
3: Claro.
6: Aplauso. Sabes dividir palabras en sílabas, eso está bueno.
0: Y eso que reconoció que es disléxico hace un rato.
3: No, tuve un episodio.
0: Sí, así mismo pasa.
6: Episodio de dislexia.
0: Claro, cuando tienes un episodio te conviertes en eso.
2: Un episodio que todavía no termina.
3: ¿Cómo? Claro. Como Jean Paul, él ya terminó.
0: Dele, basta, Pachi, por favor. Basta. Dele, Pachi.
6: Con lucha, si haremos después que te escuchamos. Colucci está allá en Zambrano en la categoría 97 kilogramos, Patrick Rodríguez en la de 60 kilogramos y Andrés Montaño en la de 67 kilogramos. Andrés Montaño también un experimentado del ciclo olímpico, así que también se esperan ahí algunas medallas. En el caso de Jan, perdió ya su primer combate, entonces le quedará pelear por o ir por la medalla de bronce. El tenis de mesa también se está jugando en este momento. Alberto Miño, Natalie Paredes, frente a la pareja argentina de Sanchi y Codina, en dobles mixtos, están en octavos de final, por eso nos quedamos acá en el racket para ir a la tarde al tenis de mesa, con Joshua Roballo y Alberto Miño, que jugarán en dobles masculinos, y estará también Natalie Paredes jugando en femenino allá en el tenis de mesa. Anoche fue la fiesta ecuatoriana. Acá la embajada ecuatoriana es la que ofreció, ¿no?, la celebración y demostrar la cultura ecuatoriana. Lo han hecho ya con otros países, sus respectivas embajadas. A más de contarles una anécdota medio chistosa, usted sabe que cuando a usted le dan un mensaje y si no tiene el contexto no puede resolverlo, me dicen, venga para ofrecerle encebollado. Entonces digo, ¿qué encebollado? Es mucho frío, digo, una sopita caliente, está bien, no hemos comido sopita durante todos estos días. Y así que vamos y me topé con la misma sorpresa que todos los ecuatorianos. Ellos, creo que los que sirvieron el catering entendieron mal, pensaron que encebollado era la carne con cebolla, así que era literalmente un estofado de carne con mucha cebolla picadita.
3: Era carne con sorpresa.
0: Ah, tremendo. Pero bueno, Pachi, Jefferson pide la sede de qué juegos y proyectando a qué ciudad ayer.
6: No lo dijo a la ciudad, me refiero, uh-huh. Pero habló de Juegos Suramericanos de la Juventud. Son los que se llevaron a cabo en Panamá. Estuvimos nosotros también en la cobertura en el mes de abril.
0: Nos acordamos claramente del estatua de DZ.
2: Sí, de Calvin.
6: Exacto, de Saladino. De Saladino. Estuvimos allá, entonces son esos juegos que preparan para luego, hay toda la como diríamos, la organización para luego solicitar ya juegos absolutos, ¿no? Y entonces Jefferson pues se ha lanzado esa, fue bastante sorprendente, él decía, llevo 27 días me parece como presidente y queremos esos juegos, pero escuchemos un poquitito de lo que dijo en su discurso ayer, aprovechando que estaba la gente de Odesur, estuvieron allí varios de los directivos, y Jefferson habló al respecto. ¿Qué le parece, Joan? Teníamos por ahí.
11: Es cierto, llevo 27 días con aproximadamente 16 horas y alrededor en este instante, me parece que estamos como 46 minutos como presidente del Comité Olímpico Ecuatoriano. Sí. Pero los desafíos son grandes y por esta razón solicitamos de la manera más respetuosa que Odesur nos permita ser sede de los próximos Juegos Suramericanos de la Juventud. Tenemos toda la convicción, tenemos un gran equipo y estoy seguro que con el apoyo de todas las autoridades de Sur, de todos los compañeros de los diferentes comités olímpicos de Sudamérica, haremos uno de los mejores juegos que serán recordados en la historia de nuestra América Latina. Presidente, muchas gracias por su apoyo.
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0: Cuando Jefferson Pérez Pachi pide estas sedes, lo hace con convicción, lo hace aparte un tipo que tiene credibilidad. Por eso yo le preguntaba si se habló algo de la ciudad, porque tengo mis dudas de saber qué ciudad estaría a la altura.
1: ¿Y para qué año sería?
0: Y para mí Guayaquil, Pachi.
6: Claro, lo que pasa es que son 4 años. Ojo, que recién es van alternando, sino cada cuatro son para diferentes eventos. Entonces, entiendo que Jefferson está haciendo, él no habla, por así decirlo, correcto, ¿no? ¿Y por qué no tener varias sedes, como se lo ha hecho en aquí mismo, ¿no? Que es una provincia con varias sedes, pero recordar que, por ejemplo, hola Juan Francisco, salude Juan Francisco Cueva, ahí van todos, no
12: les escucho, es no
6: de Pepe, llegando ahí, póngase ahí, Juan Francisco Cueva va llegando para jugar el dobles.
12: Sí, a las 4, bueno, competimos el dobles por acá, viniendo a ver el resto del equipo.
6: Perfecto, ya ganó José Daniel.
12: Sí, sé que ganó, vengo a ver a Martín ahora, sé que María José también ganó. Vengo a ver el dobles mujeres que juegan ahora, apoyar al resto del...
6: Oiga, no se lo lleve el viento.
12: Sí, hoy día en la mañana está bastante frío en la villa, corría bastante el viento, pero hay que abrigarse un poco más.
6: Ayer estuvimos como una película de
12: zombie. Y la caminata a la lucha estuvo mejor, sí.
6: Sí. Así que la verdad es que fue mi guía. Estaba perdida yo, para variar, en el hipódromo. Mucho viento, no había nadie. Y yo digo, ayuda, auxilio. Y estaba.
12: Llegaron los del racket o la sala. Sí. No, es que nosotros nos perdimos del primer día de los entrenamientos, entonces fue por eso que sabíamos ya el camino de salida.
6: Perfecto, lo dejamos para
12: seguro, aquí. Seguro, un saludo a todos.
0: Qué bueno, Pachi, que aunque sea, más que aunque sea, en realidad, un lujo que los deportistas la guíen. O sea, porque bueno que haya encontrado guía.
6: Voy a sacar en alguna historia o en algún reel. Martín Carchi y Juan Francisco Cueva, que ya se habían perdido ayer, y como llovió, estuvo todo, suspendieron algunos de los deportes, lo que es a cielo abierto, como dicen acá, y así que, o al aire libre, como decimos allá, así que nos mandaron por el hipódromo para poder llegar a la lucha lo más rápido posible, y la verdad, en serio, parecía películas de zombie, y así todo. Desierto y todas las vallas caídas, pero por la lluvia y por el viento que está corriendo acá, compañeros. Conversando lo de Jefferson, les decía, él lo hemos visto en varias reuniones. Ojo, ve las competencias y luego siempre se está dirigiendo para tener reuniones con varios de los dirigentes a nivel sudamericano. Ha sido bien recibido el hecho de que Jefferson pueda estar en los diferentes eventos, pero también contactándose con gente que podría tener alianzas con el país. Aparte que es muy, muy, muy querido, muy respetado, se nota, o sea, no es subjetivo este criterio, sino es de lo que se puede ver, que lo reconocen cada vez que llega a un escenario. Él llega y se deshacen en elogios. La leyenda del deporte latinoamericano, el medallista olímpico, y lo hacen premiar, y entonces es bienvenido. Aparte que de lo que hemos preguntado a los deportistas, todos nos dicen, mira, de lo que fueron los Juegos Panamericanos, ojo, el 23, ahora, con todo y el contrarreloj, uniformes perfectos,

0: con Paul Calle también, que es el jefe de misión, y los han llevado a hoteles, ¿no? Yudo, por ejemplo, se hospedó en un hotel de la ciudad, así que todo muy bien, al menos no ha habido quejas. El momento.
1: Qué bueno. Y ahí es ahí donde hablamos hace un rato en otro tema, ¿no? Del liderazgo, la capacidad individual que puede cambiar historias. Jefferson Pérez, yo creo que en ese sentido ha caído bastante bien en el COE y usted nos lo confirma, Pachi. Le dice Jairo Ramón a través de YouTube que dice: Pachi, usted compite en mi corazón versus Evelyn.
2: ¡Epa!
1: Mire usted.
0: Yo estoy casada.
1: Pero más allá de eso, igual a Jairo que decirle no le recomendamos.
3: Pensé que decir más allá de eso a Jairo no le importa.
1: No.
3: Muñoz, por favor.
0: Siempre Jairo, Federico Corral, creo que siempre están. Son creo que los más asiduos oyentes y siempre están ahí.
1: Son de la audiencia los payasos visibles.
4: Dice Jairo en YouTube: molesta, pero no impide.
0: ¿Molesta por un? No, por favor. Agradece que el viento no me dejó escuchar.
1: Sí, mejor.
3: Gracias, viento.
4: No, mejor.
0: ¿Qué es eso? No seas, lanza la piedra y esconde la mano.
4: No, la piedra no.
1: Dice Jairo, según Decker, que molesta pero no impide.
0: No, ¿para qué? No. Yo ya 21 años casada.
1: Muy bien. Señora Pachi.
0: Oiga, no soy como cierta persona que manda a preguntar el Instagram de la que sale ahí cuando la productora está en el otro cuarto.
1: ¡Epa! Oigan,
4: me dijeron que hubo mensaje directo. Voy a preguntar si hubo respuesta.
1: ¿De quién?
0: No
1: sé, ¿a quién de Celestinos?
3: Este Joan es terrible.
1: Me contaron. Bueno. En fin, Pachi, gracias por el informe. Nos quedamos atentos de los siguientes reportes de la jornada a la tarde y a la noche.
0: Vuelve, Muñoz.
1: Y por favor, señora Barbie, ¿a nombre de quién llega esto? Usted que sabe olvidarse.
0: Y por favor. Pero es que eso es. No, yo estaba esperando que me lo digas. Okay. Espérate, porque acá estoy. Y en serio, me va a llevar el viento. Ojo que no es que sea flaquita.
1: Huracán.
0: Los Juegos Suramericanos, cada segundo cuenta y para vivir cada emoción. 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Estamos aquí, entonces, con tremendo viento en los Juegos Suramericanos. Mire cómo vuela mi credencial. Antes
1: tenga cuidado.
0: De que vuele yo, me voy.
1: Por chau, favor. Chau. Gracias, Pancho, un abrazo. Pero
4: respeten que puede ser mi tía abuela, no seas así. Por Dios.
0: Huele.
1: Bueno, chao, Pachi, un abrazo, gracias, aquí este par de costeños. Vamos a irnos a la pausa. Pachi Enríquez ha estado en los Juegos Suramericanos, está en los Juegos Suramericanos y ha estado con nosotros en el informe. Cerramos el segmento, que hacemos la pausa y venimos con más en el programa.
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0: Seguimos con más, son las 9:47 minutos, esto es Área 88, vamos a avanzar en el programa, estamos en el último bloque de la jornada de lunes, en la primera emisión del programa. 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
0: Este rato dice, ya vuelvo. Gracias. 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
0: por
1: sí.
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0: Muy bien, fin del espacio publicitario. Vamos a avanzar con más, recta final del programa. A nivel del fútbol ecuatoriano, resultados del fin de semana. Creo que lo más importante, lo que hay que destacar, no sé si coinciden ustedes, es lo de Macará. Macará es... compite con Aucas para hacer las revelaciones del torneo. Y creo, y digo revelaciones en el sentido, porque por ahí Leones también, que está hoy liderando el cuadrangular de la Sudamericana, sería una plena revelación. Pero si Macará llega a meterse a la fase de grupos de la Libertadores, sería un bombazo.
1: ¿Sería la mejor campaña de su historia?
0: Sí, claro. Nunca han ido a fase de grupos de Libertadores. Fueron a una primera fase con Paul Vélez en el 19 y fue la mejor de la temporada. Su mejor temporada y mejor clasificación internacional.
1: Este año hicieron una buena Sudamericana. Se fueron con Santos, ¿no?
0: Sí.
1: Eliminados.
0: Compitiendo bien.
1: Pero la verdad han hecho una gran campaña, un gran año. A ver, falta por jugar el IDB Barcelona. Y Barcelona hoy está a 10 puntos de Macará. Claro, IDB por sobre todos y a 20 de Macará por arriba. Con la victoria de Liga sobre Católica, Católica se quedó con 51, claro, lo cual ha sido una buena noticia para Macará también.
0: 54, 51, 50, Macará, Católica y Aucas. Le saca 3 puntos al tercero y 4 al cuarto. Y claro, Liga de Quito ganó, menos mal, ayer que empezó perdiendo, menos mal digo por ellos, porque el equipo que fracasa si no entra a Libertadores es Liga. Uh-huh. Y a esta altura Barcelona, con toda la realidad institucional que tiene, ya no sé si es fracaso que no entre a Libertadores directo, pero lo de Liga sería muy grave, aparte con ese interés que tienen por el Mundial de Clubes. Sería gravísimo, sí, que no entren a la fase de grupos.
2: Es que ahí es donde estaba la discusión que planteamos hace unos días. qué hace Liga en cuanto a sus prioridades. Apunta a Copa Ecuador pensando en tener de forma más cercana la primera fase de Libertadores, o trata de remontar en el campeonato local, algo que no es tan sencillo, pero que creo que siendo Liga un equipo importante lo puede llegar a hacer.
0: Para mí, si me preguntas, es tan corta la diferencia entre Liga, Aucas y Católica, y ese tercer lugar te da segunda fase de Libertadores, que yo apuntaría el campeonato. Todos los
3: partidos de fase previa suman puntos en el ranking para el Mundial.
0: Es una gran pregunta, Sebas. Yo creo que sí, porque al final es Libertadores, pero debe sumar menos.
2: Debe sumar menos.
0: Lo que sí Liga tiene en su capacidad de control, meterse segundo. Es que si Liga le saca los 6 puntos a Macará, por ejemplo, se mete. El tema es, ¿va a poder Liga hacerlo? Esa es la pregunta. Uh-huh. Pasa que estos hexagonales y el cuadrangular son chéveres en el sentido de que, como tienes enfrentamientos directos, depende de ti.
1: Claro.
0: En la mayoría de casos. Por ejemplo,
3: claro, en realidad depende siempre del que está arriba, porque el que está arriba, no perdiendo contigo, mantiene la distancia.
0: Pero también el que está en partes inferiores de la tabla, voy a empezar a hablar con propiedad, que no salga nada raro. O sea, si Liga, repito, le gana a Macará, hace 55 este rato. Si le gana los 6 puntos. Y le pasa.
3: Claro. Pero por eso te digo, dependes de ganar los 6 puntos.
0: Sí, Macará, claro.
3: Para conservar empatando su distancia con Liga, depende... Empatas. De no perder.
0: De acuerdo. O sea,
3: hay una gran diferencia entre tener que ganar y tener que
0: porque,
3: no perder.
0: Porque te sirven dos resultados. En el caso del cuadrangular de la Sudamericana, triunfazo de Libertad ante Emelec. Le viró el partido el sábado, ganaba también Emelec y Libertad lo gana al último minuto y con un hombre menos. Es tremendo.
1: Con el empate de Guayaquil City y Leones, saca 4 puntos de diferencia Libertad con el segundo.
0: Sí, perdóname que yo dije que Leones lidera el cuadrangular, no, lo lidera Libertad. Pero Libertad también es sorpresa que lidera este cuadrangular. Que Libertad tiene un plantel por el cual nadie daba nada en el arranque del año. De hecho, en los pronósticos nuestros, más de uno lo mandó a la B a Libertad.
2: Lo hace siempre Libertad. Libertad parece que tiene un equipo armado con puro descarte, otros equipos, con jugadores que pueden llegar a dar problemas y termina compitiendo siempre.
0: Acierto de elección de Pechón León.
3: El mejor entrenador.
0: Y acierto de León.
3: Entrenador del cuadrangular.
0: De la elección de Juan Pablo Buch.
1: Uh-huh. Y acá faltan ya solo 5 partidos, ¿no?
0: Claro, es menos.
3: Yo creo que ahí te marca la diferencia tener un entrenador de categoría. Yo creo que te marca la diferencia tener un entrenador capaz.
0: Pero mira que Juan Pablo Buch, Sebas, con mucho respeto, o sea, hablar de categoría la está forjando. O sea, yo te digo, no sí, creo que haya sido...
3: ¿Quién es el entrenador del Club Sport de Melec?
0: Ah, no, lógico. Un argentino que tampoco...
3: Tienes que ir a googlear al entrenador del Club Sport de Melec hoy.
0: Sí. Digo, no creo que haya sido difícil para Libertad contratar a Buch. A eso quiero llegar, pero fue una buena elección. Y ha demostrado capacidad, Buch, en Aucas, en Ambato, en donde estuvo. Yendo al hexagonal, al segundo hexagonal, al del no descenso, el empate de técnico de Delfín ha dejado la zona del descenso, que es la de Delfín, que está quinto, es la zona del descenso, en Muchucruna a 10 puntos y en Deportivo Cuenca a 8. Quedan por jugar 27. 8 de 27 es casi un tercio. Vienen los partidos directos. Delfín se ilusionará y dirá, yo gano mis 6 puntos contra el Cuenca y recorto de 8 a 6. Se ilusionará más rápidamente y dirá, le gano a Orense los 6 puntos y lo paso. Ayer con técnico ya no pudo. Ayer empató y ya no depende de sí mismo para pasarle a técnico porque tiene solo la vuelta. Y tienen 4 puntos de diferencia. Así que veremos qué pasa. Está así el campeonato. Me parece que... Les pregunto, ¿tiene chances Barcelona de pelear algo más que Sudamericana a esta altura? O sea, ¿tiene chances Barcelona de pelear Libertadores, que sería llegar a estar tercero?
1: Matemáticamente no, sí. ¿No es cierto?
0: Sí, matemáticamente sí.
1: Pero
2: yo creo que por fútbol no le da.
1: Hay que ver.
0: Es que la distancia es grande.
2: Sí, yo creo que futbolísticamente Barcelona hoy no tiene con qué pelear.
0: Hoy son 7 puntos. Sé que Barcelona tiene un partido menos jugado, pero son 7 puntos. 7 puntos para llegar a la zona de Católica.
3: No, difícil. Tenemos que pensar que de 30 hay 6 puntos que nadie cuenta en ese hexagonal, que son los 6 puntos con Independiente del Valle.
0: Aunque Independiente dejó escapar mucho en el último rato.
3: Sí, pero ya no está enfocado en Libertadores, ya tiene un solo frente, o sea, de aquí a final de año, ¿qué le puede quedar? Lo que venga de Copa Ecuador más el hexagonal, o sea, ya no hay distracciones.
0: Sí, va a estar enfocado.
3: Yo no le veo chance a Barcelona. un poco más de chance. Evidentemente tiene Liga, pero Liga para mí también encuentra su tope en el tercer lugar de la tabla. No, no creo que le llegue a dar para ser segundo.
0: Pregunta acá un oyente. Saludos, amigos. ¿Qué tal el empujón de Estrada ayer al árbitro? A Brian Loaiza.
2: Para mí debería caer una sanción a
1: Debía expulsarlo. No sé cómo ese rato el árbitro no lo expulsa.
3: Puede caer. A los dos.
0: O sea, claro, Vitana tiene que sentar un contrapaso y decirle, ¿qué te pasa? O sea, hasta respetar. Pero puede caerle de oficio una sanción a Estrada por el empujón.
2: Yo entiendo que sí.
0: Si el árbitro no informó.
1: Si es que no está en el informe, debería. Creo que no.
3: Claro, el tema es el informe. Pero si está en el informe.
0: ¿Por qué no lo echó?
3: Tiene con sanción disciplinaria en el medio, claro. No tiene sentido que no haya existido sanción disciplinaria en el momento y que esté en el informe.
0: Uh-huh. Eso mismo. Uh-huh. Bueno, es muy penoso lo de. Acaba muy mal Brian Loaiza. Muy mal. O sea, la imagen que ha proyectado ha sido realmente lamentable. El campeonato se para, vuelve recién el fin de semana del 4 de octubre.
1: No, el siguiente.
0: ¿El 11?
1: Sí.
0: Es larga la para, ¿no?
1: 2 semanas.
0: Son 2 fines de semana y son 3 semanas casi de para. O sea, porque el último partido se jugó el domingo 20.
1: Son 2 fines de semana que no hay fútbol.
0: Correcto. Uh-huh. Y la para son casi 3 semanas. Porque se para el domingo 20 y el siguiente partido será el viernes 9. Uh-huh. Estás hablando casi de 3 semanas calendario, me refiero. Son 2 fines de semana que se...
1: O sea, los clubes tienen los equipos 3 semanas para trabajar, uh-huh, con 2 fines de semana sin competencia.
0: Le cae muy bien a los equipos que están necesitando, como el Cuenca, tiempo de trabajo con sus entrenadores. Que vayan los jugadores, en el caso del Cuenca, que hagan lo que quieran hacer en las vacaciones y que vengan concentraditos, ¿no? Para trabajar con Iliana. ¿Qué otro equipo está en este rubro parecido? Emelec, tal vez con Medrán, le puede caer también bien.
2: Sí, sí, sí. El tiempo de trabajo, yo creo que en el caso de Emelec va a ser sumamente positivo.
0: Manta con Duarte podría ser también. De los últimos técnicos que han llegado, ¿no? De los últimos que medianamente se cambió algo.
2: Yo diría que a los dos de la parte baja les viene muy bien el tratar de que estas semanas cambien algo, que no sé si va a alcanzar, sobre todo en el caso del Manta. Yo al Manta a este punto ya lo doy por muerto, pero en Delfín yo creo que este tiempo de trabajo te va a venir bien.
0: Bueno,
3: en junio lo diste por muerto igual.
2: Sí, y lo mantengo.
0: 9:50.
3: Que no te ha faltado razón.
0: 8 minutos. ¿Qué pasó en el tenis con Ecuador, Martínez?
1: Perdió Ecuador la serie contra Gran Bretaña.
0: Predecible al 100%, ¿no?
1: Era una serie difícil, con distancias importantes en el ranking de los jugadores británicos con relación a los ecuatorianos. Más allá del 4-0 que puede sonar como que muy contundente y que de alguna forma lo es, vi los 2 partidos de singles, vi el partido de dobles también. El 4º partido no lo vi ya, que ya estaba la serie definida para los británicos y Raúl Viver decidió hacer que juegue su 1er partido en Copa Davis Ángel Vélez, el chico de 18 años, que por primera vez se sumó al equipo de Copa Davis. Entre Vélez y Emilio Camacho vienen peleándose ese último cupo en el equipo ecuatoriano. Pero más allá de eso, me parece que las sensaciones internas pueden llegar a ser medianamente positivas. Andy Andrade le jugó de igual a Toby Samuel.
0: Su tocayo.
1: Por Toby.
0: Claro.
1: Claro. Y la verdad que fue interesante mirar los partidos. Creo que Andrade pudo haberlo ganado en 2 sets, incluso un rato. Se le escapa el 2º set, había ganado el 1er. Y en el 3er sí, ya la condición cambia mucho. El 2º partido de singles igual no funciona del todo bien para Ecuador. Era mucho más difícil porque se tenía que jugar contra la raqueta número 1 de Gran Bretaña en este caso. Y al final, bueno, el dobles de Ecuador lo compite un rato, pero la pareja doblista de los británicos es posiblemente la mejor del mundo porque tienen al rankeado 1 y al 3 jugando dobles y la verdad que se notó evidentemente que son muy, muy superiores. A pesar de eso, Escobar y Diego Hidalgo intentaron luchar la serie, pelear el partido, pero nada, todo se fue dando muy a favor de los británicos y nada, la serie se termina definiendo de esa forma.
0: Bueno, en la Premier, para cerrar nada más como dato, el City lidera. ¿Qué partido se metieron con el Sunderland? Yo vi el 1er tiempo, una locura. Una locura.
2: 3-2 terminó el primer tiempo, ¿no?
0: 3-2 y terminó 5-3 ganando el City. Jugó bien Nilson Angulo, metió una asistencia inclusive. Pero bueno, fue un partidazo y terminó perdiéndolo el Sunderland. Segundo el Arsenal, que perdió el fin de semana, de manos del Brighton, que está tercero. Chelsea, hablando por Moy, décimo. Y Sunderland, 14º. No ha sido buen arranque para los ecuatorianos en la Premier. Nos vamos. ¿Algo más? ¿Se queda?
2: Nada más.
0: ¿Decker?
3: Ya mueve, loco, vámonos.
0: Bueno, chévere tu peinado talco del día de hoy, por cierto.
3: Tú que te así vas dos semanas, ya bacán por ti, pero ya el resto se quiere ir a la casa, loco. Ya lleva.
0: Bueno, chao, que estén bien, se quedan con Personalísimo. Buen día, hasta la tarde.

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Lunes de clásicos, los grandes clásicos de toda la vida. Aquí sonando los lunes, empezando la semana a través de Radioactiva. Hola, ¿qué tal? Bienvenidos, buenos días, empezando la semana. Una mañana soleada en la ciudad de Cuenca. Este día lunes, ya 21 de septiembre. Fin de semana muy movido. El día sábado estuvimos en el concierto de Andrés Cepeda. Un muy buen concierto. Mucha gente cantando sus canciones, declarándole y declarándose su amor. Digo declarándole porque hubo muchas parejas ahí que se prometieron amarse para toda la vida. En diferentes lugares del Coliseo, a quienes identificó en su momento Andrés Cepeda y hasta las mencionó, ¿no? Qué buena la presentación de Tercer Mundo y Sergio Sacoto. Algo que yo quiero destacar en este momento del programa y ahora que estamos empezando personalísimo. Antes era habitual que haya un artista telonero que abra un concierto y no siempre en las mejores condiciones técnicas, porque se guardan para el artista central toda la potencia del sonido, todos los recursos de iluminación, todos los recursos de pantalla, todos los recursos técnicos normalmente se los guarda para el artista de fondo, el artista principal. Ahora que en muchos conciertos, sobre todo los conciertos de Top Shows, se vincula, se integra al artista nacional al show del artista principal, lucen cada uno en su mejor esplendor en el escenario, lucen perfectos. Y se pueden destacar y realmente mostrar el nivel de cada uno de ellos, ¿no? Eso fue lo que pasó el día sábado en el concierto de Andrés Cepeda cuando invitó a los Tercer Mundo y a Sergio Sacoto a hacer sus canciones junto a él y a hacer sus canciones solos también, una de ellas. Y en la parte cerca del final, pues se integraron todos los artistas. Se integró Tercer Mundo, Sergio Sacoto y Andrés Cepeda para el Aguajal, que se quedó espectacular. El público se prendió enseguida. Realmente muy bien, ¿ah? Algo que vale la pena mencionar y destacar, la participación de los artistas ecuatorianos dentro del show del artista principal, que es Andrés Cepeda, que fue Andrés Cepeda el día sábado, y que los hace lucirse, destacarse de forma extraordinaria con todos los recursos técnicos del artista de fondo, ¿no? Eso es muy importante y eso es lo que ahora se está haciendo en algunos de los shows de Top Shows. Se lo ha hecho con Carlos Vives, se lo hizo con Fonseca, se lo ha hecho ahora con Andrés Cepeda. Bien por ello, la hemos pasado muy bien. Hemos cantado, nos hemos divertido. Bien, bien por un bonito momento de concierto este fin de semana. Gracias a todas las marcas que respaldan, que nos apoyan para los conciertos que auspicia, que promueve, que produce Radioactiva junto a Top Shows. Para nosotros un placer, es un gusto. Y por ello les ponemos un ratito de Andrés Cepeda, solo un cachito, un ratito, antes de seguir con los clásicos, ¿les parece? Mi nombre es Fernando Reino Cobos y estoy contigo hasta las 12:30, aquí, en la poderosa señal de Radioactiva, presentándote personalísimo. Gracias por quedarse un ratito más con nosotros.

que pasó con Andrés Cepeda el día del concierto. Y que quiero contárselas porque a mí me parece que esas son las cosas que hacen y marcan la gran diferencia de los seres humanos, ¿no? Que somos todos, aunque algunos estén en un escalón arriba por la fama, por el dinero, por lo que sea, por cualquier factor que esté fuera, ¿no? Pero no hay que olvidarse de esa sencillez, de esas cosas que son importantes. Y les cuento un poco lo que pasó, es una anécdota. Ya estaban todos los artistas en el camerino, ya se habían hecho las fotos de los Meet and Greet con nuestros ganadores de las radios y de los medios que nos auspiciaron, de Radioactiva, de Cómplice, de Diario El Mercurio, de Unción. Y llegó después de eso la esposa en el auto, la esposa de Andrés Cepeda. Muy linda ella, muy linda. Vio a una persona mayor en las mallas exteriores al Coliseo y que estaba muy cerca de la puerta donde los autos se estacionaban. Había una persona mayor, pelo blanco, pelo cano, y se acerca a ella a saludarle y a preguntarle porque alguna cosa le quiso decir. Y ella lo que le dijo es que no iba a ir al concierto, pero quería ver si es que tenía la posibilidad de saludarle al artista. La esposa entró de Andrés Cepeda, entró al camerino, dijo, mira, ahí esta persona, salió con él. Él decidió salir del camerino a la parte exterior donde están las mallas, acercarse a la señora, saludarle y me pidió, Andrés, ¿tienes una entrada? Porque le ofreció pasar al concierto y le invitó al concierto a la localidad de Cepeda Box, a la señora. Cosas que son muy particulares, son anécdotas que suceden y pasó con esta persona y yo mismo lo vi, lo constaté. Luego le invitaron a pasar, se ubicó y disfrutó del concierto desde Cepeda Box. Esta señora que les cuento, mayor, pero que gustaba y seguía la carrera y la música de Andrés Cepeda. Vean ustedes, estas son cosas que no pasan. Y tuvimos la oportunidad de conversar con la esposa de Andrés Cepeda. Ella había, a diferencia del resto, tenido más tiempo para pasear por Cuenca, conocer algunos lugares, y quedó impresionada y dijo, bueno, yo he venido a Cuenca cada vez que ha podido venir Andrés Cepeda, que han sido varias veces, y pues realmente está linda la ciudad, ¿ah? Ese es un bonito piropo, está linda la ciudad, está muy bonita, cuídenla mucho, por favor, los ríos, las calles limpias, la infraestructura de la ciudad, así que, qué orgullo escuchar a alguien que viene de fuera, que ha venido frecuentemente cuando ha venido su esposo a cantar acá en el Ecuador y particularmente en Cuenca. Escuchar estas cosas nos llenan de orgullo porque somos cuencanos y ecuatorianos que amamos nuestra tierra. Y claro, ahí le contábamos esas otras cosas que nuestra Cuenca bonita tiene para la gente que vive aquí y para los que nos visitan. También los que se han quedado con nosotros y son parte de la comarca cuencana. Bonitas cosas que han pasado en este concierto y les cuento algunas de ellas, esta anécdota en particular que quería que ustedes sepan. Aquí estamos, esto es personalísimo. Estamos juntos hasta las 12:30, lunes de clásicos, empezando la semana con buenos recuerdos.

mañana el día de ayer. Ya teníamos los tres puntos en el bolsillo con el Cuenquita. Pero qué Cuenquita más flojo, por Dios. Cuando ya estás ganando el partido, cuando ya te faltan pocos minutos para acabar el partido, cierra bien, pues. Cierra la puerta. No la dejes abierta para que entre el perro y el gato y el garabato. Le hacen el gol. Le quitan los tres puntos, haciendo un gran partido, sobre todo el segundo tiempo, el Deportivo Cuenca. Pero qué flojitos. Alguien me dirá, no, pues, pero una cosa es decirlo, otra cosa es estar en la cancha. Sí, yo lo sé. Pero ellos son los futbolistas, no yo. Entonces, uno a uno, ¿no? Bueno, nos merecíamos un poquito más. Creo que nos merecíamos un poquito más. Y ahí vamos, en la lucha. Cuenquita, ¿cómo se sufre con ustedes?

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1: Revisando titulares destacados el día de hoy, diario El Comercio. Tres personas fueron aprehendidas por intentar secuestrar a un taxista. Otros titulares hablan: policía baleado en el sector de La Floresta en Guayaquil. El viento y las quebradas impiden sofocar el fuego en el Casitagua. Temblor de 3.2 se registró en la Sierra de Ecuador este lunes 21 de septiembre, dice diario El Comercio. En El Universo, 7 médicos y un funcionario del SNAI detenidos por presuntamente favorecer a cabecilla de la mafia albanesa. Aquí caen todos, cuello blanco no, dice el ministro John Reimer. Advierte que la investigación sobre la red que favoreció a Dritan Rexepi continuará. Otros titulares, revisamos ahora diario El Mercurio. Río Paute baja su caudal y preocupa a las hidroeléctricas. Aún sin definir la adjudicación del intercambiador de Gapal, dice otro titular. Mientras en primicias, Ecuador apunta a 500.000 barriles de petróleo. El Banco Central del Ecuador proyecta una producción menor para el 2027. Otros titulares, diario El Telégrafo. Cae presunta red de corrupción que habría beneficiado al albanés Dritan. Estaría integrada por médicos del Ministerio de Salud. Y Cristian Zamora bajo la lupa de Fiscalía por presunto enriquecimiento ilícito. Son algunos de los titulares destacados en la prensa digital a esta hora.

un temblor de magnitud 3.2 se registró la mañana de este lunes 21 de septiembre en las cercanías de Cotacachi, en la provincia de Imbabura. El Instituto Geofísico reportó el evento a las 9:30 de la mañana. El movimiento alcanzó una profundidad de 8 kilómetros. El instituto ubicó el epicentro a 8.5 kilómetros de Cotacachi, según el reporte publicado este día lunes. La Secretaría de Gestión de Riesgos también informó sobre el evento y señaló que la percepción del sismo fue leve en varios sectores de Imbabura.

cerrar los clásicos del día de hoy, lunes. Pero antes quiero colocar un tema de Nazareth que me han pedido para el día de hoy, con mucho gusto. Los lunes empezamos con los mejores clásicos. Los buenos recuerdos suenan acá a través de Radioactiva.

0: estamos hasta las 12:30, con tiempo para presentarte personalísimo. 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Pausa, venimos ahora, regresamos.
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los Tercer Mundo, que estuvieron acompañando a Andrés Cepeda. Buena presentación, nos dejaron un muy buen sabor en la colaboración junto con Andrés Cepeda y cantando su música, acompañados de la banda de Andrés Cepeda. Tercer Mundo, ahí está la música para acompañarte este lunes.

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gente de Duran Duran sonando en Radioactiva hoy. ¿Qué tal? Empezando la semana, ¿qué tal día? Vamos a echarle ganas. 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Aquí está Sabrina.

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1: Aquí estamos en tu Radioactiva hasta las 12:30 presentándote personalísimo. 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
1: La Fiscalía Provincial de la SOAI solicitó a una jueza especializada en delitos de corrupción y crimen organizado que convoque a una audiencia para formular cargos por presunto enriquecimiento ilícito contra el alcalde suspendido de Cuenca, Cristian Zamora. Según el Ministerio Público, la institución considera que existen elementos de convicción suficientes para presumir una posible participación de Zamora como autor del delito investigado. La Fiscalía también dispuso que se notifique sobre el trámite a la Contraloría General del Estado y a Zamora. La solicitud de audiencia no equivale a una sentencia.

0: sentencia ni determina responsabilidad penal. Horas después de conocerse el pedido de la Fiscalía, Cristian Zamora publicó un mensaje sobre su estado de salud. El alcalde suspendido señaló que los últimos exámenes muestran avances en algunos indicadores, aunque aseguró que otros no han respondido adecuadamente. Zamora explicó que por recomendación médica y tras una decisión familiar está buscando tratamientos especializados fuera del Ecuador.
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0: Aquí está el tema que interpretaron el día sábado en el concierto de Andrés Cepeda, Andrés y Sergio Sacoto. Dicen:

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0: Estamos listos para revisar cuáles son los temas más importantes de la lista de las 8 más 8 de esta semana, como lo hacemos cada día lunes aquí en Radioactiva. Los lunes a esta hora revisamos cuáles son los temas más importantes de la lista de las 8 más 8. En esta lista... la podemos escuchar completita hoy, luego de Fanáticos y Campeones, luego de las 8 de la noche. Casilla 5, luego de haber estado varias semanas en la número 1, ya está descendiendo de la lista. Casilla 5.
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1: Estos son los temas más importantes de la lista de Radioactiva para esta semana. Las 8 más 8 se actualiza todos los sábados 10 de la mañana con Pau Reino. Y esta noche el reprise luego de Fanáticos y Campeones con todos los detalles, con toda la información de lo que debes saber de cada uno de tus artistas favoritos. Vamos a la casilla número 4. Ariana Grande sigue triunfando. Ha dicho que va a mantener distancia de los escenarios, que va a hacer una pausa. Pero ella tiene ubicados algunos temas dentro de las mejores de nuestra lista. Este es uno de ellos en la casilla 4.
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1: Estas son las canciones más importantes de la lista de las 8 más 8 de Radioactiva. Vamos a presentarte ahora un tema que está en ascenso en nuestra lista. Está subiendo, sonando muy bien y cada vez impactando más al público todavía. Hablo de Teddy Swim con Mr. Sabelotodo. Ahí está el señor Teddy Swims, que tiene éxitos y muy buenas canciones. Una canción del cantautor estadounidense. El tema trata sobre el dolor de sabotear la propia vida amorosa, escrita por Swim junto con algunos colaboradores, y que ya ha recibido pues buenas críticas de parte de alguna gente que comenta sobre sus canciones. Aquí está, avanzando, subiendo hasta la casilla 3.
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1: Aquí estamos, revisando cuáles son los temas más importantes de la lista de las 8 más 8 de esta semana. ¡Hey! 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Pausa, venimos ahora, regresamos. Cuando volvamos, te presento las 3 mejores canciones de la lista de las 8 más 8.
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1: De vuelta para presentarte las dos mejores canciones de los últimos días de las 8 más 8. Esta noche, luego de Fanáticos y Campeones, el reprise de las 8 más 8, con toda la información, con los lanzamientos, con las novedades, con todo lo que necesitas saber de tus artistas favoritos. Desde la lista más importante de Radioactiva, las 8 más 8, conduce Pau Reino. Vamos a la casilla número 2 de esta semana. Ahí está Somber. Traducción al español. Mi cuerpo no está preparado, no está listo. Es una canción del cantautor estadounidense que habla sobre cómo te sientes con tu cuerpo. Hay mucha gente que se siente incómodo, que no se siente seguro, que considera que su cuerpo no es lo que debería ser. Y él dice: escribí esta canción sobre cómo cada vez que deseo a alguien soy demasiado inseguro sobre mi cuerpo como para hacer algo al respecto. En comunicado de prensa posterior lo describió, a esta canción la describió como una balada hipnótica en la que ofrece una reflexión sorprendente, honesta, sobre la inseguridad y la autoestima. Bueno, ese es el contexto. Casilla número 2 de esta semana, en ascenso. Otro éxito más de Somber.
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1: Esta es la lista de las canciones más importantes de los últimos días en Radioactiva, aquí en Radioactiva. Y vamos a la número 1 de esta semana. La canción más importante de los últimos días. ¿Por qué alguien le pondría a su canción Stupid Son? Bueno, así suena, canción estúpida. La canción de Olivia Rodrigo, que pertenece a su tercer sencillo, como tercer álbum, en su tercer álbum, tercer sencillo de su tercer álbum, así sería. Su letra describe el enamoramiento por una pareja. En la estrofa inicial canta sobre sus amigas fumando y reflexiona sobre su incapacidad para encajar con chicas seguras de sí mismas en una fiesta. Rodrigo imagina conversaciones con su pareja y admite pensar constantemente en lo que él podría decirle. Más adelante lo compara con una chispa en la oscuridad y describe su atracción a través de imágenes de fuego cantando y diciendo que su ropa se ha incendiado. A medida que avanza la canción, Rodrigo retrata sus emociones como cada vez son más incontrolables, comparándose con un coche a toda velocidad por el bulevar y sin frenos, declarando que desea a esa persona más de lo que cualquier canción estúpida podría decir. Así es como se explica el título de la canción. Canción número 1 de esta semana, al tope de nuestra lista, Olivia Rodrigo.
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Este 21 de septiembre, el caudal del río Paute descendió a 68.9 metros cúbicos por segundo, uno de los niveles más bajos registrados en lo que va de este mes. El índice promedio histórico era de 136 metros cúbicos por segundo, ahorita está en 68.9. Este afluente alimenta al complejo hidroeléctrico Paute Integral, conformado por las centrales Mazar, Paute Molino y Sopladora, que en conjunto generan cerca del 38% de la electricidad que se consume en el Ecuador. Esta reducción preocupa porque podrían acercarse más complicaciones en el tema eléctrico en el Ecuador.

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Llegamos a la parte final del programa. 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Nada más de mi parte, un abrazo para todos. En un ratito estaré junto a Diana para Caída y Limpia, empezando la semana. Buenas tardes.

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0: día para todos. Que desde la mañana hayamos empezado con el pie derecho. Si usted es diestro. Y si no, con el pie izquierdo, si no lo es. Como le resulte mejor a usted. Aquí están para usted, mi querida compañera, mis flores amarillas para el día de hoy.
1: Muy buenas tardes, querido Fernando, querido público de nuestra estación radioactiva, que empieza la semana, empezó ya desde muy tempranito con Café Activo, con pie derecho, como dice mi querido compañero, y que ahora al mediodía nos permite acompañarles para que este mediodía sea más llevable, para que el tráfico no afecte tanto, para que no discuta con su pareja, para que la música le ilumine el camino también.
0: ¡Que así sea!
1: ¡Que así sea! Gracias por las flores, pero no.
0: Vea, vea.
1: No son suyas, Fernando.
0: No, yo le dejé ahí para que le entreguen.
1: Esto me dio mi amiga Cristina, Fernando.
0: No, bueno, o sea, que haya coincidido.
1: Usted me dijo, véndame para ir llevando a mi casa porque no he comprado.
0: Claro, no he traído flores amarillas.
1: Hoy día ha sido del día de las flores amarillas.
0: ¿Qué le parece? ¿Sabía eso?
1: No sabía, pero hoy me encontré con Cris, a quien le mando un abrazo fuerte. Y veo que tenía una florcita en la mano.
0: Ya. Yeah.
1: Y se acerca, bueno, estábamos conversando. Y me dice, Diani, mire lo que le traje. Una flor amarilla. Y me trae la flor amarilla.
0: Ajá.
1: Yo, muchas gracias, pero no me fijé si era amarilla, verde, rosado. O sea, no sabía que tenía un contexto especial esto de las flores amarillas.
0: Pues
1: Fernando.
0: Lo tiene. Parece ser que lo tiene. Y de hecho, a ver, maestro, una a la vez, por favor, ¿no?
1: Una a la vez.
0: Ahí están las flores amarillas.

0: dicen es el día para regalar flores amarillas. ¿De dónde se le ocurrió a alguien que hoy 21?
1: Alguien que tenía una floristería y dijo, claro, vendamos flores amarillas.
0: Claro, alguien dijo, no, pues ya que alguien quiere que el 21 de septiembre sea flores amarillas, perfecto, eso es una buena oportunidad para vender flores amarillas.
1: Usted hoy día tiene que llegar con flores amarillas a su casa.
0: Bueno, sea.
1: Llegue con flores amarillas.
0: Le compro las suyas, ya. ¿En cuánto?
1: De ADM 5.
0: ¿Cinco qué, pues?
1: Dólar.
0: ¿Cinco dólares?
1: A ver, espera, Diana. ¿Por qué? Vamos a poner esto
0: por favor.
1: Claro. Primero porque es una urgencia y yo estoy solventando esta urgencia, claro, suya. Claro,
0: es por la oportunidad, costo-oportunidad.
1: Costo-oportunidad.
0: Claro.
1: Segundo, como estamos en tiempo de flores amarillas, seguramente ya no consigue, compañero.
0: ¿Será?
1: Es la última oportunidad que
0: avíseme
1: tiene.
0: En las florerías si todavía les queda flores amarillas, porque aquí me está queriendo hacer un negociazo la Diana, sí, vendiéndome una triste y pobre flor amarilla.
1: Ni triste ni pobre.
0: Dólares.
1: Solo flor amarilla. Yeah. Porque cuando ponemos
0: ¿qué tipo de flores, sabe usted?
1: Es un girasol.
0: Ah, es un girasol. Sí. ¡Un chuya girasol en $5! Por favor.
1: Claro, pues, compañero.
0: ¿En qué estamos?
1: Hay que
0: Diana?
1: Ser emprendedor en la vida.
0: Sí,
1: Fernando.
0: Pero conmigo.
1: Usted mismo me ha dicho: negocios son negocios.
0: ¿Yo le dije eso?
1: Ah, no, usted no me dijo.
0: Ya.
1: Me dijo otra persona.
0: Entonces, no se confunda.
1: Ahí está bien.
0: Dice que hay girasoles, me acaban de escribir, verá. Dice, tengo, Fernandito, girasoles, me quedan margaritas y crisantemos.
1: Ah,
0: y
1: carambas.
0: Por si acaso hasta lirios amarillos.
1: Crisantemos.
0: Le doy gratis.
1: Ay, qué horror, cómo me vienen a dañar el negocio. Cómo no, me vienen no, a dañar no, no, el no, negocio.
0: No, yo, amiga, no quiero yo gratis.
1: De ser sororas conmigo.
0: No, yo no quiero gratis. Cóbreme lo que es, pero tampoco $5 por una triste flor de un girasol.
1: No vamos a poner adjetivos.
0: Ya, entonces, por un simple.
1: Por
0: tampoco.
1: Una flor.
0: Por un girasol.
1: Exacto. Mire, qué bonito chuya, que suena. Chuya ya es adjetivo.
0: Chuya
1: es como
0: una
1: único,
0: sola.
1: Sí.
0: Una sola. Un solo girasol.
1: Es que no le puedo vender porque ya me vendieron.
0: Oiga,
1: me regalaron.
0: Y sé que hay diferentes comerciantes que están haciendo de esta fecha pues un buen momento para comprar y vender.
1: Las flores
0: amarillas.
1: Usted
0: sí.
1: Ahora, a pesar de que no sé si es nuestra fiesta. No es, ¿no? Muy ecuatoriana esto.
0: No, pero se está aprovechando en los mercados, en algunos mercados. Por acá tengo un reporte, déjeme ver qué dice. Dice, las flores amarillas dominan este 21 de septiembre buena parte de los puestos del mercado municipal de las flores en el centro de Guayaquil. Ahí están.
1: Ya ve, entonces si estamos ya adoptando esta fiesta como nuestra.
0: Dice, para los más de 89 comerciantes del mercado, la costumbre de regalar flores amarillas representa una oportunidad adicional de venta según calendario marcado tradicionalmente por San Valentín y el Día de la Madre. Entonces, entre San Valentín, que es el 14 de febrero,
1: y el Día
0: mayo,
1: de la Madre.
0: El Día de la Madre, el segundo domingo de mayo, y ahora que estamos en septiembre... Y ya,
1: flores
0: pues,
1: amarillas.
0: Unas florcitas amarillas para activar el mercado de las flores.
1: Ya, pues Fernandito, entonces póngase ahí muy detallista para su
0: ahora,
1: casa. Lleve
0: amiga
1: flores.
0: Que me mandó el mensaje, ahora paso por donde usted.
1: Ahora yo le doy una recomendación.
0: Sepáreme,
1: también.
0: Por favor, ¿qué recomendación me va a dar?
1: Porque hay unos cupcakes, unos KS, como ya. Decíamos, que les ponen adornos como de flores.
0: No,
1: por ejemplo.
0: No tiene que ser algo
1: comida,
0: que.
1: No,
0: tiene que ser flores.
1: Pero.
0: Tiene que ser flores.
1: Para el cafecito de las cuatro.
0: No, pero a ver, ¿qué le gustarían a usted? ¿Girasoles, margaritas, crisantemos o lirios?
1: Está bien los girasoles.
0: Los girasoles.
1: Sí.
0: Ya. Por favor, entonces, unas margaritas y unos crisantemos, por favor, para que me ayude separándome para mí. Porque ya girasoles ya le han dado a la idea.
1: Ya están.
0: Yo quiero margaritas y crisantemos amarillos.
1: Perfecto. Entonces, Fernando, hombre detallista, va a llegar con margaritas y crisantemos.
0: Sí.
1: Yanita y Fer, querido, un lindo, lindo inicio de semana, lleno de mucha paz en este 21 de septiembre. Les mando un abrazo a la distancia, escuchándoles desde la OFI y felicitándoles tanto por el concierto de Cepeda, que estuvo increíble.
0: Estuvo lindo ese
1: ronca,
0: concierto.
1: Ronca, pero fui. Diga al Fer que mejor le lleve este emprendimiento. Ah, la nena nos manda un emprendimiento que está haciendo la hijita.
0: Ah.
1: De florcitas, creo. Detalles que cuentan historias. Les mando un abrazo.
0: Bien.
1: ¿Qué tal? A ver... Primero, cuéntenos, ¿qué tal el concierto?
0: Bueno, el concierto a mí me encantó, la gente salió muy contenta, escuchando canciones de de toda la historia musical de Andrés Cepeda, o sea, desde las primeras hasta las últimas.
1: Y cantó con Sergio, dicen.
0: Qué buena banda, y cantó con Tercer Mundo y con Sergio Sacotto.
1: Qué lindo.
0: A ver, eso me gustó mucho más todavía, sobre todo porque, a ver, antes se le ponía al artista telonero, ¿no?
1: Sí, abres el concierto.
0: Y no está mal. Uh-huh. Y no está mal, se lo sigue haciendo así, ¿no? Con Top Shows últimamente hemos adquirido una modalidad con Fonseca, con Carlos Vives y también con, esta vez con Andrés Cepeda, de que el artista se integre al show del uh-huh. artista principal. ¿Qué se consigue con eso, Dianita? Se consigue fundamentalmente que el artista invitado, el artista ecuatoriano, suene y esté al mismo nivel. Antes ocurría, no sé si usted se
1: acuerda. Lo recuerdo.
0: Que al artista telonero no le prendían todas las luces.
1: Claro, probaban sonido, entre comillas.
0: No le ponían todo el sonido.
1: Sí.
0: No le ponían toda la iluminación, todas las pantallas, porque obviamente se reserva toda esa infraestructura para el artista principal, uh-huh. ¿no? El momento en el que le integras al artista invitado, en este caso a Tercer Mundo,
1: y a Sergio,
0: al show del artista principal, en este caso de Cepeda, hace que primero la misma banda le acompañe. Uh-huh, uh-huh. En este caso le acompaña a los artistas invitados, la banda sonando espectacular. Uh-huh. Que todos los recursos de pantallas y sonido estén al tope. Y que el performance, permítame usar ese término, el performance de los artistas ecuatorianos sea perfecto, se luzcan.
1: Sí, no es para menos, tenemos artistas de lujo aquí, y Sergio Sacotto y Tercer Mundo, obviamente,
0: entonces,
1: con toda la trayectoria.
0: No sé si sea para menos o para más, pero en realidad siento que el recurso de esta manera
1: funciona
0: espectacular. Y funcionó tan bien que en la última canción, en la canción que hace Sacotto, cuando canta el Aguajal,
1: claro.
0: Se prendió el Coliseo y luego salieron los Tercer Mundo a cantar la parte final del Aguajal.
1: Ah, mire.
0: Sí, se marchó sin un adiós.
1: Que se vaya.
0: Y salió a cantar Sergio Sacotto junto con
1: Tercer Mundo
0: y con Andrés Cepeda.
1: Ah, qué lindo.
0: Y todos en el escenario. Fue un momento, para mí, uno de los momentos más efusivos del concierto, ese instante. Bien por los Tercer Mundo, bien por Sergio Sacotto, bien por el show de Andrés Cepeda. Todo muy lindo.
1: Bien por la radio también, que pues acompaña a los fans de estos artistas. También saludo a Paulita y a Mile, que vi que hicieron un lindo trabajo. Ahí les piropié en las redes. Estaban ahí con la gente, con el público.
0: Sí, hicieron algunos concursos.
1: Qué lindo.
0: Hicieron algunos, el famoso upgrade.
1: Ajá, exacto.
0: A la gente que tenía general, les uh-huh. hicieron una promoción para bajarles hacia la zona box.
1: Ah, qué lindo.
0: Entonces hicieron ese upgrade.
1: Ah.
0: Que es muy común en las aerolíneas, ¿no? ¿Ha visto?
1: He visto.
0: Que usted compra clase económica uh-huh. y por algún motivo le dice señorita Urgilés, señora Urgilés, le hemos hecho un upgrade uh-huh. porque usted es una persona que nos cae bien.
1: De plano llegó
0: bien.
1: Y nos cayó.
0: Nos cayó tan bien.
1: Muy bien.
0: Que usted no se va a sentar en la clase turista.
1: Usted farmea aura desde lejos.
0: ¡Exacto! Venga a primera clase, caracho.
1: Exacto.
0: Y usted dice, ¿qué hice para merecerme?
1: Nada. No tiene que hacer.
0: Además, tenemos bastante espacio en el avión, no se han vendido los de primera
1: clase. Claro, mejor, pues muchísimas
0: entonces,
1: gracias.
0: Venga, aquí tenemos el puesto para usted. Más o menos.
1: Qué lindo.
0: Más o menos eso fue.
1: Lindas las vilas.
0: Evocando aquello, hicimos ese upgrade con algunos de nuestros amigos que estaban en general y les pasamos para Box.
1: Qué bueno, que disfrutaron muchísimo del concierto. Ahí también estaba mi hermana. El romance,
0: no
1: el
0: pues.
1: Romance, venían las fotos por siempre
0: no
1: contigo,
0: pues.
1: Tú y yo, forever and ever.
0: Y te
1: ever.
0: Dedico esta canción.
1: Exacto, y besitos,
0: lo mejor que
1: bien.
0: Hay en mi vida. Claro. Y a muchas parejas vimos ahí.
1: Sí, claro.
0: Que se juraron amor
1: eterno. Exacto, y besitos,
0: lo mejor que
1: bien.
0: Hay en mi vida. Claro, claro. Y a muchas parejas vimos ahí.
1: Sí, claro.
0: Que se juraron amor eterno, aunque sea para esa noche.
1: Aunque sea por emociones, pero lo hicieron.
0: Ahí vimos de algunos influencers.
1: Bien.
0: A la Josh, que se había casado ese día.
1: Claro, felicidades.
0: Y que estaba con el esposo y un cartel y le dedicó a Cepeda una canción y dijo: ¿qué haces aquí?
1: ¿Estás
0: si
1: casada?
0: Te has casado hoy, no debes estar aquí en el concierto, estar disfrutando de tu luna de miel, claro, o algo así, ¿no?
1: Claro, pero bueno.
0: Pero encantados todos.

0: Y me llamó la atención, Diana, sobre todo el conversar y conocer a la esposa de Andrés Cepeda, una linda señora que ha venido ya algunas veces con él a Cuenca. Y me dijo, yo tuve oportunidad hoy tarde de pasear en la ciudad, de salir a la ciudad a pasear en Cuenca. Y dice, qué linda ciudad que tienen. He venido, cada vez que vengo, la sigo encontrando linda, más linda ahora. Y yo le contaba, usted sabe cómo soy
1: claro,
0: yo.
1: Claro, un
0: le
1: buen anfitrión.
0: Le contaba sobre la comida, sobre cuántos habitantes
1: usted
0: tiene.
1: Usted es un buen anfitrión.
0: Sobre los servicios que presta la ciudad para la gente que nos visita. Y pues...
1: El mote.
0: Claro, sin lugar a dudas, todas las cosas ricas que tiene en la gastronomía, en nuestra ciudad, en los ríos y todo lo demás, que tiene un paisaje espectacular. Así que muy contenta ella. ¿Y sabe qué? Hubo un dato que yo ya lo conté como una anécdota. Y quiero contárselo a usted y al público de Calle Limpia. Ella llegaba, entró ya pues el artista al camerino. Uh-huh. Y había una persona, una señora de la tercera edad, cabello blanco, que algo decía detrás de las mallas. Uh-huh. Se bajó ella, la esposa, y se acercó y le contó que quería conocerle a Andrés, que ella no había ido al show, pero solo quería saludarle. Uh-huh. Entró la esposa de Andrés al camerino, le pidió que salga a saludar a la señora.
1: Ah, qué lindo.
0: Cosa que hizo, salió del camerino Andrés Cepeda, le saludó a la señora que estaba detrás de las mallas. Uh-huh. Y le dijo, le invito a que venga al show.
1: Ah, qué lindo.
0: Y pues se le hizo pasar a sillas, a que acompañe el show. Claro, yo le pregunté, ¿con quién vino, no? Saber cuántos espacios tenemos que separar para ella. Dijo, no, estoy solo, sola yo.
1: Ay, qué lindo para ella.
0: Y vio el show desde Cepeda Box.
1: Primera fila.
0: Desde ahí. Todo el show de Andrés Cepeda.
1: Qué lindo habla de Andrés Cepeda esto, ¿no? Que a veces nuestro ego nos convierte en lejanísimos del público, lejanísimos de los fans, lejanísimos. Pero él se da cuenta que este don que tiene hay que compartirlo.
0: Me pareció un lindo detalle, el mismo hecho de salir desde el camerino para encontrarse con la persona que estaba ahí, ¿no?
1: Y para invitarle a su show.
0: Y decirle, venga, le invito al show.
1: Qué lindo, qué lindo.
0: Acompáñenos a cantar las canciones.
1: Qué linda historia que nos cuenta.
0: Eso con respecto a... Y el día domingo, el día de ayer, permítame, Diana.
1: Claro, claro,
0: ya que estoy en este momento de...
1: De elocuencia y...
0: De sacar lo que he vivido el día. ¿De qué?
1: Nada.
0: ¿De qué dijo Diana?
1: De monólogo.
0: Cierto.
1: Adelante, por favor, compañero. ¿Qué pasó el domingo?
0: Ayer tuve por un momento la ilusión, el placer, el gusto de verle a mi equipo ganar.
1: ¿Ayer ganó el Cuenca?
0: ¡No! Por un momento dije. Pero al final termina empatando el equipo contra.
1: Ah, ya ahora entiendo.
0: El Mushugrun al final. O sea, hace el gol el Cuenca. Digo, 1-0. ¡Por Dios! ¡Conservemos el triunfo! No, pues no. La alegría del pobre, alguien dice, dura poco. Y pues antes de que acabe el partido nos hacen un gol, nos empatan y cuando teníamos ya los 3 puntos en el bolsillo,
1: el pan se quemó en la puerta del horno.
0: En la puerta del horno se quema el pan.
1: Dios mío.
0: Tanto nadar para morir en la orilla. Por favor.
1: Bueno, lo siento mucho. No pierda la esperanza, no pierda la fe.
0: No, pero estamos perdiendo.
1: Pero ya,
0: estamos perdiendo, ¿sabe qué? Es puntos. ¿Qué? Puntos es lo que estamos perdiendo.
1: ¿Y qué podemos hacer, Fernando?
0: Nada.
1: Si no podemos hacer nada, ¿por qué nos preocupamos?
0: Porque Cuando algo le hieren en su corazón, Diana.
1: Ya.
0: Le hieren y duele.
1: Pero es un equipo.
0: Hasta esperar que sane la herida.
1: Sí, pero deben estar más heridos los jugadores.
0: No, es
1: no
0: el
1: tanto
0: público.
1: Ustedes.
0: Es el público. Pero me gustó el Cuenca el segundo tiempo, sobre todo jugó bien.
1: Salió con más garra.
0: Se merece. Me gustó también, no conozco ni recuerdo el nombre del nuevo director técnico del Deportivo Cuenca. Me gustó la actitud.
1: Les dijo, ¿quiénes somos?
0: Entonces él desde fuera le decía, ¡ey, pasa! ¿Qué fue? ¡Levántate! ¡Enfréntale! ¡Encárale!
1: ¡Asando el pelito!
0: ¡Encárale! O sea, esa actitud,
1: claro,
0: me gustó,
1: actitud de guerrero.
0: Entonces creo que contagia a todos porque hay unos pechos fríos.
1: Sí.
0: Que están sentados en su banco ahí.
1: Lamentándose la existencia.
0: Esperando que no hacen nada. En cambio, este fulano le metía ganas. Gritaba desde el borde del campo de pie. Ajá. Pásale, ¿qué fue? Corre, encara. Bien, eso es lo que se necesita.
1: Bien por el Deportivo Cuenca.
0: No tanto.
1: No tanto.
0: O sea, no tanto. hubiera sido mejor si ganábamos los tres puntos.
1: Ay, Dios mío, dice Dianita, cóbrele 25 por la terapia, Fernando.
0: Sí, gracias, Diana. ¿Cuánto le debo? Ya, para comprarle en $5 su girasol.
1: Hoy comienza la primavera al sur del hemisferio.
0: Sí, por eso
1: es. 5 girasoles están a 3,90. ¿Cuántas funditas le doy? Fernando y Dianito, un especial saludo para mi querido esposo. Hoy es su cumpleaños, así que de parte de sus hijos, sus tres varones y su esposita, estamos vía la costa rumbo a festejar al cumpleañero.
0: Ah, se y van escuchando,
1: a festejar en la costa.
0: 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Me acaban de pasar. ¿Qué? Un girasol suelto.
1: Ya.
0: $1 este 21 de septiembre.
1: Y yo le estaba vendiendo.
0: Y $2 según un comerciante. Y las opciones también cambian entre puestos. Jacqueline
1: ajá,
0: ofrece
1: la que está vendiendo
0: un
1: gratis
0: girasol decorado por $2.50.
1: ¿Decorado? Ah. ¿Cómo decorado?
0: Y arreglos por $5. Arreglos, Diana.
1: Entonces estuvo muy caro.
0: Totalmente.
1: Hola, ¿cómo están? Qué lindo escucharles. Un excelente día. Creo que la tradición es argentina por el comienzo de la primavera.
0: Correcto.
1: No estoy seguro, pero parece que va por ahí. Abrazo grande. Sí.
0: Por la novela de Floricienta, ¿se acuerdan?
1: Sí. Fernando y Diana, saludos desde Ricaurte. Fernando, regale un ramito de manzanilla como quien se hace una agüita. Buenas tardes, Fernando y Dianita. Buen inicio de semana. Lleno de bendiciones. ¿Por qué dañó los negocios, Dianita? Mejor haga esto, otro negocio. Patacones con huevo y ramo de cilantro. Saludos desde Paute, mire. Se ve claro, mejor, ¿no?
0: Se ve bonito.
1: Se ve como una flor amarilla.
0: ¡Qué habilidad!
1: Chicos, yo pasé por el Coliseo a las 9 aproximadamente y no vi muchos autos ni congestión. Asumí que no se llenó, pero sí estaba bastante gente, ¿no?
0: Hubo bastante gente, alrededor de 3.500 personas. Bueno, lo importante, no se llenó el Coliseo como en otras ocasiones, pero el concierto, el público, el calor de la gente... Y todo estuvo espectacular, muy, muy bien.
1: Señores, ¿cómo están? Hoy iniciamos el otoño en Estados Unidos. Para ustedes les mando desde Peekskill un girasol.
0: Un girasol.
1: Nos manda un hermoso girasol desde Peekskill, amigo o amiga, muchas gracias.
0: Por acá dice que la referencia de la fecha 21 de septiembre se popularizó como una fecha para regalar flores de ese color asociada con la llegada de la primavera. En los países del hemisferio sur, llegada de la primavera, del hemisferio sur, pero en los que se sienten las cuatro estaciones, por ejemplo, Ecuador, eso no tiene sentido, porque claro, no tenemos cuatro estaciones.
1: En Ecuador rogamos para que llegue la lluvia ahorita.
0: Ahora ya comenzamos porque ya nos está preocupando.
1: Vi una foto del chorro de Girón sin agua, pensé que era falsa, pero es real.
0: Es real. Y el caudal del río Paute ha descendido a menos de la mitad.
1: Dios mío.
0: Entonces realmente ahora ya comienzan a faltar las lluvias.
2: Te comenta Fernandito, es verdad que es una ciudad hermosa y sí da mucha tristeza y mucha pena que ciertas calles de la ciudad, como nunca antes, se ve muchísima basura. Entonces, eso sí fuera bueno que las autoridades y la gente en general hagamos algo, porque hay demasiada basura y se está normalizando.
0: No.
2: Algo que antes no se vivía en Cuenca.
0: No puede normalizarse.
1: Claro, Cuenca
0: siempre
1: limpia.
0: Puede normalizarse. Bueno, y también hay que pensar que la gente que nos visita tiene que aprender a colocar sus basuritas, sus desperdicios en los basureros. Y no es una excusa, es que no hay basureros, entonces te la llevas contigo.
1: Claro.
0: Tienes una fundita y te la llevas contigo y la colocas en el lugar más cercano donde puedes depositar la basura. La basura no la botas en la calle ni en cualquier lugar. En Cuenca, no. En el Ecuador, en todo el mundo debería ser así.
1: En el mundo, en el planeta.
0: En las playas debería ser así. Pero a veces no se hace porque hay gente que seguramente está acostumbrada a vivir de esa manera en casa. Pero por favor, en comunidad, con un respeto al resto y con respeto a las ciudades donde se conserva la limpieza, eso no puede darse.
1: No lancemos basura.
0: No.
1: ¿Por qué no estuve tras la malla? Dice Cepeda, es mi artista favorito, pero esta vez se me hizo imposible ir porque andamos cortos. Javico dice, buenas tardes amigos. ¿Cómo que fulano? Fernando dice, es una frustración. Dice también igual.
0: ¿Qué? ¿Con respecto a qué?
3: Hola, Fernando y Dianita. No, Dianita, no. Es un dolor muy grande que nos da a nosotros que somos hinchas del Cuenca.
0: ¿O yo?
3: teníamos que ganar, nos merecíamos ganar.
0: Sí, sí, nos merecíamos.
3: Anita, ¿cómo le explico? Es cuando ustedes, las mujeres, van a ponerse las uñas y la señora le cierra el local justo cuando ustedes llegan.
0: Así que no es de dolor similar a eso. ¡Qué comparación!
1: ¡Ay, Dios mío! Bueno, yo claro. No me pongo uñas, entonces no entiendo claro. Ese dolor.
0: Bueno, o que sale usted recién peinadita, arregladita y cae ser. El aguacero.
1: Eso puede ser. ¡Qué lindo detalle de Andrés Cepeda! Esos gestos dicen mucho de la persona. Me emociona ver cómo, a pesar de estar rodeado de tanta admiración, conserva esa sencillez, cercanía. Todos somos humanos, dice. Que le vaya súper bien en Australia en su gira, Andrés Cepeda.
0: Además, por razones de traslado, de logística, vino Andrés con su equipo desde Guayaquil, donde fue el show el día anterior, el viernes, vino por tierra. Y como el clima ayudó, se veía el Cajas despejado.
1: Ah, una maravilla.
0: Entonces, eso decía, justo conversábamos con la esposa de Andrés Cepeda, una linda señora, además, que se veían unos paisajes espectaculares. Pararon a tomar unas fotos ahí y que se ve espectacular. O sea, claro, es que eso tiene nuestra carretera. Para quien viene por carretera,
1: es un lujo viajar.
0: Ojalá las paisajes. Carreteras se mantengan en las mejores condiciones, podamos disfrutar de los viajes por carretera en nuestros autos con la comodidad y con la seguridad que nos lo merecemos, Diana. Paisajes bonitos nos sobran. Y eso es lo que me comentaban. Un lindo paisaje de venida, lo disfrutamos. El viaje por tierra, lo disfrutamos.
1: Es hermoso nuestro país, nuestro Ecuador. 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
0: Perdón, una pregunta.
1: Sí.
0: ¿Cuál es el equipo malo?
1: Humano, dije.
0: Ah, ya.
1: Humano, Fernando, un otorrino. A mi esposo le voy a recomendar, por favor, una cita con Andrés para que revise la audición de Fernando.
0: Ni sabe lo que me pasa con la audición. Otro día le cuento.
1: No, ahora me cuenta.
0: No.
1: Pero antes quiero contarle.
0: Eso es cuando uno entiende otras cosas.
1: Claro, ¿qué le diría?
0: Claro, me dijeron otra cosa, yo entendí otra y ya. La otra
1: siéntese,
0: vez pasé una vergüenza, Diana.
1: Otra cosa. Qué
0: pasé una vergüenza. No.
1: No, lo siento, antes
0: no
1: de que termine el programa nos cuenta.
0: Voy a contar.
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0: 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Nada más nuestro, le vi ahí con su esposa, con amigos, un grupito que había hecho nuestro buen amigo Juan Fernando Carranza.
1: Los años, el otro día le vi también. Los años.
0: Se ha subido un poquito de peso, pero está muy bien.
1: Ya me vendió todos sus productos.
0: ¿Todos los productos
1: me
0: vendió?
1: Diana, eres psicóloga clínica, eres comunicadora. Mira, podemos hacer algo grande contigo. Más grande de lo que yo. Ya, chévere, ya. Ya, buenazo, ya, me escribes.
0: ¿En serio? Vaya.
1: Dije, ve.
0: Un abrazo para Juan Fernando, para su familia. Ahí estaban en el concierto, los vi.
1: ¿Y qué tiene que ver con Incorporación Ascende?
0: Tiene mucho que ver.
1: Estaban brindando.
0: No sé si estaban brindando.
1: Hoy les vamos a preguntar en este lunes 21 de septiembre, ¿qué te cuesta soltar?
0: Ay.
1: Al amor ese que te hizo sufrir, a esa amistad, el trabajo. Todos hemos enfrentado la necesidad de dejar ir lo que nos hace daño. Y aprender a soltar no es sencillo, Fernando.
0: No.
1: Liberarnos de esas cargas emocionales.
0: A veces no.
1: Durísimas.
0: A veces cuesta.
1: Una relación, un trabajo, una amistad, una etapa de la vida que ha llegado a su fin. Esa frustración que tienes porque querías estudiar algo y no lo estudiaste, ¿qué te cuesta soltar? Cuéntanos, y hoy hablamos de estos 5 consejos, se podría decir consejos, tips. O recomendaciones o tips para dejar ir lo que nos hace daño.

0: Hola, Dianita, me cuesta soltar. Dice, la relación que tenía hace unos años. Cada vez que lo veo, me muero de las iras. Me cuesta soltar y perdonar, dicen por acá.
1: Se muere de las iras cuando lo ve. No, me ya no. Soltar. Ya, ¿para qué? ¿Para qué?
0: Claro, ¿para qué sería ya, la pregunta, no?
1: No tiene sentido eso.
0: Dianita querida dice, me cuesta. No le dieron el cupo a mi hijo en la universidad y me cuesta soltar eso. Me cuesta aceptar, estoy muy enojada. Saludos, chicos.
1: Toca volver a prepararse, volver a intentarlo y repetir todo con mejor todavía actitud y preparación para poder ganar ese cupito.
0: Exactamente.
1: ¿No?
0: ¿Qué le cuesta soltar a usted, Fernando?
1: Ay, me cuesta soltar los enojos, Diana, a veces.
0: Sí.
1: O sea, usted por algún motivo se enoja de alguien. Comienza a tener un rencorcito ahí.
0: O sea, ¿le dura el enojo unas horitas?
1: O sea, me dura eso. O sea, un buen tiempo y cuesta soltar. Y es bueno soltar, porque si no, con ese peso no puedes estar viviendo todo el tiempo.
0: Pero
1: te
0: también
1: haces daño a la
0: final.
1: Dicen
0: que está en nuestra voluntad soltar. Claro, y ahí es cuando empieza el dilema, porque dices, no quiero. Hay gente que dice, no puede. Pero
1: claro. Y total, debería uno, para estar más ligero por la vida, sin ese peso encima, ¿no?
0: Aceptarlo.
1: Ajá. Entonces, bueno, soltarlo.
0: Y tiene que ver con el apego, dicen los orientales. No te apegues a nada, no te aferres a nada. El apego.
1: Perdóneme, yo sí tengo algunos apegos. Me apego mucho. Dice, de noche cuando hace frío. Me apego,
0: pero bueno, eso está bien. Porque la persona que está a su lado.
1: Me apego
0: permite,
1: una y otra vez más.
0: Pero usted, imagínese que usted no tuviese a nadie.
1: No tuviese ese apego.
0: Claro. ¿Qué dirías?
1: Me daría mucho frío.
0: Exacto.
1: Tendría que comprar otra cobija. Una eléctrica, a lo mejor.
0: Una eléctrica. El apego es ese mecanismo natural que nos conecta con las personas, con los objetos, con las experiencias. Y de alguna manera, como humanos, nos da seguridad, nos da pertenencia, pero cuando esos apegos se vuelven tóxicos, Fernando, porque no es una relación buena, porque no es un trabajo bueno, porque es un pasado que nos atormenta, ¿qué debemos hacer? Pues lo primero es despertar a esa conciencia emocional y darnos cuenta de que nos está haciendo daño. Esta emoción es dolorosa, no me está haciendo bien y solo se vive una vez, pues. Fernando.
1: Entonces, vivámosla bien, sin resentimientos, sin esos apegos que dice la Diana, que no te ayudan mucho en la vida.

0: ¿Sentido cosquillitas en los pies?
1: Sí.
0: ¿Qué hace cuando siente cosquillitas en los pies?
1: Sí, me pregunto, ¿estará mal la circulación?
0: ¿No le hacen cosquillitas?
1: No le ha hecho mi esposo. Ahora últimamente no, porque ya sabe que reacciono.
0: Sí, yo también.
1: Impulsivamente.
0: Yo
1: y
0: también
1: no
0: soy
1: veo nada.
0: Capaz de patear, dar puntapiés por todos lados, ¿ah? O sea, es muy peligroso. Si se acerca usted a esa zona tan, tan peligrosa de los pies, lo siento.
1: Señores, este despertar, lo primero, despertar a la conciencia emocional, darte cuenta de que esto que está, a lo que estás tan aferrado te está haciendo daño, que te quitó la paz, que no hay día en que no pienses en esto, que te quitó la buena relación con tu familia, con tus amigos, contigo mismo, porque usted sabe, Fernando, que cuando uno se empieza a frustrar, hay algo que se instala en nosotros y es la amargura. Uy. Esa frustración y esa amargura echan raíces profundas muchas veces. Entonces, hay que mirar hacia adentro. Primero, lo primero, señores, es reconocer si esta emoción me está haciendo daño. Uh-huh. Es lo primero. Hola, Dianita y Fernando, mis papis. Dícele, y le sirvieron como garantes de un préstamo a un primo y no les ha pagado. Me cuesta soltar eso y aceptar que mis papás vayan a tener que pagar algo porque es injusto. Mi primo ya se fue y a mis papás les toca pagar una alta suma de dinero. Uh-huh. Eso me cuesta soltar.
0: Y ahí tenemos que aprender una gran lección, Diana. Suena egoísta a veces, pero si es que tú no tienes la suficiente confianza, fe, seguridad de que al ser garante te puedan fallar, pues, o sea, cuidado, es mejor decir no. Es mejor decir no. Yo tengo una, no sé si una norma en mi vida, Diana. Primero, no soy garante de nadie, a menos que sea un hijo, alguien muy, muy, muy, muy ligado a ti, ¿no?
1: En quien confíe, tal vez.
0: Aparte, alguien decía como lección, si tú eres garante de un monto que si es que no te pagan,
1: puedes pagar.
0: Lo podrías pagar sin correr riesgos en tu economía, en tu estabilidad, hazlo. De lo contrario, si
1: el monto va más allá.
0: En caso que no paguen, te pone en riesgo tu estabilidad económica.
1: Mejor no.
0: No.
1: Sí, de acuerdo.
0: Porque recuerda que al momento que firmas una garantía, eres solidario en la deuda. Tendrías que pagarlo tú si la otra persona no lo paga.
1: Ahora, lo que dice nuestra querida radioescucha es real. Van a tener que soltar eso, es decir, aceptar esta realidad, porque si no, esto va a ser un dolor de alma, cabeza, todo el tiempo, ¿no? Hola, Fer y Dianita. Algunas veces uno quiere soltar, nos escriben, pero la otra persona no les deja. Le busca por mar y tierra y aunque la voluntad es fuerte, se quiebra.
0: ¡Uy!
1: Hablando de relaciones.
0: La carne es débil, Diana.
1: Sí. ¡Uy! ¿Sí? Si yo le contara sobre eso.
0: ¿Qué? ¿De que la carne es débil?
1: Yo tengo un amigo que me decía, no, es que no tienes idea, es que me busca tarde, mañana y noche, es que llega por poco y en minifalda a mi departamento.
0: ¡Uy!
1: Y yo no puedo más. Claro, le dije, asume tus consecuencias. Y tuvo pésimas consecuencias. Y ahora me dice, qué bestia, o sea, realmente, como usted dice, dejarnos llevar por las emociones trae consecuencias.
0: Claro,
1: malas,
0: o sea,
1: malas.
0: Debes saber eso, pero a veces en ese momento uno no lo piensa así, uno actúa con impulsividad.
1: Exacto, emocional.
0: Y emocionalmente uno toma la decisión de ya, pues.
1: Lo que el cuerpo pida.
0: Gracias, Diana. Gracias.
1: Fernandito dice, no tengo flores amarillas, pero tengo mandarinas, bananas y naranjas, ¿le sirve?
0: Sí,
1: sí, pues,
0: claro.
1: Buenazo, fuente de vitaminas.
0: Hacemos ahí una...
1: dicen en la costa el tutti frutti.
0: Un tutti frutti.
1: Un tutti frutti.
0: Algo de las frutitas picadas ahí, rico.
1: Ajá, y también saben decir, come y bebe.
0: Hacemos un come y bebe con esas frutas quedan perfectas, ¿ah?
1: ¿Eh? Ay, Dianita dice, voy a estar extrañando a la persona que me fue haciendo el fuchi. ¿Eh? Hay que limpiar el corazón para que venga lo mejor.
0: Sí.
1: Sí.
0: Sí. Sí, para que cuando alguien llegue, encuentre ese lugar como tú quisieras que te reciban a ti.
1: Exacto. ¿Ah? ¿Qué te cuesta soltar hoy en este lunes positivo? Hablamos contigo por acá. Tengo un mensaje que dice también, permítame. Hola, Dianita y Fernando. Lo
0: Buenas.
1: Que me cuesta soltar es, dice que en mi empresa ya nos están pidiendo, dice que salgamos de la misma, nos van a indemnizar, el precio es bueno y todo. Chévere, dice. Pero yo me voy a quedar sin trabajo y yo amo lo que hago. No tienen idea, mi corazón está roto y sí les puedo decir que no puedo dejar de pensar en
0: ahora,
1: eso.
0: Ahora, si es que eso es evidente, si va a terminar sucediendo y no hay otra más, otra forma más, pues ya hay que poner la mente en otro lado, hay que pensar en que te vas a tener que ir y que eso, si es que eso es inminente, ya, o sea, hay que ponerse en el plano de aceptar, como dice usted.
1: Exactamente.
0: No hay otra, ¿no?
1: El paso número dos, si te cuesta soltar algo, tienes que romper, nos explican los expertos, el miedo a lo desconocido. Uno de los principales obstáculos para soltar, Fernando, es justamente esto.
0: Miedo ya, a lo desconocido.
1: Ya, me quedo sin trabajo y...
0: ¿Y ahora? Pero bueno.
1: ¿Y ahora?
0: Me quedo sin pareja. ¿Y ahora? No hay nadie que me quiera.
1: ¿No habrá alguien de Turquía? ¿De Cuenca?
0: De Quito, de Guayaquil.
1: Exacto.
0: El mundo está poblado con millones y millones de personas solas,
1: sí,
0: necesitando
1: si hablamos
0: cariño.
1: De relación, si hablamos de trabajo.
0: Y buena gente.
1: Yo le decía recientemente a un paciente, ¿qué recursos tiene usted para afrontar esto? Uh-huh. Y él me decía, bueno, tengo manos para trabajar, es un recurso. Uh-huh. Tengo inteligencia, uh-huh. Tengo mi preparación. Bueno, tenemos recursos para afrontar.
2: Mensaje a la conciencia. Un momento de reflexión.
1: Con razón estaban tan concentrados, ¿no? Es que
0: era un mensaje a la conciencia.
1: Han estado pensé que atentos que están a lo que estoy diciendo, pero estaban buscando este audio. ¡Qué horror! Rompa esas cadenas. Dios mío.
3: Este suceso.
1: ¿Cómo es posible este suceso? Bueno. Romper esas cadenas emocionales es enfrentar nuestros miedos. Y sí, señores, sí. Es la incertidumbre. Después de soltar, obvio que va a venir la incertidumbre, pero debemos confiar en que las cosas buenas lleguen. Qué linda esta canción.
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0: bonita canción. Yo creo que cuando uno piensa positivo, habla positivo, las cosas y el panorama cambian, Fernando.
1: Sí, ayudan. Ahora, ayudan. Diana.
0: No hay que vivir ilusos en la vida, ¿no?
1: Tampoco
0: no.
1: Es cuestión de, yo pienso positivo.
0: Como diría Giovanotti.
1: Amanezco con toda la gana en el día.
0: Y no hago nada.
1: Y no haces, no buscas, no golpeas.
0: Yo hago mi parte.
1: No golpeas las puertas, no propones, no presentas tu.
0: Es que es más fácil proponer y golpear puertas cuando estoy positivo,
1: exacto,
0: que cuando estoy deprimido.
1: O sea, exacto. Y cuando te cierren varias, o sea, hay que seguir golpeando las que vienen,
0: se
1: las
0: abrirá
1: otras.
0: La correcta.
1: Hasta que llegue, hasta que
0: exactamente
1: llegue.
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1: Maestro, póngame algo así como una cumbiecita.
2: Una cumbia para la Michelita. De Colombia, con mucho gusto para ti, Chino.
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0: Sí, de acuerdo.
1: Vaya, golpee
0: nunca
1: la puerta,
0: se rinda.
1: Vaya por allá.
0: 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Hola, Dianita y Fernando, y querido Fernando, dicen, salgo para España por primera vez.
1: ¿Ya? ¿Va para España?
0: Y me cuesta soltar su programa en vivo adaptarme, pero luego me acomodaré y les escucharé. Me encanta el programa. No nos abandones, por favor. Nosotros no te abandonaremos.
1: Por favor. Porque a la hora que llegues, a la hora que tengas tiempo, puedes entrar en nuestra web, por ejemplo, y te vas,
0: sí,
1: a los podcasts.
0: Y ahí están.
1: Entras en nuestra web de Radioactiva. Vas a los podcasts y escuchas el programa del día. Y sí, así todos los días. Y cuando quieras. Entonces, si tú no quieres separarte del programa. Tienes cómo hacer.
0: Y mándanos un mensaje, tío, que seguramente en unas semanas estarás hablando así. hola, Denit y Fer. A mí lo que me costó soltar fue a mi novia. Íbamos 2 años, pero con...
1: No, ¿qué pasa?
0: No puedo creer eso. Son majaderos, son de lo last, como
1: ¿por
0: diríamos?
1: ¿Qué?
0: Es que lo que dicen.
1: Pero
0: no,
1: pero,
0: dice, y con, ¿qué?, mi esposa íbamos 5 años. ¿Cómo voy a leer eso?
1: Ya. Yeah. Por favor.
0: No sé si te dure toda la vida, pero lo que sí sé es que te voy a disfrutar cada minuto de la vida, de la mía. Y yo tengo ahora esta frase, ya que este año por enero solté. Y gracias a eso me va muy bien. Amo lo que hago, el tiempo que me dure y las personas que se encuentran en mi vida.
1: Muy bien.
0: Y así un día a la vez. Eso nos dicen por acá. ¡Los amo! Nos escriben. Hola, Denita y Fernando. Me cuesta soltar a la familia de mi ex. se llevaron
1: la familia,
0: las cosas de mi casa. Y con autorización de mi ex esposa. Entonces estás resentido
1: con
0: estás
1: la familia
0: molesto,
1: que se llevó las cosas.
0: Todo el tiempo hablas de lo mismo, capaz y buscas hablar con alguien de lo que te pasó. Eso hay que soltarlo, porque sí, eso sí que nos amarga.
1: Sí.
0: Ella se muere de iras cuando me ve y yo me muero de gusto de verla. Tengo mucho apego, ella todavía y la cuestión en ella todavía y la cuestión es que tengo que verla porque tenemos una hija en común.
1: Uh-huh.
0: Saludos, les escucho desde la consulta del psicólogo de mi hija. Saludos,
1: vaya.
0: Saludos, gracias.
1: No deje de soñar.
0: No dejes de soñar.
1: Maestro.

0: Fernando, cuando nos pasan cosas malas y a veces muy seguidas, tendemos a generalizar y a pensar que eso será nuestra realidad por siempre.
1: Y no siempre pasa eso así.
0: Y empezamos a mirar en esto que es como llamado la visión de túnel o el todo o nada, ¿no? Si no me va bien, entonces nunca me irá bien. Y eso nos quita la oportunidad de vivir.
1: Y dicen que también cuando las cosas están yendo bien, hay que pensar que no siempre van a ser bien todo el tiempo.
0: Nada es eterno.
1: Ni lo bueno dura siempre, ni lo malo tampoco. Por lo tanto, entonces hay que encontrar que en esta vida, de las dos cosas debemos aprender las lecciones que correspondan. Y que de la una podemos sacar la energía que necesitamos para los otros momentos.
0: De acuerdo.
1: Refugiarnos en esas
0: cosas. ¿Por qué no le ponen a él el audio de un mensaje a la conciencia?
1: Porque yo no estoy dando mensajes a la conciencia.
0: ¿Cómo aprender a soltar? ¿Qué te cuesta soltar? ¿Tu relación, tu trabajo, el pasado, una deuda, etcétera? Aprender a soltar implica aprender a estar en soledad. Aprender a disfrutar de nuestra propia compañía. No, Fernando, diga al ingeniero que saque el mosco. Porque no es el momento para que el mosco entre.
1: ¿Pero cómo hace eso?
0: Estamos en un tema importantísimo.
1: Ingeniero, ¿cómo se le ocurre, ingeniero?
0: No abra la ventana.
1: ¿Cómo se le ocurre, ingeniero, dejar entrar un mosco cuando estamos en un momento importantísimo del programa? ¿Cómo se le ocurre?
0: Claro.
1: O sea, yo sé que no es culpa suya, pero la Diana cree que es culpa
0: suya.
1: Para que
0: abre la ventana.
1: Que deje abierta. No hay ventana. Ya, aquí es puerta.
0: La puerta. Diana. Que salga.
1: Ya se fue.
0: Ya, verán.
1: Siga, Diana, por favor.
0: No, pero en serio.
1: En serio.
0: Verá. Fortalecer nuestra independencia emocional. ¿Qué tal es estar con usted mismo, Fernando?
1: Espérese. Me voy a encargar yo mismo de esto.
0: ¡Uy, porque... Manuel Fernando!
1: Sí. Yo me voy a... Sí, espéreme.
0: Ya.
1: A ver, venga acá. Espérese. Ahí está. La Diana le mató.
0: Toma.
1: Ve cómo quedó la mesa.
0: Ya, basta.
1: No puede hacer esto. Ya. Vea cómo dejó la mesa.
0: Ya, no importa. Ya
1: por favor, necesitamos aquí a la... ¿Cómo se llama? Los que hacen el levantamiento de... Por favor, o sea, necesitamos la policía forense, alguna cosa. Por favor, esto es un crimen lo que se ha cometido.
0: Chanotas.
1: ¿Cómo se lo que se ha cometido aquí en la radio? Por favor.
0: Un mosquicidio.
1: ¿Qué tal?
0: Mosquicidio.
1: Mosquicidio. Como diría el tremendo juez de la tremenda corte.
0: Qué horror, ¿cómo
1: a
0: se
1: ver,
0: le ocurre?
1: ¿Qué le
0: interrumpir?
1: Pasa? A ver,
0: por favor,
1: ya.
0: Ponga nuevamente la música positiva, querido.
1: Música positiva, ingeniero, por favor.
0: Ya, decíamos entonces que lo importante es aprender a estar solos. ¿Alguna vez sabe que a mí
1: aprender a estar solos?
0: A mí me preguntaron y para mí fue como un eureka. ¿Qué tal es estar contigo misma, Diana? Tú sola contigo misma. Y me quedé pensando porque a veces uno está siempre acostumbrado a estar en juerga.
1: Sí, así es.
0: En pareja.
1: Ajá.
0: Y nunca ha estado solo porque le da miedo a la soledad, a lo mejor.
1: Ajá.
0: Entonces, para poder soltar es importante aprender a estar solo.
1: ¿Y cómo se aprende a estar bien solo?
0: Yo creo que primero la conciencia de que...
1: Ahí te encuentras con algunos fantasmas.
0: Sí, claro. Bueno, a mí, ¿qué me ayudó? Entender que dentro mío hay un espíritu que me sustenta, que es un espíritu de amor, de paz, de gozo,
1: la fe.
0: De la vida, la fe. Segundo, que nunca estás solo.
1: Nunca estás solo.
0: Nunca. O sea, tú puedes llamar a un
1: como
0: amigo.
1: Como dice el filósofo Ricardo Arjona, realmente.
0: No estoy tan solo.
1: No estoy tan solo.
0: Exacto.
1: Discúlpeme que.
0: Y sí, otra es el hábito de estar solo, de irte al cine solo, de irte a tomar un café solo. La primera vez que yo lo hice hace muchos años, qué incómodo que era, en serio,
1: claro,
0: Fernando.
1: Claro.
0: Era sentado y.
1: O sentarte a comer solo, por ejemplo. Almorzar, porque te tocó quedarte en el centro, no sé, tienes alguna actividad, te toca comer solo.
0: Claro, pero hacerlo en buena lid, o sea,
1: disfrutando
0: del alimento,
1: lo que estás
0: mirando
1: haciendo.
0: Que la gente se sentó, que el clima está así, o sea, no haciéndolo en tristeza. 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
0: Entran tropezándose, pero
1: excelente. 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

0: ¿Usted le gustaría tener, saber la fecha en la que se va?
1: Sí.
0: ¿Sí le gustaría?
1: Sí.
0: ¿No le daría así como que, que terror saber que la fecha se acerca?
1: O sea, nunca vamos
0: y
1: a saber.
0: Que se tiene, ¿no? Que, no, pero si es que, si es que tuviese la posibilidad de escoger, de saber la fecha en la que se va, ¿le gustaría? ¿Le gustaría saberlo?
1: Qué pregunta, compañero. Tal vez sí.
0: Tal vez sí.
1: Para reconectar con todo y prepararme, sí. Tal vez sí. ¿Y usted?
0: Sí, yo también opino igual. Sí. Que tal vez sí sería bueno, ¿no? Porque sí, con claro, eso dejas como que organizando todo.
1: Sí.
0: Dejas todo listo.
1: Ajá.
0: Pero no. Normalmente no sabes en qué fecha te toca irte, como dice la.

0: veo nada de malo en estar solo.
1: No.
0: Sí. Lo malo es sentirse solos. Alguien nos dice, a mí me gusta estar sola, y está bien. Uh-huh. Está bien sentirse sola. Nos mandan un ramo por acá.
2: Fernandito y Dianita, qué gusto saludarlos. Un ramo sí quisiera, con frutitas, para llevarle. Aparte de las flores, podemos alimentar sanamente.
0: Un ramo de mandarinas, guineos, todo esto nos mandan.
1: Rico está eso.
0: Sí.

0: faltan dos pasos.
1: Por favor, veamos esos dos pasos para completar.
0: Para poder soltar.
1: Para
0: reconectar
1: soltar
0: con tu tribu. Reconectar con personas valiosas es esencial para sanar. Esa sensación de pertenencia y comprensión, rodearte de quienes te nutren emocionalmente, buscar conexiones. No te quedes solo, no te quedes sola. Y lo último es invertir en ti, ese egoísmo sano, ese bienestar que a veces nos olvidamos de tenerlo por cuidar de los otros.
1: Esa palabra me gustó. Egoísmo sano.
0: Sí, aunque no sé si existe.
1: Invertir en ti también, o sea.
0: Sí.
1: Ya, en algo que te hace sentir bien.
0: De acuerdo.
1: En algo que te pone bien, en el lugar que te gusta, en tu lugar favorito, en cómo te sientas más cómodo, cómoda, en este caso, como quieras. O sea, invertir en ti.
0: De acuerdo.
1: Darte
0: y a veces
1: esos
0: no
1: mimos.
0: Lo hacemos, ¿no? Nos sentimos culpables inclusive a veces de invertir
1: claro
0: en nosotros.
1: Bueno, o sea, depende, ¿no? Si tienes otras prioridades que no has sido
0: no
1: cubiertas todavía. No, nunca te olvides de ti mismo. Tienes
0: exacto
1: que estar bien.
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1: Esta
0: ay,
1: semana.
0: Gracias, Fernando.
1: Esta semana, ¿qué? ¿Gracias de qué?
0: Por esos taquitos que me va a invitar.
1: Los taquitos.
0: Me va a invitar.
1: Sí, con mucho gusto, ¿cómo no? 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
1: yo el ya aguardiente lo dije.
0: Ya lo dijo.
1: Si usted mismo me estaba diciendo que tiene que ver el señor Juan Fernando.
0: Ah, consumir. Es que tiene razón. Discúlpeme.
1: No, yo digo.
0: Señores, hay que aprender a soltar, aunque nos cueste, aunque nos duela. Y ese aceptar, ese soltar es aceptar. Aceptar que no está bajo nuestro control muchas cosas y que decides vivir resentido, resentida, enojado, enojada, triste o soltar.
1: Entonces, y con esto llegamos a la parte final del programa. Le vamos a soltar el horario.
0: Sí, porque
1: a
0: aunque nos quisiéramos aferrar a este
1: no,
0: horario y este
1: ya
0: programa,
1: no se puede.
0: Tenemos que soltar.
1: Soltemos el horario para que los que llegan ahora de área estén cómodos aquí.
0: Exactamente. Un abrazo y feliz inicio de semana.
1: Le doy 1.50 por la flor, ya.
0: No, porque me regalaron.
1: Ok.

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3: Hola, hola, ¿qué tal? ¿Cómo están? Bienvenidos, buenas tardes, 13:53, empezamos los deportes, estamos en Área 88 en Radio Activa, compartiendo con ustedes la información hasta las 15 horas, bienvenidos.

0: Bueno, bienvenidos entonces. Empezamos 5 minutos antes de las 14 horas. Les damos la más cordial bienvenida. Aquí estamos listos en Área 88. Varias cosas del deporte para compartir con todos ustedes, así que no se separen de nuestra señal. Estamos por Radio Activa hasta las 3 de la tarde, 88.5 FM, 103.3 FM en Cuenca y Guayaquil respectivamente, además de los diferentes caminos y plataformas a través de internet, en donde también nos pueden encontrar. Ya estamos emitiendo formato video el programa a través del canal de YouTube de Radio Activa. En el chat de la emisión en vivo pueden también ustedes interactuar con nosotros, o también pueden escribirnos al WhatsApp de la radio 0987-1757-88. Señor Jean-Paul Álvarez, ¿qué tal? ¿Cómo estás?
1: Hola Diego, ¿cómo te va? Qué gusto saludar contigo, con Andrés, con Sebas, con Joan, con todos. Contento de estar acá, con René Alonso también, casi me olvido. No lo había visto acá el señor René, el señor Bombito, como le dice DZ, con mucho cariño. Así que acá estamos listos para poder conversar, hablar mucho de lo que ha dejado el fin de semana, lo que se viene con la fecha FIFA también, expectantes de ver el debut de la selección ecuatoriana de la mano de, casi digo, Gustavo Alfaro, sino de Marcelo Gallardo. ¿Cómo? Marcelo Gallardo, me acordé de Alfaro, no sé por qué, pero hay que hablar de Gallardo, el muñeco que va a dirigir su primer partido el próximo jueves.
0: La primera convocatoria.
1: Y el jueves su primer partido ante Corea, así que hay mucho para hablar, para analizar lo que ha dejado el fin de semana, resultados a nivel nacional e internacional, así que un abrazo para todos.
0: Bueno, también nos acompaña Andrés Muñoz Araneda.
1: A los tiempos.
0: A los tiempos y no por poco mucho tiempo. ¿Qué tal, Andrés? ¿Cómo estás?
2: ¿Cómo te lo digo? Un abrazo, saludos cordiales al señor Jean-Paul, a don Alonso, a don Joan, que nos podría ojalá poner en pantalla para vernos, y un saludo también para Manuela, que estaba por acá, y a todos, un fuerte abrazo, acá estamos. Había extrañado ese agudo sentido del humor de Jean-Paul. Sí, había extrañado, es un agudo sentido del humor que efectivamente no está normalmente al aire.
1: No.
2: Es más, en no privado. De los memes no, digamos, no extrañé, porque igual los hizo. Los hizo siempre, entonces las redes las vimos. Pero el agudo sentido del humor de Jean-Paul lo extrañaba. Él dice algunas cosas acá fuera de micrófono, nosotros las adoptamos y más bien nosotros algunas de las veces las ponemos al aire. Pero son de él, viene de esa mente maquiavélica.
0: Sí, es... No sé ni cómo describirlo.
2: Este último apodo me parece excepcional.
0: ¿Cómo es?
2: El que acabo de decir. Un abrazo en Chayoma, no escuchan a propósito. Saludos a Chobo. No es Chobo Álvarez, ¿no? El colega.
1: No, él está en Argentina, en Buenos Aires.
0: Sí. Entonces...
1: Otro Chobo.
2: Otro Chobo.
0: ¿Sí? No puedo, Muñoz. De poniendo ahí apago usted mismo, a ver si hay cómo.
1: Ahí está, mira. Qué magia. Mira,
0: allá sí, pero nosotros todavía no.
2: Dame.
0: En el Chobo. Y nosotros todavía no. Bueno, gracias a quienes ya se van enganchando con el programa y nos envían sus mensajes, síganlo haciendo. ¿Puede contarle a la gente, señor Muñoz, qué lo trae por acá?
2: El sentido de la responsabilidad laboral. Mis vacaciones han terminado el sábado y estaré aquí por mientras tenga la opción.
0: ¿No estabas trabajando el jueves?
2: Bueno, hice una interrupción. Dice un paréntesis.
1: Valía la pena.
0: ¿Y el miércoles?
2: El lunes fue porque ustedes me llamaron.
0: ¿Y el ni sé qué?
2: El miércoles no hice nada, no he hecho nada.
0: Uh-huh. O sea, vacaciones no tuviste casi.
2: No, sí tuve, claro.
1: Y el jueves fue a recibir a Marcelo Gallardo, como es que cualquier persona lo haría.
2: Es que por Napoleón había que hacerlo.
1: Claro, obvio.
2: Por Napoleón había que hacerlo.
0: No sé, todo bien en casa, pero...
2: Si no eran, un poco de malas caras, pero... En fin.
0: Normal.
2: Si no era Napoleón, lo hubiese pensado dos veces, pero era Napoleón.
0: Nada,
2: era Napoleón.
0: Era quien sea, igual ibas a estar. No te hagas acá el que no.
2: No.
0: ¿Y por qué ibas a estar tan poquito tiempo? Cuéntanos.
2: Porque tenemos una intervención el día de mañana. Tendremos una licencia médica. Efectivamente. Ya, bueno, sé que el Taita ya.
1: Así estuvo, ¿no?
2: Sé que el Taita ya lo ha velado todo. Me lo dijo hoy el propio médico a cargo de la operación que iba manejando y que se sorprendió cómo contaron todo al aire en caída limpia.
1: Todo el procedimiento.
2: Claro. Pues básicamente, les
0: faltó eso. Procedimiento.
1: Sí, el procedimiento quirúrgico.
2: Así que bueno, mañana estaremos en una intervención que debería ser menor, que esperemos que quede en intervención menor. Y nada, estaremos de vuelta para la siguiente semana.
1: Va a ser dos por uno, pero.
0: ¿Cómo es eso?
1: Va a ser con operación de lo que tiene, del mal que lo aqueja, y también con una reducción de medidas también.
2: Bueno, pero eso es consecuencia.
1: Claro,
0: ¿te vas a hacer reducción de medidas?
2: Sí. No,
1: Va a ser consecuencia de lo primero.
0: No estoy entendiendo bien.
2: No payasearán mañana ni en el resto de eso, porque no me voy a hacer ninguna lipo ni cosas así.
1: Pero va a venir más delgado, eso por seguro.
2: Por la reducción. Porque voy a tener que evitar comer sólidos por lo menos 15 días.
1: Claro. Entonces va a venir papelito.
2: Pero no es tanto, porque igual lo otro es muy dulce, entonces también.
1: Bueno, también, sí.
2: No sé.
1: Mucho helado, mucha gelatina.
2: O más gordo o más flaco, no lo sé.
0: Bueno, que todo salga bien.
2: Saludos a DZ, que anda queriendo que le atiendan, me parece. No es eso.
1: ¿Cómo?
2: No es eso, DZ. Él dice que le gusta. Bueno, va a chequearse. Bueno, no.
1: Ya está en edad.
2: Es una
0: intervención. Mira, DZ intuye bastante bien.
2: Es una intervención en la garganta. Es eso, DZ.
0: En la garganta. Sí.
2: Algo que lo puede hacer solamente un otorrino laringólogo.
3: Moreno.
2: Un otorrino laringólogo.
0: No sean así.
2: Saludos al doctor Ares.
0: Bueno, está bien.
1: Doctor Moreno.
0: Que todo.
2: Es eso, DZ.
0: En la garganta. Sí.
2: Algo que lo puede hacer solamente un otorrino laringólogo.
3: Moreno.
2: Un otorrino laringólogo.
0: No sean así.
2: Saludos al doctor Ares. Bueno,
0: está bien.
1: Doctor Moreno.
0: Que todo vaya
2: si
0: bien.
2: Si usted quiere ese detalle de Z, muchas gracias. Ese
0: espero
2: detalle
0: que no
2: de
0: te dé insuficiencia de aire en estos días.
2: Puede ser, no sé, pero.
0: Que no te dé insuficiencia.
2: No voy a poder hablar mucho, así que no habría ni siquiera manera de intentarlo.
1: Va a estar más complicado.
2: DZ, el doctor Güero le puede atender para esos problemas que usted dice.
3: Cútulos y cútulas.
2: Así son. Jodidos.
0: Bueno, nos escriben por acá, nos dicen amigos, muy buena música, realmente que hoy hay sol. Si no, anteriormente ponían música para... Esa parte no la voy a leer. Hay para todos, amigo. Dicen que si no te vas a quitar, si te vas a aumentar.
2: No, ni me quito ni me aumento. No. En realidad sí me quito.
1: Bueno, se quita en realidad.
3: En serio, una vez en su vida.
2: Difícil de ser que la gente sea seria.
1: Se va a eliminar algo.
0: O sea, el oyente preguntaba.
3: No, más respeto con el querido dictador.
2: Gracias, DZ. Es una extracción.
0: Bueno.

0: bueno, está muy bien.
1: ¡Ay!
0: Nada, vamos a empezar contándoles algunas cosas. Son las 2 de la tarde con 2 minutos.
2: Ya.
0: Ese audio es el que más detesto de todos. Es insoportable. Hasta el del cohete acepto más. Que esa barba.
3: Bueno, soltemos un cohete, pues. Soltemos un cohete.
0: Aguanta que regreses, Muñoz.
3: No, pero en general.
0: No, ya, cuando regreses, soltamos.
3: Hay otro, pues, pero suelte otro ahora. Muy bien.
0: Me dicen que así estaba Freire ayer. Bueno, vamos a.
3: Don Tufiño. Saludos a Tufiño.
0: Sí, increíble, Dios santo. El edificio ha colapsado.
3: Así.
0: Esa última parte fue. Nada, vamos a. Vamos a empezar. 14:02 minutos.
3: O sea, Freire empezó la transmisión en el estadio, terminó en la radio. ¿Cómo es eso?
0: Dios mío, es
3: inédito, ni inédito.
0: Terminó el partido y faltaban 2 vueltas. Es una cosa que nunca antes pasó en la historia.
3: Yo conocí a gente que le vino la complicación en medio de transmisión.
4: Oiga, joven, ¿cómo
3: diga,
4: le va?
3: Bien, todo bien. Usted, yo conozco a una persona que le vino la complicación. En un estadio gigante en el país, pero como cualquier persona fue a donde debía ir, si volvió, pues.
0: Claro.
3: No salió corriendo.
0: Pero este ha sido medio asquiento, pues.
3: Claro.
5: Más asquiento. O sea, pobre Alonso, más estaba tranquilo aquí, no, trabajando.
0: Alonso, ¿qué pasa, Alonso? ¿Por qué estás con mascarilla, Alonso? ¿Qué sucede? ¿Todo bien acá? En fin. Ay, ay, ay. Nos dicen, ya llegué tarde,
4: incluido,
0: pero llegué.
4: Muñoz.
0: Siguen llorando los madridistas. ¿Todo bien, Muñoz, con el sí, Madrid?
3: Hay robo. Hay robo.
0: Sí,
6: claro.
5: Fumadotes están haciendo.
3: Ay, ay, ay. Fue.
5: Creo que más roja era la de Kangin Lee sobre Valverde, sí, que la de Cuti Romero sobre Bellingham.
3: Sí, pero ambas son muy cuestionables. Particularmente la segunda, coincido.
5: Sí, la segunda sí. Lo que me llamó la atención es que Valverde se levantó rápido. No paró el juego ni reclamó. Creo que por eso se reanudó muy rápido la acción.
3: Tremendo.
5: Pero después ganó bien el Atlético de Madrid.
3: La confesión de DZ en el grupo es terrible.
0: ¿Y en el grupo? Sí. ¿Qué dijo? Ahí te mando un mensaje de un oyente que no lo voy a leer.
1: ¡Ay!
3: Exacto, es lo que dice el oyente, efectivamente.
0: ¡Ay, Dios! Lo de DZ es impresionante. ¡No puede ser!
3: O sea, le faltó una tilde en la O, pero bueno.
0: Sí, él y la Marce tienen problemas con el acento. En fin, 14:04. Hablemos de la convocatoria de Gallardo en la primera parte, así rapidito. La primera lista de Gallardo, 26 y un sparring, ¿no? Sí. Así viene a ser el asunto.
5: Ya, Dieguito.
0: 26 y un sparring. Gonzalo Valle, Hernán Galíndez y Moisés Ramírez, los arqueros.
3: Indiscutible. La gente que discute a Moisés Ramírez es ganas de jorobar.
0: ¿Cómo le ven el quificia, no?
5: Está atajando, está jugando. Oiga, sí, está jugando.
3: Y si no es el quien, cuenten.
5: Ay, aparte, para tercer arquero detrás, ¿quién?, de Galíndez y Valle, creo que el tercer arquero, ¿quién?, rara vez va a jugar.
3: Pero aún así, ¿quién?
5: Bueno, hay un proyecto interesante con Christian Lohr, pero es muy a futuro.
3: Ok, pero no es el tercer arquero de Ecuador.
5: No, el cuarto, en todo caso.
3: Entonces, pero la gente como tiene...
0: Ah, Galíndez, ¿cuánto tiempo más va a tener en la selección?
5: Para mí hasta la Copa América.
0: 2 años más.
3: Si se cuida como se cuida y si sigue atajando como ataja, para mí puede llegar hasta el mundo.
5: A mí me llama la atención la gente que se queja de que Galíndez haya vuelto a la selección. Dicen, pero si ya renunció, sí, a lo mejor en ese momento por la calentura o porque él pensó que era...
3: ¿Pero quién se queja?
5: He visto en redes mucha gente diciendo, pero si ya Galíndez renunció, ¿para qué lo vuelven a convocar?
3: Estoy medio margen.
0: No lo leí eso, la verdad.
3: ¿Quién es el... Sí. Torontito que se queja, porque si no tenemos arqueros.
5: Vi algunos. Y la verdad que me llama mucho la atención.
3: Insostenible.
5: Aparte, Galíndez con el nivel que está teniendo. Uf. El sábado fue figura con River, le sacó un tiro libre en el ángulo.
3: Que sacó.
5: Un tapadón. Ángel Correa.
0: Un tapadón.
5: Está atajando, es de los mejores arqueros del torneo argentino.
0: Del ángulo un poquito más acá, Champa, sí, pero buena tapada igual.
3: Muy un tapadón.
0: Tapadón.
5: No nos podemos dar el lujo de... Yo sé que Valle está en un gran nivel y que también si le toca atajar es garantía, pero aparte Galíndez es líder y un técnico nuevo necesita gente de experiencia, liderazgo. No tiene sentido criticar hoy a Galíndez.
0: Defensores. Ángelo Preciado, Félix Torres, Fricio Caicedo. Muchos no lo tienen a Fricio, ¿no? Está en el Inter Miami.
5: Está jugando.
0: Chico todavía.
5: Salió campeón recién.
3: Sí, la foto del título, ¿no?
0: Sí.
5: Jugó. Puede jugar de lateral también, lateral derecho.
0: Lateral derecho. Jackson Poroso, José Hurtado, Leo Realpe, Pervis Estupiñán, William Pacho. Acá hay ausencias importantísimas, ¿no? Como la de Piero Hincapié, por ejemplo, y la de Ordóñez, la de Joel Ordóñez.
3: Ahí eso da paso al retorno de Realpe y a la convocatoria
5: de Fricio.
3: De Fricio Caicedo. Y en los, te quedaste en los centrales recién, ¿no?
0: No, ya leí los laterales.
3: Y los laterales, Franco considerado como volante, pasan a ser Ángelo Preciado y José Hurtado los laterales derechos.
5: Correcto. Por izquierda falta alternativa. Porque está solo Pervis.
3: Está solo Pervis, claro.
5: Y no fue convocado Jaimer Medina, que fue al Mundial. Y sin hincapié, el único que tienes para jugar allí, salvo que algo vea Gallardo, es Pervis Estupiñán.
0: Sí.
5: Creo que ahí faltó. Ahí sí faltó un segundo nombre.
0: ¿Quién podría haber
5: sido? Hubiese llevado a Layan Loro, por ejemplo. Que está jugando muy bien en Independiente.
3: Sí, para ponerlo natural a la convocatoria como tal, ¿no?
0: Si mañana hay que armar los cuatro del fondo, ¿quiénes son?
3: Los titulares, lógica. Ángelo Preciado.
5: Torres.
3: Okay.
0: Torres y Pacho.
3: Pacho Torres. Seguro y el otro, sí, podría ser Torres.
5: Por experiencia en
3: pero
5: selección.
3: No descarto Real
0: Jackson Poroso y Torres. Jackson Poroso y Pacho. Igual. O sea, Pacho segurísimo.
3: Pacho seguro,
0: ¿no?
3: Sí.
5: Habría que ver el central derecho.
0: Y Pervis.
3: Y Pervis,
0: por ejemplo. Y Pervis, claro. Sí, si de hecho no hay otro. No hay otro nombre más. Mediocampistas: Alan Franco, Alan Minda, Anthony Valencia, Denil Castillo, Gonzalo Plata, que está en duda, ¿no? Hay que ver cómo evoluciona de un tema muscular que ha presentado por estas últimas horas, Platita. Jeremy Sarmiento, John Mercado, John Yeboa, Jordi Alcíbar, Kenny Arroyo, Nilson Angulo y Pedro Vite. Entre volantes de corte y volantes ofensivos, digamos. ¿Quiénes serían los titulares mañana?
5: Hay que ver si juega con...
3: El jueves.
0: O sea, digo mañana por decir, pero...
5: Jugará con tres al medio. Con dos al medio.
0: Triángulo, doble cinco.
5: Doble cinco, dos extremos.
0: Y un enganche. Dos puntas, un enlace, un punta. ¿Cómo
5: creo
0: viene?
5: Que sería buena oportunidad para que Vite juegue un poquito más adelantado. Porque creo que Vite puede
3: pero
5: darle
3: México
5: mucho más.
3: Está jugando
5: más.
3: Igual en la primera línea.
5: Sí. Y con PKC se jugó. Pero yo creo que la mejor versión de Vite es unos metros más adelante. Y no tenerlo a Moisés Caicedo también abre un poco el casting de ver quién puede llegar a jugar.
3: Aparte,
5: allí
3: no solamente es el nombre propio, sino es el análisis de quienes ya llegaron y quienes llegan con más tiempo y en mejores condiciones, porque, por ejemplo, informó la Federación Ecuatoriana hoy, en horas de la mañana nuestras, que llegaron, llevó a Moisés Ramírez, Daniel Castillo, Deiner Ordóñez, que es sparring, Jordi Alcíbar, Pedro Vite, Félix Torres, Juan Riquelme Angulo, Nilson Angulo, Alan Franco y Jeremy Sarmiento. Pican en punta los que llegan más pronto, tienen claro, más chance. Entonces, más, por ejemplo, Daniel Castillo podría jugar.
5: A lo mejor va Castillo con Vite. Los dos.
3: Un poquito ofensivo ese doble cinco.
5: O pone tres con Franco o Alcíbar.
3: Yo a Franco lo pongo seguro.
5: Franco, Vite y Castillo.
3: Sí, por ahí.
5: O Franco y Vite.
3: O Franco y Vite o Franco y Castillo. Y
0: acá la ausencia de Moy es...
5: Sí, es pesada.
0: Significativa, es pesada. Y bueno, hay varios nombres y varias alternativas. Y los atacantes. Jordi Caicedo, Juan Riquelme Angulo y Kevin Rodríguez. Ojo, ¿Angulo está jugando ya o no?
5: No, todavía no.
3: O sea, habría que sumarle. O sea, si va a ser 4-3-3, en los volantes están los extremos, ¿no?
5: Claro.
3: Si me preguntan a mí, hoy, Cheche Arroyo.
5: Y Nilson Angulo.
0: Yeboa, ¿no?
5: O Yeboa.
3: Cheche Arroyo, Yeboa, Nilson, entre los tres.
0: Yo creo que
3: están
0: Nilson,
3: los mejores.
0: Nilson y por Cheche puede claro. ser.
5: El tema es que Nilson por izquierda está afianzado, muy afianzado. Uh-huh. Porque Alan Minda no está en un buen momento en el fútbol brasileño.
3: ¿Cheche en qué posición está jugando?
5: Cheche está jugando mucho por derecha.
0: Sí.
5: Mucho por derecha, que es en donde juega normalmente Yeboa, aunque Yeboa puede jugar también perfil cambiado.
0: Yeboa creo que está más cómodo cuando juega por derecha.
5: Sí, y Nilson es extremo izquierdo siempre. En Inglaterra juega mucho allí. Yo creo que el puesto lo tiene ganado, salvo que afloje y pueda aparecer otro. Pero para mí hoy el extremo zurdo en selección es Nilson Angulo. Y bueno, por derecha se abre un poco allí el casting. Si es Yeboa, si es Cheche, si va a jugar Plata. Porque con BKC Plata jugó mucho por dentro, como una especie de segunda punta.
3: Yo Plata, de hecho, lo descartaría porque ni siquiera es seguro que haya viajado. No
5: claro,
3: sé si
5: por la cuestión física a lo mejor está...
3: En Flamengo dicen que está en duda, ¿no?
5: Uh-huh. Sí.
0: Sí, tiene un problema muscular y no se sabe si finalmente va a poder estar o no.
5: ¿Y el 9?
0: No hay un informe médico, ¿no?
5: No. Está en observación.
0: De Plata con Flamengo. Y claro, falta el atacante, que si es que hay que escoger uno entre los tres que están, yo iría por Jordi Caicedo.
5: Coincido. Creo que es el momento para afianzarlo a Caicedo.
0: Entre Caicedo, Juan Riquelme Angulo, que
5: es a futuro.
0: Es un buen nombre, sin duda, pero no es hoy la realidad del ataque ecuatoriano. Y bueno, Kevin Rodríguez. Que igual sigue jugando mucho, ¿no?
5: El tema es que la Rora siempre fue el segundo atrás de Enner.
0: Claro.
5: La lógica te mandaría que si se va el titular, suba quien venía siendo el principal alternante. Pero allí depende ya de la observación de Gallardo. Si lo ve a Rodríguez, el tema es que la Rola es, lucha mucho, hace trabajo de sacrificio, sin balón también, un trabajo que muchas veces no se valora, pero no tiene la capacidad de goleo que sí tiene Jordi Caicedo, por ejemplo. Jordi Caicedo es un mejor definidor que Kevin Rodríguez, pero Rodríguez hace un trabajo tal vez más integral para el equipo.
0: Estos son diferentes.
5: Se asocia mucho más. Uh-huh. Podrían jugar juntos de alguna vez, incluso la Rola incluso también puede jugar un poquito por fuera. Pero por delantero y capacidad de resolución en el área, yo creo que hoy el mejor nombre que está en nómina es Jordi Caicedo. Coincido que Estrada pudo haber sido una gran opción, pero bueno, parece que el tema de él va por otro lado.
3: Para jugar en 4-3-3, no sé si el mejor delantero es Jordi. Eso es muy 9, ¿no? Muy 9. No sé si un delantero con más movilidad puede servir. Digamos, depende de lo que quiera Gallardo. Aparte, bueno, va a ser el episodio del conocimiento, ¿no? Es decir, vamos recién a ver a un Gallardo que literalmente va a empezar a conocer mucho a los jugadores. Ahora, yo la verdad no me lo tomaría en serio nada de estos primeros partidos. O sea, y abro el paraguas antes de...
0: O sea, no hay situaciones definitivas.
3: La nómina y la convocatoria no es ninguna cosa para decir, vean lo horrible que está empezando a convocar Gallardo o lo perfecto. De los partidos que habrán cositas que uno dice, esto es de Gallardo, pero nada para tomársela muy, muy, muy rápidamente en serio. Aparte, Sarmiento puede estar convocado hoy y de pronto no le gustó el rendimiento y no vuelve. O sea,
5: y aparece otro.
3: Y así por el orden. Hay tanto tiempo todavía de aquí hasta la competencia que mínimo es hasta junio del siguiente año.
0: Antes, o sea, ¿no? Las eliminatorias podrían empezar junio, antes, ¿o no?
3: Marzo o junio fue lo que dijo Francisco Egas hace unos días en Quito. Marzo o junio, y hay que ver qué tipo de eliminatoria es. Dejó abierta la puerta a Egas de que haya una clasificación a Nations League con Europa. Si es así, tendría un poquito más de
5: competencia,
3: de interés. Porque si no, luego, si va a ser una eliminatoria de 10 para 9 y medio cupos,
5: jugar 18 fechas por definir quién no queda último, habrá que sería una pérdida de tiempo.
3: ¿En serio? ¿Qué aburrimiento?
5: Competitivo, sí, completo. Aparte porque le sacas del sentido competitivo en eliminatoria. Pasarían a ser partidos de trámite,
0: como que de preparación.
5: Claro, entonces el cambio de formato para mí es inminente. Y bueno, para que eso ocurra, como bien decía Andrés, faltará mucho. Yo creo que era lógico que la primera nómina de Gallardo iba a ser una herencia del proceso anterior. Y está bien que así sea. Y luego Gallardo evaluará y la próxima sí será muy de él, muy propia de él, de poder descartar nombres y poner otros.
3: Pero ojo, Sarmiento.
5: Pero vuelven a poner los nombres.
3: Fricio Caicedo, Juan Riquelme Angulo son Gallardo. Sí, o sea, claro. Aunque le hayan dicho a la oreja, oye, convócale a Fricio, bueno, el es man que, decide. Claro. A ver, y son nombres nuevos y el retorno de Sarmiento es sellos de Gallardo.
0: Yo creo que esos nombres iban a estar con Gallardo o con quien le tocaba.
3: No, ahí sí no estoy tan seguro, Diego. O sea,
5: el tema es que Sarmiento y Cheche Arroyo creo que fueron más un tema de un problema que hubo con el anterior entrenador.
3: Actitudinal.
5: Claro, y si no era Gallardo y era Roberto Martínez, yo creo que igual hubiesen...
3: O sea, empezado de cero. Seamos claros, la nómina de bloqueados, que eso tuvo que verse bloqueado hasta más o menos el 5 o 8 de septiembre. Esa nómina de bloqueados llegó desde la FEF. De ahí sí no tengo dudas.
5: Es que no había técnico.
3: Porque el técnico no estaba todavía concretado, o si estaba por concretarse no estaba firmado. Pero la nómina yo creo que sí la hizo Gallardo, claramente. La hizo Gallardo y él decidió al final del día, ¿incluyo o no incluyo a este?
5: Claro, parte y parte.
3: O sea yo les pregunto, nosotros, neófitos en la materia, nos encargan a hacer la nómina. Lo único que hacemos es desvelarnos, así tengamos 2 días, nos desvelamos 2 noches para googlear, para ver videos, para revisar estadísticas. ¿Ustedes no creen que Gallardo hizo lo mismo?
5: Sí, sí. O sea, yo creo que la nómina también es parte
0: de... Y él y sus asistentes, claro, por supuesto.
5: Tiene una parte de Gallardo, pero no tiene el sello 100% de él, obvio, porque no llegó con mucho tiempo.
3: La pregunta sería, ¿dónde más pudo haber metido mano Gallardo como para poner su sello?
0: ¿Qué nombre falta?
5: A ver, yo creo que falta un lateral izquierdo más y Estrada. No creo que falte más.
3: ¿Pero quién bajabas por Estrada?
0: No, pero lo puedes llevar uno más, porque acá no tienes límite.
5: Lleva 4 delanteros, teniendo en cuenta que lo de Riquelme Angulo es un tema de un proceso con tiempo, con calma y con paciencia. O sea,
0: claro.
5: Riquelme Angulo, si juega un ratito, no pasa nada.
0: Apuesta futuro, porque no creo que es apuesta a Riquelme Angulo,
5: pero
0: es un nombre a proyección.
5: Claro, yo creo que si Riquelme Angulo va como cuarto delantero en nómina y de los 3 partidos juega 10 minutos de uno y 10 de otro, está bien, porque hay que llevarlo con calma. Pero, por ejemplo, Estrada estaba para ser el 9 titular, creo yo, por rendimiento.
0: Yo creo que Jordi.
5: O Jordi, o estaba allí la pelea entre los dos.
0: Yo creo que Jordi sí está mejor que Estrada hoy.
5: Pero,
0: si hay un segundo a bordo, para mí es como 9 Estrada.
5: Claro, pero es una discusión de ahí, de un lugar, y aparte que, bueno, parece lo de Estrada no obedece tanto una cuestión.
0: Eso es otra cosa.
5: Porque hoy en lo deportivo, ¿qué le cuestiona de Estrada? Está haciendo goles en el campeonato, está haciendo goles
0: en... Hizo en la Libertadores.
3: O sea, sí, pero también tiene partidos muy malos. O sea,
5: es irregular.
3: No es un delantero que vuela. Y yo en esto sí me fijo en algo, y más allá del momento. ¿Por qué Michael Estrada sigue en Liga de Quito y no está jugando en Bélgica? ¿Por qué Michael Estrada sigue en Liga de Quito y no está jugando en Argentina? Bueno, es verdad, Vélez lo quiso, la verdad, lo quiso comprar y Liga se negó. Uh-huh. Pero marcas diferencias competitivas, entonces, si tienes
0: pero a Jordi... el momento de Estrada es bueno en los últimos, ¿qué? ¿Tres meses?
5: Sí, porque inicio de año era el tercer nueve de Liga. Entonces,
0: quizás debemos preguntarnos eso, Andrés, que es una buena pregunta, pero en enero.
3: Desde que se fue Thiago Núñez.
5: Claro, porque sí, tuvo un problema el con Thiago Núñez.
3: ¿Por qué Thiago Núñez
5: se lo borró?
3: ¿Qué, perdón el término, ¿no? ¿Qué tan tonto era Thiago Núñez como para no darse cuenta que era un buen jugador y por qué no lo ponía?
5: Es que el problema de Estrada nunca fue ser un mal delantero, siempre fue muy bueno, pero él tuvo esos problemas, esas irregularidades, esos bajones que no le permitieron mantenerse en la élite cuando estaba en México alguna vez o no, para Boca o no para ir al fútbol. Estuvo en Bulgaria, jugó un poco tiempo y volvió a Liga. Entonces yo creo que lo de Estrada no es un tema de capacidad. Siempre mostró ser un gran delantero en Macará cuando empezó a jugar, hizo un montón de goles. Pero es un tema más, creo yo, de actitud de él. Uh-huh. Y si él rompió algún vínculo interno de comportamiento, quizás por allí se llegue a entender. Aunque luego Francisco Egas dijo que no hay jugadores vetados, no hay jugadores prohibidos para el entrenador.
3: O sea, ¿ustedes creen que Gallardo va a sentarse? Y con esto, a ver, lo quiero decir con total calma y respetando los otros criterios, pero ustedes, o sea, yo creo que con Gallardo ya es hora de desterrar este tema de las sospechas, ¿no? Porque, o sea, digo, ¿ustedes creen que Gallardo se va a dejar imponer alguna cosa? Que va a venir Egas y le va a decir, oye, mira, muñeco, sabes que no convocamos a Pedro Ortiz porque le quedó viendo mal al anterior entrenador. Entonces, si es que Gallardo asume algún lineamiento de continuidad en la prohibición de una llamada, debe ser porque tiene fuentes claras. ¿Ustedes creen que Gallardo o su gente no va a levantar un teléfono y va a llamar a Thiago Núñez? Hola, Thiago, ¿cómo te va? Te saluda Buja, del asistente de Gallardo. Un gusto. Hola, Thiago.
0: Es posible,
3: sí,
0: que Gallardo habló hasta con BKCC por bueno, estas últimas horas.
3: Pero obvio, entonces, tiene que ser muy creíble la razón que le den muchas personas para que Gallardo acepte seguir una línea D. Uh-huh. Claramente con Sarmiento y con Arroyo no funcionó. Era un lío con BKCC y ya están en la selección de vuelta. Bien. En el caso de Ortiz no está en nivel para ser discutible hoy, entonces no está. Pero y lo de Estrada yo creo que sí. Y lo de Estrada yo creo que si no lo convoca Gallardo es porque hay demasiadas razones en el mundo del fútbol como para que no lo lleven. Sí.
5: Bueno, hay que más ver allá de lo deportivo.
0: Y es que la no es primera deportivo convocatoria, después hay que ver si es que en una próxima aparece o no Estrada. Si es que vuelve a convocar de acá para la fecha de noviembre y Estrada hace 3-4 goles en la Liga Pro y no lo llama de vuelta, y Gallardo ya vio esos partidos y ya se está interiorizando mucho más con el mercado del fútbol ecuatoriano, entonces ahí ahora sí depende, quizás podemos llegar a concluir eso.
5: Depende qué te den Jordi Caicedo, Kevin Rodríguez y Juan Riquelme Angulo en esta nómina. Porque uh-huh, si llegan a andar bien, si Jordi se consolida, le dan una confianza.
0: Quizás con los tres le alcanza, dices.
5: Claro, y a lo mejor Jordi Caicedo en los tres partidos marca un par de goles, se gana la confianza de Gallardo y arranca siendo el 9 del proceso.
0: Y después cómo lo sacas, claro.
5: Claro, entonces también va a depender mucho de su observación y particularmente hablando de Michael Estrada, sabiendo que es un jugador que tiene esas lagunas de rendimiento. Yo digo, hoy Estrada es jugador convocable. De aquí a 6 meses, no sé. Porque a lo mejor de aquí a 6 meses baja su nivel, se pelea con el técnico, se despierta sin ganas de jugar.
3: O por ejemplo, voy a dar otro ejemplo.
5: O se va a otro lado y no juega.
3: ¿Qué pasa si Michael Estrada sigue rindiendo como está rindiendo y la rompe y mete de a 2 goles, aparte de meterle empujones a los árbitros, le mete de a 2 goles cada fecha en Liga? Gallardo lo va a ver y va a decir,
5: sí, debería
3: por más de que me digan que este tipo es pesado en el camerino, que hace esto, que hace el otro, lo voy a llevar, quiero verlo.
0: Claro. Bueno, o por lo menos conversas con él.
3: Y tienes en noviembre otra convocatoria.
0: Por lo menos conversas.
3: Y le das una chance. Entonces Gallardo tiene esta nómina de pleno conocimiento, un inicio bastante, ¿cómo llamarlo? Así apresurado, con medio
0: a las corridas.
3: Exactamente, sí, medio tropezándose. Pero tienes luego la convocatoria de noviembre, tienes la de marzo, seguramente.
5: Claro.
3: Luego recién la eliminatoria. Y aún así la eliminatoria parece ser que va a ser un tema mucho más casi llevadero.
0: Decorativo.
3: Entonces tiene casi 2 años para preparar la Copa América.
5: Falta mucho. Yo creo que es una nómina que puede dejar ese par de puntualizaciones. Yo la hago con Estrada y con el segundo lateral izquierdo, pero no por eso deja de ser un tema definitivo. Hay muchas cuestiones que se van a evaluar próximamente. Quizás Di Jordi Alcibar no termina siendo del gusto de Gallardo y Juan Sebastián Rodríguez de Liga, que anda jugando muy bien, lo vemos en la siguiente nómina. Y porque será porque Gallardo ve en él cuestiones mucho más óptimas que otro. Entonces, uh-huh, esta no es una nómina cerrada. No es que con este Ecuador va a jugar las eliminatorias, va a jugar la Copa América y podría ir al siguiente Mundial. ¿Cuántos jugadores en un proceso se van cayendo o van saliendo?
0: Claro.
5: Tomemos la primera nómina de Alfaro y veamos cuántos de esos fueron al Mundial.
0: Al Mundial.
5: Y habrán muchos. Del mismo BKCC también.
3: Y utilicemos los términos muy argentinos, ¿no? Hay que confiar. O sea, digamos, demos el tiempo a Gallardo que trabaje.
5: A ver si estás trayendo un técnico así.
3: Y de aquí a dos años en la Copa América hablamos.
5: Claro.
3: Hablamos como para ojalá ya ver otra cosa en Ecuador, ¿no?
0: El primer partido de Ecuador será con Corea del Sur, ¿no? Este jueves 24, en las primeras horas de la mañana,
3: seis,
0: en
3: ¿no?
0: la madrugada. Entiendo que sí.
3: Que Japón es a las 5
0: de la mañana. Japón, Japón juega con Uruguay en esta primera fecha.
3: Con y Japón está en cuatro es a las
0: 5:05.
3: 5:10.
0: Y después es el siguiente lunes, si no me equivoco, ¿no? Es jueves, lunes el siguiente partido para la selección de Ecuador, si es que no estoy mal.
5: Creo que es jueves y el siguiente es lunes. El 5 de octubre es el último.
3: Correcto.
5: Que ahí juegas con Panamá o con
3: Nueva Zelanda.
5: Nueva Zelanda, el que o gane o pierda, depende cómo
0: te jueves, o sea, este jueves 24.
5: Ajá,
0: con Corea. Y después
5: es el jueves siguiente, primero.
0: Jueves 1.
5: Sí.
0: El jueves 1.
5: Y el último es el 5.
0: Y el 5 de octubre.
5: Puede ser una final.
0: Que es día lunes.
5: Ajá.
0: Ok.
5: Que si ganas es una final. Con el ganador de Panamá.
0: Cuarto puesto.
5: Y Nueva Zelanda o tercer puesto con el que pierda.
0: Uh-huh. Bueno, vamos a iniciar las recomendaciones publicitarias entonces. 1422, Comercial Solís, a tu bolsillo le hace feliz. 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
3: 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No hay playas en Buenos Aires.
5: Pero en Colonia sí hay.
3: O sea, hay una frente amplia, es decir, el frente amplio de payasos.
0: Está bien. 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
0: Bueno, estamos, ¿no? Cerramos el espacio publicitario, 14:25. El Cuenca y Mushuruna empataron ayer en el inicio para estos dos equipos del hexagonal del no descenso.
3: Desde Liga Pro, solo te cuento este dato, lo están llamando el segundo hexagonal.
5: Para que no suene muy feo.
3: Sí, quizás. O sea, la formalidad ha sido primer hexagonal,
0: cuadrangular, segundo hexagonal. Es el hexagonal del descenso.
3: Pero es el hexagonal del no descenso.
0: Claro. Sí. ¿Cuánto le sirve el punto al Cuenca? En la medida que también empató Delfín y que con técnico universitario sumaron de a uno cada uno, y la distancia sigue siendo la misma con la zona del descenso, ¿no? Siguen siendo los 8 puntos que eran antes.
3: O sea, digamos que este era el partido menos factible para ganarlo del local del Cuenca, por la lógica, ¿no? Un equipo más difícil del hexagonal era Mushuruna. Es Mushuruna.
0: Es el que venía con más puntos, claro.
3: Gran sistema defensivo, había recibido 2 goles en los 7 partidos anteriores a Guayaquil City.
0: Uh-huh.
3: El City le metió 3. Y entonces recibió 5 en los últimos 8. Mismo número de goles que el Cuenca había hecho en 8 partidos. 5 en los últimos 8.
0: El Cuenca le hizo un gol de pelota parada. Y Mushurruna le hizo un gol al Cuenca desde el lateral.
3: Entonces, me parece que era el partido menos ganable del hexagonal para el Cuenca, de local. Y a mí, yo no sé, quizás se ven cosas diferentes y tenemos opiniones diferentes. A mí lo que más me llamó la atención fue encontrar ciertas cositas de distintas actitudes en el Cuenca. O sea, el Cuenca, yo creo que en líneas generales lo sometió a Mushurruna desde la propuesta. Luego, no fue tan profundo y le llegó. Mushurruna le llegó, porque el Cuenca tiene un tema que creo que ya no va a poder solucionarlo.
0: ¿Cuál es?
3: La solidez defensiva. Ya no sé
0: es
3: si
0: que
3: puede.
0: ¿Cómo mejoras?
3: Porque han rotado todos los zagueros centrales habidos y por haber el Cuenca nunca se mostró sólido.
0: O sea, por nombres no tienes ninguna otra alternativa. O sea, jugaron todos los que podían jugar.
3: El Cuenca pudo mostrar cierta solidez en algunos
0: salvo
3: pasajes.
0: Salvo que de la mano de Andrés Iliana notes un cambio a nivel colectivo en lo defensivo que dices, bueno, esto es del entrenador.
3: El tema es...
0: Y la solidez se sustenta en lo que el entrenador tácticamente ha querido hacer en este equipo.
3: ¿Qué puede hacer Andrés Iliana ante la falta de marca de Bolsen ayer en el gol? O sea, ¿qué trabajo colectivo Iliana puede corregir? Ninguno. Que no pivoteen. Que no hagan el cabezazo del pivoteo.
0: Y ahí estaba Bolsen en esa marca.
3: Bolsen hace en la del gol.
0: En la que pivotea Bolsen. Perdón, Postel.
3: Bolsen en la segunda.
0: En la marca de quien marca el gol.
3: Pero en la marca del gol, ¿qué puede hacer Iliana? O sea, tendría que cambiar de jugador. O sea, no hay otra.
5: Y aparte son errores repetitivos. Y si no pudo corregir los errores defensivos Célico, tampoco lo pudo hacer Neckelmann, no lo puede hacer ahora Iliana, y habla más de un tema individual. Uh-huh. O sea, magia no puedes hacer. Esto es lo que te pueden dar tus defensores. A esta altura, ya en el noveno mes del año, entrando al décimo, faltando 9 partidos para que se acabe el campeonato, ya Bolsen te mostró todo lo que puede hacer. Postel te mostró todo lo que puede hacer. Mateo Piedra, Guevara. Tal vez Nardelli te puede dar algo más porque de los defensores es el que menos ha jugado. Y que yo creo que tampoco hizo mucho mérito para salir del 11.
3: Pero el tema es que Nardelli también cometió tonterías para ser
5: expulsado. Claro, lo expulsaron en aquel partido, claro. Y luego se lesionó. Pero digamos, él te queda la expectativa de que podría rendir un poco más porque es el que menos ha jugado y llegó hace 3 meses. Pero de ahí en más no tienes otra expectativa mayor a lo que pueda llegar a ser Andrés Iliana, de que tal vez el equipo como tal te responda y tenga un mejor aspecto en la zona defensiva y también en ataque. Porque bien decía Andrés, el Cuenca tuvo oportunidades. ¿Y qué puede hacer Iliana si Melvin Díaz tiene un mano a mano y la tira cruzada? Si Romario Ibarra está bajo el arco y patea al cuerpo
3: del
5: defensor.
3: Los dos cabezazos de Germán Rivero son cabezazos solo.
0: El uno en el segundo tiempo, el otro...
5: En el primer tiempo, uno en el palo.
3: Los dos son en el primer tiempo.
0: Los dos en el primero.
3: Los dos van al segundo palo.
5: Ayer uno
3: cruzado,
5: en el palo.
3: Uno pega en la parte superior del horizontal y el otro va cruzado. Pero solo, Germán Rivero solo.
5: O sea, son detallitos allí ya más de capacidad individual. Si tus delanteros no resuelven, si tus ofensivos pierden goles y atrás de un lateral se desconcentran y te empatan, ya no va tanto en Iliana. Entonces yo creo que por eso es el trabajo fuerte que él va a tener en estos 15 días. El Cuenca necesita mucho trabajo, mucha concentración, mucha destreza. Y obviamente un técnico magia no va a ser, pero tal vez logra conseguir un aspecto en donde la rebeldía o tal vez el cerrar bien el año, el buscar mejores perspectivas, hace que el equipo como tal se reponga y haya cuestiones que ayuden a maquillar tal vez la deficiencia individual. Eso es lo que puede apostar
3: ahora
5: el entrenador.
3: Eso sobre el fútbol puro. No nos dejemos o no nos olvidemos de lo que está pasando en la parte institucional. 2 meses, 21 días de deuda. Casi 3 meses. O sea, una semana más y van a cumplirse 3 meses de deuda. Yo entiendo que Raúl Becerra llegó con un aire nuevo. Un director deportivo nuevo. Iliana, nuevo entrenador. Desde ahí refrescas bien. Pero si no renuevas el compromiso con la institución...
0: Gol del Manda ante Orense. 1-0.
3: Bueno, todo el mundo
0: tiembla. Están jugando en el hexagonal, ¿no?
3: Todo el mundo tiembla. Si no renuevas el compromiso institucional... También van a seguir habiendo problemas. Porque vamos a ser claros, pagando.
0: Bueno.
3: No hay otra forma, pagando. Si no pagas, no esperas que los jugadores puedan, digamos, dar el 100.
0: O sea, ¿Y qué les alcanza?
3: ¿Cómo les exiges?
0: ¿Y qué les alcanza? Porque les han pagado un mes hace unos días.
3: No, yo entiendo que no hay más. Pues, o sea, los directivos lo que han hecho es pagar todo lo que han podido.
0: Claro, pero a lo que voy es, si les debes 3 meses y te pagan 1... No vas a estar tan sonreído, ¿no?
3: Pero es que esa plata se hace agua. Es como agua entre las manos.
5: Para que ya venías de 3 meses sin cobrar.
0: Yampa, págame los $500 que me debes, viejo.
3: Toma 50.
0: Y viene y me da $10 mañana. Jampa, no seas así.
5: Eso se ve en un six-pack, mira, ya se va.
0: Bueno, depende de la marca, pero sí. Entonces, claro, o sea, hay un apuro este rato para tratar de cumplir con el equipo, con el plantel, con los jugadores. Ciertamente están molestos, o sea, por eso.
3: Y yo supongo que este rato, alguien, si es que escuchan, ¿no? Les van y les cuentan a los directivos que desde la radio están exigiendo que les paguen, pero no hay plata. Es que esto es tan fáctico y tan sencillo como que si no pagas te puedes ir a la B. O sea, el problema es ese. En la mañana yo decía, ¿cuánto más se va a esperar para que la gente se dé cuenta que el Cuenca muestra y muestra y muestra? Uh-huh. Más y más síntomas de problemas y todo. Va a llegar un punto. El Cuenca le tentó al descenso un montón de veces. El 2020, el 2021 también. Se salvó dos fechas antes solamente. Creo que fueron los dos años más críticos, ¿no?
0: Luego, no, desde último, desde sí. que hasta el modelo actual, digamos.
5: 2020 fue el año más.
3: 2020-2021. Le coquetea por un montón de lados con el tema de las sanciones, con el tema de la plata, con los problemas.
5: El 24 también.
3: El 24 cuando, no fue bueno.
5: Cuando vino Araujo, él terminó salvando la categoría.
3: Claro, un par de fechas también al final.
5: O sea, no estuvo tan ahogado, pero estuvo en esa zona.
3: Vas tentando y vas tentando. Y una mañana decía, el Cuenca es uno de los cuatro equipos que no descendió desde el 2002. Uh-huh. Liga, el Cuenca, Barcelona, Merec. El resto todos se fueron a la B o asomaron más tarde y no bajaron.
0: Entonces, unos fueron, volvieron, otros no volvieron más.
3: Exacto, entonces tiene que haber un sacudón generalizado. Uh-huh. Hay gente que en la interna, y voy a replicar palabras que llegan al oído de uno a través de terceros. Hay gente que en la interna confirma que esto no es de técnico. Es un tema de jugadores. Uh-huh. Y creo que es hasta medio obvio, ¿no?
0: O sea, si pasaron. Nicolman fue una víctima.
3: Sí, no, porque también se habrá equivocado, pero quizás a diferencia de en otros momentos donde cambias de técnico y todo se soluciona y es maravilloso, acá el cambio de técnico cuando se fue Celico resultó ser el problema. O sea, fue peor la cura que la enfermedad.
0: Con Celico estaba mejor la cosa, ¿no?
3: Pero lógico,
5: deportivamente.
0: Un rato.
3: O sea,
0: un rato.
3: Lo lograba sostener mejor, claro, también con escalada de por medio en la dirección deportiva. Sí. Entonces, mientras el Cuenca no cambie integralmente y se siga pensando en las cuestiones parche y se siga viviendo del domingo a domingo del resultado deportivo y no desde lo institucional, seguiremos siendo testigos de este bucle, de esta historia repetitiva, de estos déjà vu, ¿no? Porque parece que esto ya lo vivimos, ¿no?
0: Claro.
3: O sea, no es nuevo. Para el Cuenca, para el cuencano, para el periodista, para el hincha, para el que está cerca del Cuenca, esto es lo mismo de siempre en el último tiempo. Entonces, va a llegar un punto en donde tal vez ya no va a ser domingo 7, como lo digo permanentemente, sino tal vez ya sea otra fecha y el Cuenca va a complicarse la vida. Si no reaccionan, si no hay cambios integrales. Que por ahora, que se sepa, no hay. Y si hay, que los cuenten. Denle calma a la gente. Y cuéntenle a la gente que ya hay soluciones. Pero por lo pronto, que se sabe, que se sepa, no hay.
0: Bueno, el Cuenca necesita, de un lado, tratar de acomodar económicamente al equipo. Cuando digo el Cuenca, me refiero a quien corresponda, la administración, la directiva, quien sea. Y de otro lado, trabajo en estos días, sin competencia, le cae bien. El Cuenca vuelve a trabajar mañana. Les han dado de descanso hoy.
3: Un día. Bueno.
0: Y vuelven a trabajar mañana. Así se entiende.
3: Ese es un mensaje fuerte.
0: Esta parte de que el Cuenca requiere eso. Trabajo, compromiso, reafirmar algunas cosas, repotenciar otras. Lo que me han dicho es que es muy posible que trabajen a la mañana toda la semana en Portete y que también es muy posible que a la tarde hagan gimnasio.
5: Doble turno.
0: Que el nuevo profe que llegó, que ya estuvo antes, Subeldía.
3: Gustavo Subeldía
5: es muy exigente.
3: Gustavo Subeldía es muy exigente, pero también es un catalizador de grupos. O sea, es un tipo que es buen dato.
0: Es buen tipo. Es muy buen tipo. Y que entonces posiblemente gimnasio también. Todavía no está claro si van a tener sábado y domingo libre.
5: Este fin de semana.
0: No está confirmado, pero es una opción. Es una posibilidad.
3: Pasa que, y ahí lo voy a volver
0: si
3: a decir.
0: Si trabajas martes, miércoles, jueves,
5: claro,
0: viernes, doble turno.
5: Días.
3: No, se funde.
0: El sábado y domingo, ok.
3: Pero,
0: libre a los jugadores.
3: Pero voy a volver a decir.
0: Están por confirmarlo.
3: Con total responsabilidad la crítica que hice en la mañana. Hay jugadores que no se cuidan. Entonces, como hay jugadores que no se cuidan, tal vez el trabajo es la mejor forma de evitar que esos descuidos. Uh-huh. El tema es que este tipo de jugadores que están descarriados en medio del entrenamiento, pues. O sea, si entrenando normalmente, igual andan haciendo cosas que no deberían. Imagínate, claro. sin trabajar, entonces entiendo que no les den descanso.
0: Imagínate. Y me han dicho que también van a evitar hacer entrenamientos en el estadio esta semana, porque Liga Pro, hay gol del Manta de penal, 2-0 sobre Orense.
3: Uy, uy, uy.
5: Revive.
3: Ay, ay, ay.
0: 2-0 sobre Orense, 34 minutos de partido van.
5: Sería el único de el hexagonal que gana.
0: Es que sume de 3 en la fecha 1. Claro. Liga Pro ha digamos, mostrado cierta preocupación y ha llamado la atención del Cuenca sobre el estado de la cancha, particularmente en los arcos. En los arcos. Están jugando Ascenso, está jugando la Serie B,
3: y digamos Cuenca Juniors. Con claridad, los arcos del Cerrón Aguilar están horribles. Ayer habían puesto, habían tapado con otro tipo de... O sea, habían sacado cuadrados de césped y habían puesto...
0: Chambitas de llano están ahí tapando, claro.
3: O sea, habían hecho injerto, un replanteo, digamos. Como lo le podrían hacer a DZ o a Decker. Y en este caso, entonces, claro, ahí se acabó el partido y empezaron a regar esa zona.
0: Claro, están queriendo cuidar eso y Liga Pro por lo menos ya ha puesto una alerta sobre la cancha. Tenemos que irnos a la pausa. 14:37, vamos a hacer el corte comercial. Venimos enseguida, estamos en Área 88.

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0: estamos de regreso. Seguimos con más. 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
1: Bueno, para variar, el chat de deportes está descontrolado. 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
1: ¿Cómo no? Claro que sí. 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
1: En fin, bueno.
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0: Estamos listos. Bueno, 14:47, cerramos el espacio publicitario.
1: ¿Quién tiene que ponerse a sufrir con el triunfo del Manta? Seamos honestos.
2: Delfín y técnico,
0: claro, creo yo. Primero Delfín y técnico.
2: Bueno, Orense también se frena.
1: O sea, Muchurruna y el Cuenca por ahora fresh, ¿no?
2: Sí, porque el Manta hace 24. El Cuenca tiene 37, tiene claro, 13 de ventaja.
1: 13 de 27 por jugar.
2: Claro. Los que se complican son Orense, técnico y Delfín.
0: Correcto. Sigue 2-0, ¿no?
1: 2-0, minuto 45.
0: Minuto 45.
1: Se juegan, bueno, 4 de adición en el primer tiempo.
2: Orense se queda con los mismos puntos que técnico, ambos con 33.
0: Vamos a presentar.

0: Ahora nuestro segmento de los Juegos Sudamericanos.
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0: Bueno, y nos vamos a ir directamente hasta territorio argentino para saludar con la señora Patricia Enríquez, la querida Barbie, que nos tiene más novedades e información sobre lo que ha pasado en estas últimas horas con la delegación ecuatoriana en los Juegos Sudamericanos. Señora Barbie, ¿cómo está?
3: Hola, hola, muy buenas tardes con todos. Acá desde la sala de prensa vinimos a cobijarnos, a protegernos del gran viento que está haciendo acá, con torbellino incluido, en el Parque Independencia, cuando se dice está llegando la primavera, pero siempre anuncia su arribo. Les contamos que de la mañana acá, del informe desde la mañana, pues en racquetball se está jugando en este momento el dobles entre José Daniel Ugalde junto a Juan Francisco Cueva ante los peruanos Alimana y González. Ya en la dupla femenina con María José Muñoz y Ángela Villacrestes cayeron 1-3 frente a una dupla chilena, mientras que Martín Carchi también cayó en individual frente a Diego García de Argentina. Quienes ganaron ya fueron Ángela Villacrestes y Martín Carchi en dobles mixtos, 3-1 a la dupla de Muñoz y Salgado, no incluido el Andrés Muñoz porque son chilenos.
0: Y bueno, capaz de incluido entonces.
3: No, por eso,
4: descluido.
3: Por eso aclaré. Descluido.
0: ¿Esa palabra sí existe, Barbie, o no?
4: Ah, me inventé.
3: No. Es cualquier cosa que dice.
4: Quería sacar una sonrisa, está muy seria.
3: Perfecto, lo lograste. Ahora, en tenis de mesa están jugando cuartos de final en un ratito más. En el caso de Joshua Roballo y Alberto Miño, ganaron los octavos de final, su partido por los octavos de final.
4: ¿Qué pasa?
5: ¿Qué pasó?
4: ¿Qué pasa, Barbie?
5: ¿Qué
4: pasa?
5: ¿Qué sale una imagen?
3: ¿Qué vio? Sebastián de... No, lo que pasa es que...
5: ¿Que mandó algún mensaje al grupo o qué?
3: Mandó... ¿Qué dice?
5: Oiga, ¿y ya escuchó su mismo audio en el grupo o no?
0: No, por favor.
4: Póngalo al aire.
3: No, es que me dice Decker que te haga una pregunta y que si me atrevo a hacerla, dice...
5: Ah, y le escribe por interno el payaso ese que supuestamente anda tan ocupado en su vida. Bueno, en fin. Seguimos con el informe.
0: ¿Qué pregunta, Barbie?
5: Volvamos a lo serio.
3: Te hago una pregunta. ¿Me atrevo a hacerla?
0: Por favor.
4: Usted se atreve.
0: Sí. Usted es una atrevida por naturaleza.
5: Barbie, piense bien. Piense bien lo que va a decir.
3: Puedes preguntarme, puedes ponerla de nuevo porque solo sale por un instante y no puedo... Estoy en el mismo dispositivo y no puedo verla para repreguntar.
4: Ah, está hablando con Decker.
3: Bueno, así sí, es que estoy enviando el mensaje a Decker y Decker ya me contesta por chat interno. A ver, además les cuento que pues en lucha hoy tenemos final con Andrés Montaño en 67 kilogramos, que va por la medalla de oro frente a Julián Horta de Colombia, y por el bronce Patrick Rodríguez, que estará luchando con Pedro Sousa en Brasil, desde Brasil, no ya que desde ni en nada, contra el brasileño Pedro de Sousa. Decker, por favor. A ver, ahí está. Dice, ¿es verdad que Muñoz se va a hacer...? No, eso no me voy a
5: tomar. ¿Cómo? Más le vale, Pachi.
0: A ver, de nuevo.
5: Más le vale.
0: Barbie, embrague, ponga primera y arranque despacito, vamos.
5: No le conviene,
0: Pachi. Dale, dale.
4: Por favor.
0: Dele, Barbie, primera y vaya soltando el embrague al tiempo que acelera un poquito para que salga. Dele.
3: Ya, dice Decker que le han contado en Buenos Aires y que acá también ha llegado que tú has hablado de una operación que vas a tener en esta semana. Andrés.
5: Sí. Lo dije al aire, mañana.
4: ¿Y de qué va a ser la operación?
3: Es cierto que va a salir, que va a entrar un dictador y va a salir un dictador. una dictadora del quirófano. ¿Es cierto?
5: Depende, ¿no? Si las enfermeras son dictadoras, capaz. Puede pasar.
3: ¿Puede pasar? Lo acomodé bonito, lo acomodé bonito. Ajá. No.
5: Bueno, usted acaba de perder su último aliado, señora.
3: No, mentira. Bueno, oiga, mejor hablemos de cosas buenas.
5: Luego se queja.
6: Solamente a la broma me toman. No puede haber un informe serio.
3: Que me mande un mensaje por interno, eso es otro nivel. Hablamos con Lucía Yepes. Lucía Yepes, justo salíamos del tenis de mesa y la encontramos en la parada de que estaba ya camino a la villa, suramericana. Así que conversamos y ella está súper que, no sé si enojada, pero sí contrariada, porque nos contaba que ha salido una publicación sobre su medalla y sobre el momento emotivo que tuvo, que vivió, y que le salieron las lágrimas cuando fue premiada, y entonces se ha dicho cualquier cosa, y entre una de esas hay un portal que ha sacado que ella en ese momento recordó que no tenía ni para los pasajes y que ha sido muy difícil el hecho de que no tenga el apoyo correspondiente y que a pesar de eso ella está aquí. Entonces, primero que son cosas que ella ha contado desde chiquita, o sea, cuando ha sido chiquita todavía, no la campeona ni la vicecampeona olímpica, ¿no? Son cuestiones, historias viejas, diríamos así, que ahora ella cuenta con todo el apoyo y que más bien está agradecida por todo el respaldo que ha tenido para su carrera. Y lo que ha pasado es que sí, este triunfo suramericano representa algo muy especial, porque hace algunos meses falleció la esposa de su papá entrenador, ¿no? Así le dice ella, papá al entrenador, porque pues ha sido quien la ha cuidado, quien ha estado siempre protegiéndola en este deporte. ¿Qué les parece si escuchamos a Lucía Yepes hablando al respecto? Nos encontramos con Lucía Yepes, que bueno, en la lucha dio un espectáculo, se esperaba la medalla de oro, consiguió la medalla de oro y celebró a más no poder esa medalla de oro. Bienvenida a Radioactiva, Lucía, para que nos cuente sobre esta nueva experiencia en Juegos Suramericanos.
7: La verdad que estoy súper agradecida de estar aquí, o sea, representando a mi país. Siempre, como le digo, cada vez que voy a una competencia lo quiero dejar más alto. Me siento súper que feliz. O sea, ayer fue una competencia para mí muy bonita, la disfruté mucho y fui a dar lo mejor de mí.
8: La pirueta, todo el mundo nos ha preguntado, ¿de dónde sale esa celebración?
7: Esa celebración la hice en Estados Unidos, en un panamericano que estuve, me gustó mucho y la sigo haciendo y siempre le he hecho, o sea, te he dicho ahorita a mi papá que cada vez que gane lo voy a hacer.
8: Papá se refiere al entrenador, que le ha dicho siempre es quien ha estado ahí resguardándola. ¿Qué pasa cuando Lucía gana? Hay la celebración, sabemos que hay, por ejemplo, el beso en la frente.
7: Sabes que mi papá es una pieza fundamental en mi vida. Gracias a él estoy donde estoy, tengo lo que tengo, porque ha sido todo en mi vida, o sea, hemos, no solo en la parte de lo que es deportiva, sino también privada, hemos tenido mucha confianza de padre a hija y hemos trabajado juntos, hemos logrado muchas cosas y cada vez que yo le digo voy a la esquina, siempre me dice, mi hija, no te confíes en nadie porque, o sea, siempre con humildad, todo el mundo se prepara para ganar, nunca más confiar en los rivales y me dice, mi hija, que Dios te bendiga, me da un beso en la frente y eso me motiva mucho.
8: Ayer lloró con la medalla, lloró cuando estuvo en la premiación. ¿Hay algo especial en esto suramericano?
7: Sabes que sí, lloré por verlo porque lo veía, hemos pasado muchas cosas juntos. Él acaba de perder hace muy poco su esposa, es algo que fue muy duro para nosotros, una señora que en realidad era muy importante también en mi vida. Éramos como una familia y o sea, perder a su esposa es algo muy duro, que a veces, como digo, uno, la gente ve solo lo que es los festejos, pues nunca ve lo que pasa un deportista o el entrenador. Hemos pasado muchas cosas dolorosas y por eso fue, o sea, la lágrima de él, porque en realidad tenía, o sea, teníamos las costumbres nosotros, cada vez que ganábamos llamábamos a la mujer, llamábamos a mi mamá y celebrábamos todos juntos y para eso fue, o sea, algo muy duro. Que a veces, ahorita estuvieron hace poco en las redes que decían que sí, que yo lloraba porque un pasaje, cuando las cosas no fueron así, las cosas realmente fueron porque realmente nos llegó sentimiento del fallecimiento de la mujer del entrenador. Y eso es algo que, o sea, la gente debería entender un poquito y no malinterpretar las cosas.
8: Lucía, se viene un mundial, pero usted ha tenido un año súper competitivo, con mucho ajetreo. va, piensa hacerlo?
7: La verdad es que, mira, mi papá me dice que me ve muy bien, o sea, me veo muy bien físicamente, mentalmente, hemos ido trabajando muy duro, pero el año que viene es un año muy duro, buscar clasificación a Juegos Olímpicos, estoy pidiendo un poco ya de descanso, eso tenemos que hablarlo no solo mi persona, sino mi papá también, o sea, Ministerio de Deporte, Comité Olímpico, porque somos el equipo que venimos trabajando y también quiero agradecer al Ministerio de Deporte y al Comité Olímpico a Jefferson Pérez por apoyarnos a los deportistas y dejar que Ecuador siempre estemos representándolo muy bien.
8: También la vimos emocionada cuando Jefferson la premió.
7: ¿Sabes que algo que me emociona mucho ver a Jefferson Pérez en estos Juegos como presidente del comité? Es algo que, o sea, estaba en todos lados, en los entrenamientos, estaba en el pesa, o sea, era como un atleta, o sea, apoyándonos, motivándonos, dándonos palabras de aliento, y cada vez que hablo con él me emociona mucho. Yo digo que va a ser un buen trabajo en el Comité Olímpico, estamos muy emocionados nosotros los atletas, porque sé que así como él fue atleta, él sabe lo que nosotros pasamos día a día.
8: Felicitaciones.
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0: Bien, señora Barbie, en la parte final, por
5: qué,
0: favor.
5: Qué gran nota esa, ¿eh? Una mujer excepcional, brillante, inigualable, dueña de miles de historias y proezas sin igual. Una mujer de oro. Uh-huh. Y a su lado, Lucía Yepes.
0: La tigra.
5: Notaza.
0: No la escucho.
5: No la escuchamos. Está muteada con M. Pero ¿sí? Si sigue así, ahí vamos sí, a mutear sí. Con P.
9: No, yo estoy bien. Hola.
5: Ahí sí.
9: Estoy bien. Yo estaba bien de acá. Allá que el señor Joan no da paso. Digo, no, tampoco así. No, yo soy una mujer inigualable, pero ella, compararme ahí con la tigra, es una bestia la tipa.
4: Y así usted también. Simple. Usted no es bestia.
9: No, la expresión, pero en buen sentido lo digo. Verla es un espectáculo en la lucha. 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Compañeros, me voy a la lucha.
5: Me di cuenta también recién. Me doy cuenta en la mañana, uh-huh. Eso del running, ¿no?
4: Running.
5: Qué gran pronunciación, Pache, ¿eh?
4: Así dijo. Running.
9: Eso me corrigió la Carito Tamariz.
5: Ya, me di cuenta también recién. Me doy cuenta en la mañana, uh-huh. Eso del running, ¿no?
4: Running.
5: Qué gran pronunciación, Pache, ¿eh?
4: Así dijo. Running.
9: Eso me corrigió la Carito Tamariz.
5: Un abrazo, Caro.
9: Running. Running.
5: Si usted dice running, es muy running. Claro.
0: Bueno, estamos sobre el tiempo, Barbie. Abrazo, que todo siga bien.
5: Que le vaya bien en la ducha. Digo, en la lucha.
9: Listo, chao.
4: Acepte la colaboración.
0: Bueno, vamos a cerrar el segmento de los sudamericanos. Chao, señora.
5: Whoa.
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5: Destacar cortito la cobertura de Pachi, única radio presente en los sudamericanos, junto a Mané Quispe de Latido Morlaco, los dos únicos periodistas creo que están en los Juegos Sudamericanos. Del COE les hizo una nota en su cuenta de Instagram, uh-huh. Destacando este trabajo que Mané, que Pachi están haciendo de estar ahí todo el ciclo olímpico. Sí. Tremendo, ¿eh?
4: Acompañando.
5: Tremendo. Es un gran trabajo, dándole mucha visibilidad a un montón de atletas importantes de nuestro país. Así que felicidades a la Barbie por ese grandísimo esfuerzo.
0: Bueno, sí señor, nos tenemos que despedir. Suerte en todo, Muñoz, nos vemos en unos días.
5: Dios mediante.
4: Suerte.
5: Dios mediante, ahí nos vemos.
0: Un abrazo para todos.
5: Muriendo me dirás.
0: Que tengan una buena tarde. Chao.
5: Chao.
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lunes. ¿Cómo arranca tu semana? ¿Cómo inicias? Con esos planes, con esos objetivos, con ese ánimo. Una cuenca soleada teníamos hoy. Y en Guayaquil, 103.3. Queremos saber cómo va el clima. Nos vas reportando. Te saluda Camila Aguilar. En Radioactivos, hoy con un refresh, ¿no? Vamos a resetear un poco ese ánimo, esos hábitos, esa mente. Porque esta semana empieza con todo lo positivo. Un abrazo grande a quienes nos acompañan a través de la web. 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Quiero saludar a quienes ya nos escriben. Hola, Pame. Hola, María Isabel, que nos dice un lunes de flores amarillas, Radioactiva. Vamos a hablar de las flores amarillas. Hola, Mile, después de ese maravilloso concierto de Cepeda, todavía tengo el corazón llenito de emoción y música. Qué manera tan hermosa de empezar la semana. ¿Cómo les fue en el concierto? Aquellos que nos acompañaban, aquellos que fueron, ¿qué les pareció? Hoy estamos de lunes bonito, como este tema de Jarabe de Palo.

Si empiezas la semana bonito, seguramente es porque te mandaron flores amarillas. O todavía estás esperando tus flores amarillas. O tú ya te compraste tus flores amarillas. Pero sí, que no se te haga extraño si estás en tu carro y en cada esquina hay una floristería con todos los girasoles y las flores amarillas de la ciudad exhibidas, ¿ah? Porque sí, hoy 21 de septiembre es el famoso día de regalar flores amarillas. Y esto tiene una historia bastante curiosa. Seguramente has escuchado esta canción, Flores Amarillas de Floricienta. Y es que la tradición moderna viene principalmente de la telenovela de Floricienta. En el año 2004 salía esta telenovela argentina y una de sus canciones más recordadas son Flores Amarillas. Floricienta expresa su ilusión de recibir flores amarillas de la persona que ama. Y con los años, esa escena y la canción se volvieron virales en redes sociales, terminando convirtiéndose en una tradición. Además, el 21 de septiembre coincide con el inicio de la primavera en el hemisferio sur, especialmente asociado a Argentina, donde nació esta tradición. Muchos me van a decir, ¿pero cómo? ¿La primavera no era por allí en abril? Tú que has viajado a Estados Unidos, la vivías por ahí en abril. Pero en el hemisferio sur, realmente hoy empieza la primavera. Por eso las flores también representan renovación, nuevos comienzos, alegría, esperanza. Y aunque sí, empezó como una tradición de parejas, hoy por hoy puedes regalar flores amarillas también a tu mamá, alguien de tu familia, una amiga, un amigo, ¿por qué no? A alguien que está empezando una nueva etapa, le puedes dejar tus flores amarillas que simbolizan pues esta renovación o este nuevo comienzo lleno de alegría. Es como que regalarle flores amarillas significa buenos deseos, que le estás expresando tu cariño y tu buena vibra, dicen por allí. Aquí te dejo un dato curioso para nuestro país, para Ecuador. Aquí la tendencia se ha popularizado tanto las flores amarillas el 21 de marzo y el 21 de septiembre. Precisamente por la influencia de las redes y porque en Ecuador, como estamos sobre la línea ecuatorial, igual y podemos celebrar ambas, ¿ok? 21 de septiembre. ¿Tú ya regalaste tus flores amarillas? ¿O te regalaron ya tus flores amarillas? Y si no, igual le puedes aplicar la de Miley Cyrus. Yo puedo enviarme mis propias flores, dice ella en este tema.

0: bello, qué bello. Tenemos algunos inspirados en WhatsApp, algunos no tanto. ¿Qué les diré con respecto a las flores amarillas? A una de las tradiciones ya más virales, yo diría, en redes sociales, en la vida. Vamos por el auto, vamos por la carretera en nuestro auto y vemos fuera de los colegios a los jóvenes con sus flores amarillas directo a ser entregadas. A las chicas emocionadas recibiendo su ramo. Y por acá me están diciendo, ¿por qué a los chicos no nos dan flores amarillas? Es un buen comentario que me dejan en WhatsApp. ¿Será que también deberíamos enviarles a ellos flores amarillas en esta fecha? No lo sé, pero los voy leyendo, ¿ok? Los estoy leyendo mientras. Hoy es un lunes de flores amarillas y también es un lunes de reset.
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0: Y sí, hoy todo está lleno de flores amarillas. Sabemos que vienen de una tendencia, de una canción, de una telenovela que muchos recordamos, de una costumbre ya. Pero hoy podemos darle otro significado, porque a veces esperamos a que alguien nos regale flores para sentirnos queridos, valorados, importantes, cuando también podemos aprender a regalarnos flores nosotros. Y mira, no solo te estoy hablando de las flores amarillas. Recuerda que representan nuevos comienzos, ¿ah? Hoy en nuestro lunes de Reset podemos vivir esta oportunidad, ¿no? Volver a elegirnos, soltar lo que ya cumplió su ciclo y recordar que también nosotros podemos volver a florecer. Así que si hoy recibiste flores amarillas, disfrútalas, ponlas en tu jarrón preferido. Pero si no recibiste ninguna, cómprate una. A veces tenemos que ser nosotros mismos quienes nos lo recordemos. Que este es el inicio de una nueva semana y es una nueva oportunidad también para ser alguien diferente, para hacer cosas diferentes y para sentirnos diferentes. Vamos a resetearnos hoy, ¿ok? Es lunes. El detalle, sin embargo, me parece muy bonito. Por acá tenemos algunos no tan emocionados con la tradición. Me reclaman y me dicen a los chicos nada de flores amarillas. Por acá me ponen, piden flores amarillas, pero revísenle el celular y amarillas se ponen. No. Hoy no se revisen los celulares. Hoy sean felices con sus flores amarillas. Mándense flores, ¿por qué no? No solo hoy, todos los días, es la oportunidad perfecta. Como Fonseca, un tema del año 2005.

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Y hablando de flores, hay quienes no son tan fanáticos o fanáticas realmente de las flores o de las flores amarillas. Yo debo decirlo, a ver, no a todos nos gusta ese detalle. Yo, por ejemplo, amo las flores, pero las flores amarillas no tanto. Hay quienes prefieren tal vez un detalle diferente. Por acá en WhatsApp me ponen: Mili, a mí que no me regalen flores, yo tengo hambre. Hola, Mili, a mí me cae mejor una nueva cartera. No, yo sí quiero las flores, me ponen por acá, todavía estoy esperando. Déjame nombre, número de cédula de quién estás esperando. Ahorita le hacemos el llamado para que se ponga pilas. Y si tú eres de ese team, de que no te pido flores, quizá te pido algo más profundo, algo más sensible, algo más importante. Por allí leí un meme que decía: reciban las flores si es congruente con la actitud, con el buen trato. Ahí sí reciban las flores. Que no sean flores de perdón, que sean flores de amor, me ponen por acá. Claro. Así como lo canta Fanny Lua,

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5: Aquí seguimos con más los lunes. Arrancamos de buenas, con la mejor energía y con las mejores noticias también. 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Hay buenas noticias de este lado también. 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A ver, ¿y cómo es? 21 de septiembre. Está bien, nos vamos a poner muy, muy, muy generosos. Porque estos pases dobles se van para el Eres Mía Fan Zone. 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Por supuesto que sí. 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Así que anímate, escríbenos, que esos pases pueden ser para ti. Mile, hay una canción de Billie Eilish aprovechando las flores de hoy. Ok. Sonando Billie Eilish.

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Mile, ¿estos pases para Romeo Santos y Prince Royce son para el concierto en Guayaquil o son para el concierto en Quito? Chicos, es para Guayaquil, Guayaquil, 103.3, si nos están escuchando, se van. Hoy se van dos pases dobles, cuatro entradas en total para el concierto de Romeo Santos y Prince Royce, por supuesto, en la Perla del Pacífico. Estamos emocionados. Hoy se van algunas entradas y tengo ya sus nombres registrados. Todavía hay chances, todavía hay chances. ¡Corran! Si no la ves, entonces dejen. Mientras les cuento que en la lista de las 8 más 8, esta semana las posiciones cambian. Shakira y Burna Boy salieron de la lista esta semana. Finalmente, después de 17 semanas en lista, después de haber estado como la número uno en la temporada mundialista y mantenerse bastante después de los enfrentamientos mundiales del deporte, finalmente Shakira y Burna Boy salen con Die Die de la lista. Ingresa Miley, sube Olivia Rodrigo, baja Ariana Grande. Tenemos algunos cambios en la lista. Algo que nos llama mucho la atención: en el puesto número 10 asciende Carlos Vives con este su tema Tuyo y Nada Más.

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Chile. Yo quiero participar para los pases dobles al concierto de Romeo Santos. Hola, Mile, buenas tardes. Para todos los radioactivos, les mando un saludo grande desde Cristo Rey en sintonía. Hola, Felipao, te saludamos hasta Cristo Rey también. Gracias por reportar sintonía. Gracias por acompañarnos. Hola, Mile, yo quiero participar por la entrada para Romeo Santos. Mi nombre es José Andrés Quito Pacurucu. Participando. Hola, quiero participar por las entradas a Romeo Santos. Mi nombre es Sonia Cobos. Estás participando. Recuerda que hoy se van dos pases dobles, es decir, cuatro entradas para dos ganadores. Dos para cada uno, ¿ah? Un pase doble para cada uno, para que se vayan al concierto en Guayaquil. Puedes participar. 88.5, 103.3. A ustedes que nos están escuchando, manden ese mensajito. Porque hoy se van esos pases. Tengo chisme, chisme. No, nada de chisme. Son buenas noticias. Cuenta la leyenda que hace muchos años yo no hacía este programa sola. Extrañamos a Santi, nos hace falta. Le mandamos un abrazo grande. Les dejo la primicia, ya pronto va a estar con nosotros. Manda. Manda risa. Sí, se acabaron las vacaciones. Ya mucho, Santi, ya. Demasiado. Mañana nos vemos. Ya mañana va a estar con nosotros. Hola, Radioactivos, nos dice Santi. Sí, el icónico. Ya regresa, ya regresa. Oiga, pero muy, muy conveniente. Él va a regresar después de las flores amarillas. Para ya no tener que regalarle a nadie acá en la radio las flores amarillas. Pilas, regresen martes de pregunta y mañana le saco toda la verdad de qué pasó en esas vacaciones Santi Solís. Le mandamos un abrazo fuerte. Vamos con los chicos de BTS. Esto es Butter.

0: Tantos girasoles y tantas flores amarillas se ven hoy en las calles, en las redes sociales. Luis Fonsi canta Girasoles, además. Una canción que acompaña muy bien a este 21 de septiembre. Y chicos, hoy es lunes de flores amarillas, pero también es lunes de reset y lo conectábamos, ¿no? Las flores amarillas significan realmente nuevos comienzos, nuevas metas, nuevos retos, algo nuevo, una nueva etapa, una nueva temporada para ti. Porque sí, las flores amarillas se dan por el inicio de la primavera en este, el hemisferio sur. Por eso es que a veces has visto las flores amarillas en abril, porque es el inicio de la primavera en otras zonas del mundo. Y las flores amarillas ahora en septiembre, porque es el inicio de la primavera en nuestro, bueno, en el hemisferio sur, ¿no? Nosotros estamos justo como a la mitad. Podemos celebrar ambos, digo yo. Pero bueno, ¿cómo vives los nuevos comienzos? ¿O en qué te gustaría volver a empezar? Aprovechando que este día todos regalan flores amarillas para desearse buena suerte en su nueva etapa, en esta nueva etapa. ¿Qué es algo que te gustaría volver a empezar, volver a hacer? A mí, por ejemplo, me encantaría volver a iniciar con algunos sueños que los había dejado en pausa. Algunos sueños que decía, tal vez no, quizá mañana, no sé. Algunos sueños musicales, algunos sueños... Algunos. Yo quisiera volver a empezar en esos sueños. ¿Tú? ¿Con qué te gustaría volver? Volver a empezar en esta temporada. Mira que estamos haciendo reset. Y a veces resetearnos también es volver a empezar y retomar aquello que dejamos a medias en alguna temporada pasada, ¿no?
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0: Hola, Mile, me dicen, yo quiero volver a empezar las vacaciones. Recién las terminé, pero quisiera otra vez.
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0: Me encanta. Mile, ¿me podrías acompañar, por favor, con un tema de Camilo y Evaluna? Please. Acá está, please.
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0: Hola Mile, buenas tardes. Me dicen por aquí en nuestro WhatsApp, yo estoy anotado ya para el concierto. Sí, estás registrado. Solo tienes que mandarnos un mensaje con tu nombre y nos dices que quieres participar para esos pases dobles que hoy se van con ustedes para el concierto de Romeo Santos y Prince Royce en el Mejor Tarde que Nunca World Tour en Guayaquil. Hola Mile, buenas tardes. Yo también deseo participar por esos pases dobles. Mi nombre es Mónica Elizabeth Pintado. Se va un pase doble por persona, dos ganadores. Es decir, dos entradas por persona para que se vayan acompañados, ¿ok? Dos distintos ganadores con dos entradas cada uno. Quiero participar por los pases dobles. Juan Pedro Vintimilla Ramírez. Hola Mile, quiero participar por las entradas. Mi nombre es Jorge Peñalosa. Hola Diego Vázquez, estás participando también. Hola Martín Ordóñez, yo quiero participar, estás registrado. Corran, tenemos hasta las 4:40, ¿qué les parece? 4:40 tienes para registrar tu nombre por acá, ¿ok? Esta semana en la lista de las 8 más 8, unas han subido, otras han bajado. Pero la agrupación que tiene 4 semanas en esta lista y subió del puesto número 8 ahora al puesto número 7 son los chicos de Tame Impala con su canción Loser, quienes ahora ocupan una casilla más. ¿Cómo seguirán avanzando en la lista de las 8 más 8? Lo descubriremos.
1: Es la número 7.

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cierra la participación. Para todos los que nos han estado escribiendo, ya están registrados. Nos han escrito para el concierto de Prince Royce y Romeo Santos en Guayaquil. Hola Mile, yo me quiero ir al Guayas, me dicen por acá. Hola Mile, mi nombre es Jessica Carrión. Yo también quiero participar para los pases dobles de Romeo Santos. Gracias. Ok. Antes de pasar a la participación, déjame preguntarte una cosa. 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Pero

Le tengo ya acá los números que participaron. No me digas que no. Voy a llamarte en vivo. El único requisito para llevarte esos pases es que me contestes y que me contestes hola radioactiva. O bueno, hola radioactivos. Cualquiera de las dos. Pero si me contestan, Mileno. No se oye, buenas tardes, ¿con quién hablo? Aló, sí. No, la llamada se corta automáticamente, ¿ok? Hacemos la llamada en minutos. Al volver de esta canción con Katy Perry. Así que atentos, atentos a su WhatsApp.

vamos, vamos con los ganadores. Hoy dos de ustedes van a ser los afortunados. Ya saben qué es lo que tienen que contestar a la llamada. Así que salen las primeras, a ver. Crucemos los deditos para que contesten. Y que no se queme el pan en la puerta del horno, por favor.

Ok, no contestaron. Una pena. Esos pases podían ser tuyos. Pero bueno, vamos a la siguiente llamada, ¿ok? ¿Ya sabes lo que tienes que contestar?

0: Parece que tampoco, chicos. Parece que tampoco. Por acá me ponen salados. No, no, no, no, no. No contestaron, se pierden la oportunidad de llevarse esos pases. Los números que no contesten. Vamos a ver. Además, ya sabes que tienes que responder. Tu respuesta a la llamada es importantísima.
1: Hola, Radioactiva.
0: Hola, ¿con quién tenemos el gusto?
1: Con Diego Vázquez.
0: Hola, Diego. ¿Contestaste la llamada? ¿La contestaste como debía ser contestada? Hola, Radioactiva. Y te llevas pase doble para Prince Royce y Romeo Santos.
1: Muchísimas gracias. Gracias, Mili.
0: Increíble. Bueno, felicidades. Vas a disfrutar en Guayaquil de este concierto. Cuéntame, ¿con quién te vas?
1: Con mi esposa.
0: Ah, bueno. ¿Y esa, cuál es esa canción que tanto quieren escuchar en el show? A ver.
1: Bueno, yo soy fan, pero no mucho. Mi esposa es más fan de Prince Royce.
0: Ok.
1: Igual de
0: Romeo Santos.
1: Sí, exacto.
0: Ok, bueno, pues te felicito, Diego, porque tanto tú como tu esposa van a irse a este show. Ahora me dejas tus datos. Y felicidades, Radioactiva te lleva a los mejores eventos.
1: Muchísimas gracias, Mili.
0: Muy bien. No, Dieguito, felicidades, felicidades. Tres intentos. Chicos, tres intentos para que se lleven un pase doble. No me digan, no me digan que no, es que soy salado, es que no tengo suerte. Por acá siempre me escriben y me ponen los emojis tristes. Es que nunca gano. Llamamos, nosotros llamamos, ¿ok? Hoy, por suerte, como estamos regalones por 21 de septiembre. Mira, no te llevas las flores amarillas a tu casa, pero te llevas unos pases dobles para Romeo Santos y Prince Royce. Tenemos otro pase doble y se va a ir con la siguiente. ¡No! ¡No, no, no lo puedo creer! ¡Aló! No es la manera correcta de responder. Nada, miles, se perdieron. Tienen que estar atentos, me dicen por acá. Tienen que estar pendientes, me escriben. Y la forma correcta de responder es hola, Radioactiva. No aló. Lo sentimos muchísimo. Siguiente número. Vamos a ver. ¿Quién se lleva los pases dobles? Ojo que cada pase está valorado.
2: Hola, Radioactiva.
0: Hola, ¿con quién estamos hablando?
2: Con Jessica Carrión.
0: Hola, Jessica. Respondiste muy bien. Hola, Radioactiva. Felicidades. ¡Ay, qué emoción! Jessica. ¿Por quién te vas más? ¿Por Romeo Santos o por Prince Royce? Ya dime la verdad.
2: Romeo Santos.
0: Ok.
2: Bueno, los dos me gustan, pero más por Romeo Santos.
0: Te casas con Romeo Santos, claro. Jessica.
2: ¡Ay, qué emoción!
0: Jessica, y no te vas a ir sola, te vas a ir acompañada. Ya tienes en mente con quién vas a ir, a quién le vas a decir, mira, nos vamos a Guayaquil.
2: ¡Sí!
0: ¿Con quién? ¿Con quién? ¿Con quién?
2: Con mi pareja.
0: ¡Ah, bueno! Mucha suerte, que disfruten. ¿Te llegaron hoy flores amarillas, Jessica?
2: ¡Sí!
0: ¡Bueno! Afortunada, las flores amarillas y los pases. Te felicito, Jessica.
2: ¡Qué emoción! Muchísimas gracias, en serio, gracias.
0: Ahora nos dejas tus datos, te registramos para hacerte llegar las entradas. ¡Felicidades! Radioactiva te lleva a los mejores eventos. ¡Qué linda manera de cerrar! Con esos pases para ustedes. Hay que estar súper atentos. Hay más entradas, ¿ok? Si hoy no contestaste el teléfono, si hoy te equivocaste en la manera de responder a la llamada, tranquilo, tranquilo. Mañana se van pases. Mañana también hay pases para Romeo Santos y Prince Royce. Nosotros por este lado nos despedimos. 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Acá te acompañó Mile Aguilar. Ya nos vemos. Chao, chao.

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Amigos, amigos, ¿qué tal? ¿Cómo están? Muy buenas tardes. Lunes 21 de septiembre, año 2026. 5 de la tarde, 3 minutos y estamos ya en vivo, conectados. En 88.5, en 103.3. Hola Cuenca, hola Guayaquil. Qué placer estar conectados con ustedes un día más. Espero que hayan pasado un fin de semana de lujo. Y ya estamos nosotros listos y conectados con ustedes. App Store, Play Store y radioactiva.es. Para cualquier parte del mundo donde usted se vaya de vacaciones, por trabajo, por negocios, etcétera, etcétera, etcétera. Nos lleva a todos lados. Gracias a la tecnología de la internet. 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Les doy la más cordial bienvenida a un lunes de dupleta en Live Sessions.

Arrancamos en vivo. Conectados con ustedes y queremos saber qué les gustaría escuchar en este lunes de Dupleta en Live Sessions. En los 80s del synth pop y el new wave reinaban. La mayoría de grandes bandas hacían todos estos dos géneros unidos o por separado. Y en Inglaterra había una banda, un dueto increíble de buena música electrónica que unía juntamente el synth pop y esta onda new wave. Sintetizadores por todos lados. Son los Pet Shop Boys. Arrancamos con ellos. West End Girls, bienvenidos, bienvenidas a Live Sessions.

Los Pet Shop Boys recordándonos un cover de la realeza de la música en Estados Unidos. Me refiero al señor Elvis Presley. Años atrás tocaban esta canción que se llama Always on My Mind, dedicado a esas personas que siempre están en nuestras mentes, en nuestros corazones, en nuestras almas, en nuestros espíritus. Pet Shop Boys en dupleta en este lunes. 17 horas, 14 minutos. ¿Cómo están en este lunes? Espero que muy bien. A ponerle todo el ánimo y que sea un lunes muy bendecido para cada uno de ustedes.

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1: Y son de Dupleta y son para complacerles. Gracias, Guayaquil, querido. 103.3 en sintonía total. Les gusta el buen rock. A todos nos gusta el buen rock, por supuesto. The Alan Parsons Project. Siguientes invitados con dos cancionzazas. Esta que soy en el fondo se llama Sirius. Y la que le continúa se llama Eye in the Sky. Con este tremendo, este británico que se las sabe todas. Productor de grandes discos como, por ejemplo, The Dark Side of the Moon de Pink Floyd. Alan Parsons Project sonando en Radio Activa y en este programa Live Sessions.

5:20 PM. Gracias por sus mensajes, por estar todos activos. En las oficinas estamos llegando 103.3 y 88.5. Y les acompañamos en el tráfico de la ciudad si usted ya salió de su oficina. Somos Radio Activa Ecuador, Alan Parsons Project, rock progresivo de alta gama. Siguientes invitados: ABBA,

Desde Suecia, ABBA, en los 70s y 80s hicieron furor. Dancing Queen. Álbum grabado. Álbum grabado en 1979 en el famosísimo Wembley Stadium en Londres, Inglaterra, pero publicado recién en el 2014. Si le gusta la música de ABBA, gran disco para escucharlo en vivo y en directo. Acá están con otro clásico de ellos, Now in Me, Now in You, 17:25 en Live Sessions.

5 de la tarde, 28 minutos. Usted escucha Live Sessions acá en Radio Activa. Yo soy Jan Piedra Salas. Vamos a una pausa comercial. Quédese por ahí. Enganchado en 88.5 y en 103.3. Y le invito a que nos siga en todas nuestras redes sociales: Instagram, TikTok, X, Facebook. También estamos con radioactiva.es. Y si desean, también me pueden seguir en mis redes particulares: arroba Jan Piedra Salas y un 9 al último en Instagram. Desde Suecia, Ava, recordándonos la buena música de los 70s y 80s. Pausa comercial, ya regresamos con The Killers.

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12: Conectados nuevamente con ustedes. ¿Qué tal? ¿Cómo está? Muy buenas tardes. 5:33 p.m. Saludamos a todas las personas que se conectan en 88.5 y en 103.3. Yo soy Jean Piedra Salas y es un placer acompañarles de lunes a viernes. De 5 a 6 de la tarde en este espacio creado para usted. Buena música para cerrar muy bien el día, la tarde laboral en el prime time de la radio. La hora más importante porque usted está en la última hora laboral o tal vez ya saliendo de las oficinas a relajarse con su familia, con sus panas. Le acompañamos en el auto, en el tranvía, en el bus, en donde usted esté. Somos Radioactiva Ecuador. Recomendaciones importantes. 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Cerramos espacio publicitario. Estamos en lunes de dupleta y estamos llenos de mensajes y eso nos alegra muchísimo. Gracias por escribirnos al WhatsApp de la radio. Estamos para complacerles. Siguientes invitados desde Las Vegas. La banda del señor Brandon Flowers, que a propósito tiene el álbum solitario nuevo. Pero bueno, años atrás se fue a Londres, al famosísimo teatro Royal Albert Hall, y sacaron un disco en vivo que es un lujo. De ese disco vamos con la siguiente canción. Aquí están The Killers en Live Sessions.

5 de la tarde, 43 minutos, en vivo y en directo, sonando The Killers, una bandaza de Las Vegas. Con este discazo en vivo desde el Royal Albert Hall, vale la pena chequearlo si le gusta la música de los Killers. Siguientes invitados en la tarde. Nos vamos y cruzamos Océano Atlántico y regresamos hasta Inglaterra, hasta Londres, Inglaterra. Allá grababan la banda del señor Robert Smith. Hace poquitos años atrás de este discazo que es The Cure en vivo. Recordando el aniversario de 1978 al 2018 de buena música de los Cure. Van a sonar ahora mismo. Primera propuesta de la tarde de ellos. Como estamos en dupleta, vienen dos canciones de los Cure. Esta canción se llama In Between Days. Álbum Head on the Door, año 1984, discazo. De lo mejor de la música de Cure, el álbum Head on the Door. Y sonando en vivo en Radio Activa, 17:45, Robert Smith y compañía.

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1: Con esta canción sasa de fondo, los Cure, que se llama Lullaby, salió en 1990. Nos despedimos, 17:51 en la tarde. Gracias a cada uno de ustedes por regalarnos su sintonía en 88.5 y en 103.3. Mañana, si Dios quiere, 5 de la tarde, nos encontramos nuevamente en Live Sessions. Les agradezco, soy Jean Piedra Salas, un placer haberles acompañado. Y gracias por todos sus mensajes y llamadas. Espero que hayan disfrutado esta hora de conciertos del mundo entero para usted. Ya se viene en Triple Sentido. 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Cerramos con una canción sasa desde Alemania. Cerramos con los Scorpions. Cuídense, tengan la bondad de ser felices. Adiós, adiós. 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

0: placer acompañarlos y arrancar la semana juntos. Aquí tenemos el arranque de Triple Sentido Amistad. Brellana, buenas tardes, noches.
1: A mis lovers, buenas tardes, noches. Buen inicio de semana, amistad. 20 de septiembre, ya prácticamente chauín. Pero lo bueno es que ve.
0: ¿Se huele a Navidad?
1: No.
0: ¿Entonces a qué?
1: Algo más relevante, al corto plazo.
0: A ver, Navidad... ¿Qué?
2: ¿Fiestas de Cuenca?
1: No sé. No, es nada.
0: ¿Pero qué? Pues, dices antes de Navidad, antes de...
1: Y más relevante que fiestas, no tan relevante como Navidad, pero ahí se da.
0: ¡Colada morada! ¿Ves, señor productor? Bien ahí. Oye, hoy día en Trilogía comieron colada morada.
1: ¿Quién?
0: Riquísima, dice que está. Yo no probé.
1: Justo cuando no está la jefa, pide las cosas ricas. Sí.
0: No, ellos me preguntaron. Yo mismo dije que no, porque sigo en
1: porque había
0: dieta.
1: Cuota.
0: Disque dieta.
1: Pero si ya pasó el matrimonio, ¿no entró
0: eso
1: en el vestido
0: eso,
1: o si entró?
0: No, siempre está guapísima.
1: Con fajísima.
0: Me dijo mi esposo, ya se acabaron los dos matrimonios, ya podemos vivir a volver a ser
1: normales.
0: No va a pasar eso, no va a pasar eso. Bueno, saludos.
1: Perdón. Señora María Elisa, ¿cómo le va? ¿Cómo ha pasado?
3: Hola, ¿qué tal, amigos? Muy buenas tardes, noches, qué gusto poder estar con ustedes. Bienvenidos al programa Top del Mundo Mundial. Gracias por estar con nosotros a través de la señal radioactiva. ¿Qué tal, amiguito, su fin de semana?
1: A ella pregúntale.
0: Yo tuve un fin de semana tan bonito.
3: Muy chévere.
0: Muy, muy lindo, porque hubo el matrimonio que les conté de mis sobrinos.
1: Ajá. Yeah.
0: Que estuvo todo espectacular, todo hermoso. Y luego tuvimos la despedida de mi tío que se va a Estados Unidos y estuvimos también en familia. Así que
3: bueno.
0: Todo en familia, muy bonito.
1: Algo más, que la gente muera por saber.
0: Claro, el domingo tenía un chuchaqui seco de esos. Me dolía. ¿Cómo me duelen las rodillas?
3: Se le pasa por no tomar.
1: Rodillera, ¿qué le dije?
0: Me duelen las rodillas, amigo.
1: Compre rodilleras.
0: Tacos. Y bailé como loca. Entonces. Chuta, come. Pero ya me pasó ver a
1: las rodillas. Bailaste como loca bailaste.
0: Las dos cosas.
1: Okay. ¿El suyo, señora María Elisa?
3: Yo, súper chévere, me fui al concierto de Andrés Cepeda. Estaba un lujo de concierto, como siempre. Con el sello Radioactiva. Estaba espectacular, cantó con Sergio Sacotto, con Tercer Mundo.
0: Qué lindo.
3: Estuvo chéverísimo, amigos.
1: Ya, ¿qué más?
3: El suyo, Misa Orellana.
1: Pero cuente algo más. Pues,
0: pero ya está diciendo que se fue al concierto. También
3: ayer?
0: Te fuiste a...
3: Ayer hicimos...
0: Ah, viste con nuevo celular.
3: Sí, nuevo celular, gracias a Show Store. Y luego estuvimos con mi mami y mi papi, fuimos a tomar helado en Tuto.
1: Claro,
0: qué lindo.
3: ¿Y qué más?
0: ¿Qué sabor de helado comiste?
3: Yogurt. Mi mami se pidió de pistacho, mi papi de frambuesa y Jorge se pidió un sabor nuevo que no me acuerdo. ¿Y vos?
1: Todo bien.
3: Aquí dice, amistad, ¿cómo estuvo su entretenido fin de semana? Te están preguntando.
0: Todo bien.
3: Amistad, dicen.
0: No, estoy remedándole a él.
3: Ah, bueno.
1: Ay, ni volviendo a hacer.
3: Señor productor, usted no habla así. Empezando por eso.
1: Todo bien.
3: Señor productor, queremos saber qué hay en tu cabeza.
1: That's okay.
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0: mío, cómo se goza en este programa. 18:08 minutos. La pregunta es mixta.
1: Sí, amigos. Hoy, ¿en qué hay en tu cabeza?
2: ¿Por qué le quitas el estilo?
0: ¿Cómo ya, es? Está diciendo siempre no, como, no, no seas no, malito. No
1: que diga.
2: Es pues que vos dices, al final, ay, no, desde el inicio, ¿qué?
1: ¿Desde el qué hay?
2: Exacto. Vos
0: al ¿es final, en serio que ay. Le estás haciendo caso, no? Que es tu estilo. Tú has de ver como hombre
2: es que
0: cómo
2: me estás escuchando,
1: mi amigo.
2: Estás cambiándole.
1: Es que quiero...
0: Porque ver. ya ha madurado, ya se casó.
2: ¿Qué hay? Ya le metías. Ahora estás diciendo, ¿qué hay en...? ¿Qué hay? ¿Calas? O sea, no es lo mismo. Ya, parece lo mismo. Pero...
1: Bueno, amigos. Intenta. Hoy, ¿en qué hay en tu cabeza? Queremos que nos cuente qué te da y qué te quita la paz.
2: Bien.
0: Nos responde, por favor, al
2: 09-87-57-88.
0: Amistad Orellana, ¿qué le da y qué le quita paz?
2: Me da paz pensar en la colorada morada. Me quita la paz saber que falta mes y medio.
0: ¿Para la colorada morada? Pues ya están, ya te paso el dato de dónde venden.
1: Porfa. Están vendiendo.
2: No, yo claro, lo encontré, amigo. Amiga, lo encontré. Te prometo
0: en trilogía,
2: que
0: es verdad lo que les dije.
2: En trilogía sí, vende. No. Véndame un
0: pero
2: litro.
0: ¿Sabes quién vende? Vende el Isaac. En serio, uno de los chicos que trabaja conmigo hace coladita morada.
2: Allá, y
1: vende.
2: Pues, mi hija.
1: La Cris Tirado también siempre vende colada morada.
0: La Cris Tirado hace.
1: Sí, ella hace y es deliciosísima.
2: Pero den los contactos.
0: Esa Cris
2: pues,
0: con esa cajita de Pandora, la muchacha.
2: Den los contactos.
0: Ok, ok. Pues,
1: muy bien.
0: A ver, bueno, entonces, ya respondió usted. Señora Padilla.
1: A ver, a mí me da paz estar con Benjamín. A pesar que es un torbellino, me da mucha paz estar con él. ¿Y qué me quita la paz?
2: Espera, que tengas un Benjamín.
1: Cuando lo que es el Benjamín. A ver, ¿qué me quita la paz? Chuta, no sé qué me quita. Creo.
0: No sé, pues, muchachita.
1: A ver, hoy por hoy está por llegar nueva mercadería a Maelín. Entonces, lo que me quita la paz es que tengo mucha ansiedad porque ya llegue.
2: Oiga,
0: y
2: pero
0: todo lo que tienes que hacer cuando llegue.
2: Más o menos, ¿cuándo va la gente a poder ver la nueva línea?
1: No, literalmente ya el lunes está.
0: Pero hasta que tú arregles todo y precios,
2: o sea,
0: y demás.
2: 15 días.
1: No, el lunes ya está. Tiene que estar ya el lunes.
2: A la venta ya.
1: A la venta, sí.
0: O sea, eso le quita
2: ¿puede
0: la
2: anticipar
0: paz?
2: ¿Qué línea hay? Ropa sexy,
1: de todo,
2: diario,
1: amigo.
2: Calzón.
1: De todo. Deportiva, casual, sexy, todo. Ya llega.
2: Duda seria.
1: Semana.
2: La ropa deportiva, perdón, las prendas íntimas deportivas de la mujer tienen alguna variante. Son
1: es
2: distintas.
1: Como
2: variante.
1: Es como que.
2: Es distinto a un hilo.
0: Claro, sí, porque tienen que tener más soporte, pues.
1: ¿Soporte o sea, qué? El bra tiene más soporte.
0: El bra para que pueda hacer ejercicio.
1: Y lo importante siempre es que cualquier prenda íntima de la parte de abajo, digamos, del panty, es que tiene que ser de algodón, amigo.
2: Uh-huh.
1: Sea para
2: algodón.
1: Deporte 100% o no.
2: Algodón.
1: Tiene que ser de 100% algodón.
2: ¿Ve?
1: Para evitar infecciones y cosas así. Así que más aún si vas a entrenar por el sudor.
0: Ah. Exactamente.
1: Dice, buenas tardes, amigos.
0: Buenas tardes.
1: Lo que le quita la paz a la. A ver. Los que le quita la paz a la Eli Padilla es estar junto a la amistad porque solo pasan peleando. Parece un perro y un gato. Norita Mercedes.
0: Ven esa imagen que dan ustedes al público, muchachos. Compórtense.
1: Sí, él es el perro, tal vez.
0: Compórtense.
2: No es el gato.
1: Norita, ¿a usted qué le quita
0: la
1: paz?
0: Me da paz. Por ejemplo, yo un momento que disfruto mucho es cuando ya. He hecho todo lo del día.
1: Ya voy a dormir.
0: Y me acuesto con mi esposo y me acuesto en su pecho.
2: ¿Por qué la aclaración de con mi esposo?
0: Solo tú ves esas cosas. Ay, ese momento del día me gusta mucho y me da paz. Y lo que me quita
2: pero, o sea,
0: la paz...
2: A ver, ya lavaste los platos, ya
0: yo no lavo los platos.
2: Ya le alistaste
0: yo no plancho,
2: la camisa.
0: Yo no le alisto la camisa.
2: ¿Qué
0: yo
2: come
0: no hago nada
2: el hombre de
0: eso.
2: Noche?
0: Lo que él quiera. Lo que
2: pero qué opciones
0: hacerse.
2: Le das, pues, o sea.
0: No, yo no le doy ninguna
1: pero,
0: opción.
1: Amigo, ¿qué te pasa?
0: Él
1: es
0: va
1: un adulto.
0: Al refri y él se hace lo que él quiera y él.
1: A mí la Norita me enseñó eso, que los hombres ya son adultos.
0: Pero obvio,
2: okay.
0: Que soy la madre. ¿Qué?
1: Sí, que es, pues, ¿qué?
0: No, él es. Sí. No, mi esposo es lo máximo, él en serio. Es yo, cuando me hago algo, yo le digo, mi amor, ¿quieres esto? Y a veces me dice sí, a veces no. Y ya.
2: Más me imagino es no.
1: Que él me dice no. Quita la paz, madre.
2: Cuando tú cocinas y le
1: déjele
2: dices quieres,
1: en paz.
2: Él dice no, gracias. Ya comí afuera.
0: Déjele. Nunca comí afuera. Él come sano.
1: Déjele en paz, amistad Orellana.
0: Bueno, no, sí, no, no me quita la paz. ¿Vos crees que a mí el Fausto me quita la paz?
1: No, ya quiero que usted responda.
0: Ay, ay, ay, ay. A vos sí te quita la paz.
1: Y encima el coach está afuera.
0: Ay, cierto, cierto.
2: ¿Por qué pelean?
0: A ver,
2: creo que
0: me
2: les falta
0: quita
2: paz.
0: Las dos no estamos peleando. Que me quita la paz es, por ejemplo, hoy por hoy vamos a hacer
2: hoy.
0: Sí, es que hoy día lo decidí, amigo. Ya. Voy a hacer una remodelación en trilogía.
1: Va a tumbar.
0: De tumbar y hacer cosas y demás. Entonces es como que, Diosito, ya se fregó, voy a hacer eso. Entonces me llena de emoción. Ay, ya contrate el arquitecto, por favor. Ah. Me llena de emoción, pero al mismo tiempo sí me da como que ansiedad. Entonces, eso hoy por hoy. Usted, amigo, platíquenos qué le quita y qué le da paz.
1: Dice, buenas tardes. A mí me da paz mi esposo y a la vez me la quita con una facilidad. A mí dice, ¿qué me da paz? Estar en el santuario del cisne. ¿Y qué me quita la paz? Las deudas.
0: ¿Ustedes han ido al santuario del cisne? Yo no conozco.
2: No, no.
0: Y ahora fue
2: no
0: recién tenido
2: la
0: lo
2: suerte.
0: De...
2: Claro, septiembre, entiendo
0: septiembre
2: que...
0: Septiembre es la
2: todo
0: fiesta.
2: Todo el mes, pero todavía falta.
0: Todo el mes.
1: Dice, lo que le quita la paz ahora... lo que le quita la paz ahora es el Deportivo Cuenca a todo buen hincha del Cuenca. A medio Cuenca, creo, dice.
0: Híjole. Pero sí, bueno. Empataron, qué iros.
1: Pero ya, ya, o sea... Bueno, señor productor, por favor, vamos a darle
0: chao,
1: la bienvenida
0: Fausto.
1: Al coach.
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0: 15 minutos. Vamos a dar la bienvenida a nuestro coach de coach, Fausto Orellana Ochoa.
1: Hola, coachy.
2: Señora Eli, Norita, buenas noches.
0: Qué gusto verle, escucharle y aprender tanto de usted en este inicio de semana.
2: Es mutuo el gusto por verles, por escucharles y también porque aprendemos todos.
0: Ay, a usted se le extraña toda la semana, verá, y tenemos que estarle aguantando al Fausto.
2: Yo también les extraño. Yo también les extraño, pero es mejor, creo yo.
0: ¿Extrañarnos?
2: Vernos una vez a la semana y nos extrañamos mutuamente.
0: Ok, ¿cuál es el tema de hoy, señor coach?
2: Hoy es el Día Mundial de la Paz. Entonces vamos a hablar de cómo atraer la paz a tu vida.
0: Qué lindo tema.
1: ¿Cómo atraer la paz
2: a tu vida?
0: ¿Será, señor coach, desde su punto de vista, usted que trabaja con organizaciones o con ya gente de alta gerencia, que la paz es lo que más se nos complica a los seres humanos de encontrar?
2: Definitivamente, a lo largo de toda la historia, y si no veamos hoy cuántos conflictos bélicos tenemos, que nosotros creemos empiezan por las grandes naciones, pero no, los conflictos empiezan desde cada uno de nosotros. Uh-huh. Sé la luz que pides en el mundo. Bueno, pues parafraseando sería, sé la paz que pides en el mundo. Hoy vamos a ver cómo atraer la paz, pero sobre todo le invito a las personas que nos escuchan a evaluar si la fuente de los conflictos está afuera o está adentro.
0: ¡Ay, ay, ay! Ahí nomás ya está complicado. ¿Cómo nos damos cuenta de eso?
2: Le voy a poner un ejemplo. Cuando un coach, al menos un coach ejecutivo, se sienta con un cliente, por ejemplo, cuando yo me siento con un cliente, yo no puedo, no debo, no es parte de mi rol juzgar o aconsejar.
0: Es sino guiar.
2: En un inicio, lo que yo busco cuando converso con él es si lo que está hablando es una afirmación o una declaración. Voy a poner un ejemplo.
0: Ay, a ver.
2: ¿Qué es una afirmación? Afirmación es lo que yo digo luego de entrar en contacto con la evidencia del mundo.
0: A ver, lo que yo digo luego de entrar en contacto.
2: Por ejemplo, supongamos que es la primera vez que yo vengo acá.
0: Ok.
2: Entro acá a Radioactiva y veo una cafetera con un vaso de café esperándome. Uh-huh. Y el señor Fernando Reino que sale a recibirme y me dice, sírvase un café mientras espera.
0: Ok.
2: Yo vengo y cuento eso, voy y le cuento a mi familia, es decir, la palabra viene después de entrar en contacto con la evidencia.
0: De la experiencia que vivió.
2: Exactamente.
0: ¿Eso es qué, perdón?
2: Eso es una afirmación. Es un nombre técnico que le damos en la lingüística del coach.
0: Es una afirmación, lo que yo repito después de la experiencia vivida.
2: Puedo equivocarme, puede que lo que vi no era una cafetera, puede que lo que me dieron no era café, pero al menos ese es el orden. Lo que yo digo viene después.
0: De lo que vivo. Ok.
2: Eso es lo uno. Lo otro que yo busco es la declaración. Yo busco si él está afirmando o declarando. La declaración es como le llamamos, a lo contrario. Es decir, lo que la persona dice mucho antes de entrar en contacto con el mundo. Por ejemplo, en el mismo caso.
0: Uh-huh.
2: Primera vez que vengo acá y yo vengo en el carro y digo, bueno, de ley, es obvio que tendrán una cafetera. Y siendo esta hora, de ley, es obvio que Fernando Reino me va a salir a recibir con café, pues no espero menos.
0: Claro.
2: Ok. Eso
0: es una declaración.
2: Lo que yo digo antes de entrar en contacto con la realidad, le llamamos declaración.
0: Eso iba a decir, es igual que la expectativa, ¿no?
2: Es como una expectativa, pero la declaro, es decir, la expreso.
0: La verbalizo.
2: Ahora.
0: O la pienso, ¿no?
2: Puede ser que efectivamente yo acierte o puede ser que no.
0: No, claro.
2: Pero como usted ha dicho, puede también generar en mí una expectativa. Y no solo eso, la declaración se corre el riesgo de que determine mi visión del mundo.
1: Y una desilusión.
0: Y frustración.
2: Ajá. Puede ser.
0: Claro.
2: De hecho, entonces lo que vamos trabajando...
1: Es que ya viene pensando en un rico café y total...
0: Nada que ver.
2: Podría ser. Entonces lo que vamos trabajando con la persona es que él distinga si lo que me está diciendo es una afirmación o una declaración.
0: Comprendo. Bueno,
2: ¿estás afirmando o estás declarando? Pero ojo, hay un tipo de declaración como un hijito de la declaración que se llama el juicio.
0: Ya.
2: El juicio es una declaración, pero a la cual yo le sumo un dictamen de que si eso es correcto o incorrecto, si es bueno o es malo. Juzgar. Entonces, por ejemplo, voy a poner un ejemplo. Estoy en una sesión con alguien y me dice, sí, lo que pasa es que me quieren despedir.
0: Me quieren despedir.
2: Bueno, ¿cómo llegas a esa conclusión? ¿Estás afirmando o estás declarando? Sí, lo que pasa es que mira, no, estoy afirmando.
0: Uno puede declarar, me quieren despedir.
1: Es que puede ser por el miedo, pues.
2: No necesariamente. Ahora, ¿cómo llegué a esa conclusión? Le digo, ¿tienes hechos?
0: ¿Pruebas?
2: ¿En qué te basas? Sí, lo que pasa es que mi jefe va 3 días. Antes él siempre pasaba por mi oficina y me saludaba. Ahora pasa de largo.
0: Ya.
2: Ok, eso que tú mencionas es un hecho suficiente como para llegar a afirmar que te van a despedir.
0: Yo creería que no.
2: No es que yo me imagino.
0: Ya.
2: Ahora, ¿por qué trabajamos esto? ¿Y por qué le decía que la paz empieza en uno? El 70% de los dolores de cabeza que nosotros tenemos no son afirmaciones.
0: Son declaraciones.
2: Declaraciones y juicios.
0: 70%.
2: El 70%.
0: Nos agredimos entonces.
2: Y nuestra cabeza.
1: Nos hacemos daño.
2: Nos hacemos daño.
1: Nos quitamos la paz solitos.
0: Eso. Nos quitamos la paz.
2: Solito. Entonces, por ejemplo, cuando trabajamos en el coaching, lo que hacemos es decirle, mira, ¿qué tal si esta semana empiezas a recabar evidencia para reafirmar o desmentir
1: lo
2: que tú me estás diciendo? ¿Y cómo? La clave, saber preguntar, saber indagar.
1: Oiga, ¿me va a despedir?
0: No, pues, pero puedes preguntar justamente si te mandan a recabar información en el caso de la despedida. Vas y le dices, pides una reunión con tu jefe y ves cómo él está contento o no con tu trabajo, pero a raíz de preguntas puntuales acerca de tal proyecto, por ejemplo. O sea, ahí te das cuenta.
2: Frontal, digo.
0: Directo,
2: Norita,
0: exacto.
2: Veo, últimamente no hemos podido conversar y veo que pasas de largo. Hay algo que quieres hablar conmigo, hay algo en tu actitud. Y la gran mayoría de casos te va a decir, oye, no me había dado cuenta.
0: Estoy apurada,
2: te pido disculpas. El 70% de los dolores de cabeza, lo que hoy mismo le está quitando paz,
0: qué bárbaro.
2: Seguramente es una declaración. Es un juicio, ¿no?
0: Qué loco.
2: Quiero,
0: ¿no?,
2: hablar contigo, te espero en la casa.
1: Ay, qué feo.
0: Claro.
1: Aquí dice, Norita me ha quitado la paz al enterarme que no hace meriendas, jaja, yo comprando masa para llegar y hacerles pizza, la Cari Coronel.
0: No, pues que la Cari es una warmy.
1: Ella cocina
0: pero, todo el tiempo.
2: A ver, eso es una afirmación, una declaración, porque una cosa es lo que ella sube a las redes.
1: Y no,
2: sí.
1: Sería,
2: sí.
0: Es que a ella le encanta.
1: Al señor Jean Paul.
0: Jean Paul, que es el hijo.
1: Sí, prender la cocina.
2: ¿Ella?
0: No, Jean Paul no puedo creer que no sepa cocinar.
1: Es
0: un hombre adulto como él debería.
1: No, porque la Cari hace todo.
2: ¿Ustedes están afirmando, han visto que cocina?
0: La Cari.
2: ¿O están declarando solo a partir de las historias que ella sube para ganar seguidores?
0: Qué malo que
2: es.
1: Yo no he probado comida de la Cari.
0: Yo tampoco he probado.
1: Sé por sus hijos y su esposo y todos que sí cocina.
2: Es la gran
0: yo
2: mayoría.
0: Lo de las historias.
1: Y le creo. Claro, le he visto en los videos y cocinando y todo. Amigo, ¿por qué va a subir historias mintiendo que cocina? ¿Cómo
2: es
1: puedes
2: solo
1: fingir?
2: Un ejemplo.
1: Acá, saludos también al doctor Leo Vázquez que nos está escuchando.
0: ¡Miaf! ¡Saludos!
2: Leo, ya quedamos en que ahora es WAF y MIAF para ser inclusivos.
0: Sí. 18:23 minutos. WAF. Hoy nos acompaña nuestro coach Fausto Orellana Ochoa y estamos platicando acerca de qué es lo que te quita la paz. 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
1: Se preocupaba porque la Cari Coronel ya no nos dijo nada. Y más nos llega un mensaje aquí y nos dicen, las manos del Jean se ocupan en otras cosas, nos dicen acá.
0: Uy. Naya, usted nos hizo quedar mal con nuestra amiga Cari Coronel, sí, a quien Cari, queremos tanto.
1: Y la
0: tanto.
1: Cari, ¿sabes qué? Siempre asiste a cursos para perfeccionar su,
0: su arte culinario
1: y cosas
2: eso
1: así.
2: Eso es un hecho que puede llevarnos a afirmar, pero le pongo un mismo ejemplo. ¿A cuántos cursos de escritura ha ido Nora Jarrín?
1: Sigue yendo, recién me mandó uno.
2: ¿Cuántos libros ha escrito?
1: Pero no escribe libros, pero sí escribe, ¿cómo se llama?
0: Artículos, relatos.
2: Yo no estoy juzgando.
1: Yo he leído sus relatos.
2: Cari Coronel ha ido a cursos.
0: Pero tienes que decir, yo he leído sus relatos.
1: Y son espectaculares. Exacto. Y también le doy mi crítica y le digo, Norita, esto está bueno.
0: Es verdad.
2: Yo no estoy poniendo ejemplos lingüísticos.
1: Ve, dice que Jean ya aprende la cocina y se hace el desayuno, Jampa.
0: No. Yo lo que digo de Jampa es, o sea, un adulto tan buen mozo que tiene toda su carrera profesional que no sepa cocinar.
2: Que
0: o sea,
2: no sepa freírse un huevo.
0: Exacto. Eso ya no es para una mujer de hoy por hoy que su futuro
1: mi
0: esposo
1: no sabe cocinar.
0: ¡Nada! Se me acaba de caer mi ahijado. ¿En serio me dices?
2: Pero él sí le da paz.
0: Enséñele, dice que soy la madre, que.
1: Pero es la madrina.
0: Pero yo tengo que estarle enseñando a cocinar a mi ahijado.
2: Pero
0: a
2: él sí
0: hijos,
2: le da paz.
1: Sí, me da paz.
2: O sea,
1: claro.
2: La falta de habilidades culinarias se complementa con la paz que le da.
0: Se equilibran.
1: Claro.
0: Ok. Ven.
1: Continúe.
0: Así es la vida. Entonces, coach.
2: Lo primero para traer paz a tu vida es cerciorarte si aquellos conflictos que tú crees tener realmente están existiendo en la vida real o se deben a tus juicios, a lo que tú crees que está pasando.
0: O sea, realmente vivir el presente, como usted siempre nos indica.
2: Ese es el segundo punto.
0: Ah, pero el primero también sería ese, ¿no?
2: El primero.
0: Porque
2: es
0: ¿cómo verificas?
2: Hacerse la pregunta. Lo que yo estoy pensando, ¿tiene un sustento real? ¿Es un hecho? ¿O estoy juzgando,
1: claro,
2: como
1: estoy
2: bueno o malo?
0: Okay.
2: Por ejemplo, mi pareja no me responde al WhatsApp. Está enojada.
1: Está con otro.
2: Está con otro.
0: Uh-huh.
2: ¿No? O, por ejemplo, hay declaraciones que son aparentemente inocentes, pero ojo, hay un tema con las declaraciones. Los juicios que yo hago, las declaraciones que yo hago, para las personas que me creen, que ven en mí una figura de autoridad, se convierten en verdad absoluta. Por ejemplo, yo un día digo, qué feo día. Ese día no es ni feo ni bonito.
0: Claro, es lo que yo haga de
2: porque yo estoy dándole la connotación de bueno o malo.
1: Y tal vez ya la gente de tu alrededor dice, sí, sí, está feo.
2: Pero para mis hijos eso se convierte en verdad.
1: Y ya nos daño el día
0: todos. Claro, para los peques, al menos los niños sí, full, ¿no?
2: Entonces cuando yo digo,
0: el
2: país está así, todos son así, o sea.
0: Las generalidades, señor coach.
2: Las
0: peligrosas.
1: Para mis hijos. Hay los papás que se mandan esos comentarios de, no tenemos plata.
0: Ah, claro.
1: Frente a los niños y los niños creen que en serio no tienen de qué vivir.
2: esas
0: el expresiones... El nunca y el siempre, señor coach.
2: Por ejemplo, pero esas expresiones asociadas a la escasez, que para mí pueden ser una declaración o un juicio, para mis hijos se vuelven...
0: realidades.
1: Afirmación. Y les eso, quita la paz.
2: Y eso va moldeando. Es un buen punto y deberíamos llamar a alguien.
1: Una psicóloga,
2: que,
1: ¿no?
2: Porque eso va generando una relación mía con el dinero.
1: Sí.
2: Entonces todos tenemos una relación inconsciente con el dinero basada justamente en las declaraciones muchas veces que hicieron nuestros padres sobre la escasez o sobre la abundancia, sobre la posibilidad o las limitaciones, sobre el merecimiento o no.
1: Claro, capaz, okay. No sé, papá muy inocentemente dice, no, es que no tenemos plata porque no quería comprarle ese juguete, pero ya...
0: Y le dijo, ya no tenemos plata, y el niño comienza a sufrir, sí, porque dice, mi papá,
1: no tenemos comer, claro. No tenemos
2: para esto.
0: De escasez.
2: Siempre me pides... Es como que, ah, entonces no le voy a pedir porque no soy merecedor.
1: Mejor
2: es
1: no.
2: Un tema muy complejo.
1: Sí, uy, sí. Sí, es importante tocar ese tema.
0: 18:30, muy interesante. Hoy, como siempre, todos los lunes, nuestro coach, ¿qué le quita la paz? Tiene preguntas al 0987-1757-88. Él responderá tras la pausa.

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0: 8:37, lunes positivo, segunda parte de nuestro programa. Hoy estamos con nuestro coach Fausto Orellano Choi, un tema que definitivamente a todos nos compete, que es cómo buscar la paz. Señor coach.
1: Uno, entonces, siempre que tú estés en tu mente con un conflicto, aunque la gran mayoría de conflictos empiezan en nuestra mente, hazte la simple pregunta. Yo tengo evidencia real de que esto que yo estoy afirmando como bueno o malo es así. ¿Sí o no? Nada más. Tampoco es que te tienes que cuestionar a ti. El punto dos va en mucha relación. Esta es una herramienta de ancestral. Uh-huh. Y es libérate de la presión que tú mismo te pones de juzgar a las cosas y a las personas como bueno o malo, correcto o incorrecto.
0: Ay, Dios mío, esta me parece espectacular, pero me parece demasiado complicada, señor coach.
1: No, yo le invito a cualquier persona que nos esté escuchando a que un día, hoy
0: haga la prueba hoy.
1: Hoy hasta que termine el día,
0: ajá,
1: haga la prueba, haga el intento, haga un compromiso consigo mismo de durante, lo ideal sería al menos 3 días, pero al menos hoy. Comprométase a no juzgar ningún hecho ni a ninguna persona como bueno, malo, correcto, incorrecto. Por ejemplo, estoy yo ahorita manejando y alguien
0: se cruza.
1: En tu mente, no juzgues como bueno, malo, correcto, incorrecto. Simplemente actúa. Actúa como actuarías, a la defensiva, frenando. Bueno, ya pasó.
0: Pero no te quedes ahí.
1: No juzgues. No,
0: o sea, el juzgamiento en ese ejemplo sería decirle, ay, qué mal que manejas, o cosas así, ¿no es cierto? O qué persona tan irresponsable.
1: Exacto, es un juicio, es correcto.
0: Ese es un juicio de valor.
1: Le pongo un ejemplo. Estoy conversando con mi pareja y mi pareja se pone al celular ahí y parece que no me está prestando atención, no es nada contra usted. Simplemente esos son los hechos. No juzgo como bueno o malo.
0: Hijo, pero qué difícil ese ejemplo, no decir nada ahí, cuando está con la pareja.
1: Haga el ejercicio de hoy, al menos comprometerse.
0: Eso sí te da full paz, o sea, si dejas de juzgar nada, allá que se maten, pues últimamente.
1: Paz y libertad. Todos los seres humanos anhelamos la libertad. Y la libertad de nuestros juicios, liberarse de los juicios, liberarse de esa carga mental.
0: Sí, sí, sí. ¿Y sabe qué, señor coach? Solo escucharle ya me da paz, una sola paz, obviamente. Porque yo digo una cosa, ¿no? El rato que comienzas a pensar en ti, y no por el tema de egoísmo, ¿no? Sino el tema de liberarte y saber que esa mochila no es tuya y que tú ya tienes suficientes cosas en tu mochila como para encargarte del resto últimamente. ¡Allá!
1: Le voy a poner un ejemplo. Llego, como yo, en mis juicios, en mis expectativas, llego a la casa esperando a que todo esté en orden.
0: Claro.
1: Porque perfecto. En mi cabeza yo juzgué que eso es lo correcto. Pues bien, hiciste las tareas y mi hijo dice no.
0: ¡Oh!
1: Juzgar como bueno o malo te va a llevar a aconsejar, a juzgar,
0: a ira también,
1: a gritar.
0: Ajá.
1: Me voy en contra de mi expectativa. Imagínese solo el cambio de ok, hoy no te voy a juzgar,
0: claro,
1: como bueno o malo. Los hechos son los hechos. Bueno, hijo, ¿qué pasó? Cuéntame.
0: ¿Qué pasó que no tenías?
1: Puede ser que él actuó correcta o incorrectamente, pero ese primer ejercicio de no juzgar te va a liberar enormemente. Claro, el ejercicio meditativo contemplativo compromete 21 días de compromiso con el no juzgar como bueno, malo, correcto o incorrecto.
0: 21 días.
1: Pero yo le invito a que hoy haga la prueba.
2: Coach, pero a ver a lo que nos dicen aquí. Quien no juzga está muerto, amigos. Ja, ja, ja, ja, ja.
0: Es que por eso yo le decía, si ve que es súper difícil.
1: Yo diría que es más bien al revés.
0: ¿Qué?
1: Pero
2: ¿qué es más fácil?
0: Es más fácil.
2: No juzgar. Pero, oiga, pero...
1: Con práctica.
2: Aunque sea en la calle, usted juzga, ve esos zapatos tan feos de la vitrina.
1: Haga el ejercicio.
2: Es que ni siquiera que está puesta una persona, sino en una tienda.
0: Entrénese. Es que el entrenamiento, claro, nos va a costar como todo en la vida. Nadie está haciendo que es fácil.
2: Tiene que decir que gústale todo para no juzgar.
1: Y de hecho... ese tipo de ejemplos son los que le sirven para entrenar a la mente poco a poco. Porque una cosa es, yo veo los zapatos, bueno, son los hechos y ella se puso. Sigo con mi vida.
2: Pero es que el coach, ¿y cómo dice que algo no le gusta?
1: Otra cosa son los gustos. Pero a ver, que no me guste no tiene que ser un motivo para juzgar a la persona.
0: Claro, por ejemplo, si una amiga está comentando algo,
2: la persona, digo, hasta uno juzga, digo, en la vitrina, como que zapatos tan feos, no está puesta una persona.
0: Pero eso
2: una
0: te cosa, quita la paz, ¿o sí?
1: Obvio, porque te llevas una molestia. Pero una cosa es decir, yo no me los pondría.
0: Ah, claro.
1: A usar la declaración de qué zapatos tan feos.
2: Mentira, Fausto ya juzgó mi mensaje, dice.
0: ¿Cuál?
1: No, yo solo dije que para mí es al revés. No estoy diciendo que él esté bien o mal. No estoy diciendo que él esté correcto o incorrecto. Él habla desde su experiencia.
0: Claro, lo de los zapatos, por ejemplo. Tú ves en una vida... Es que claro, es difícil ejercitarte, pero en cambio lo que vas a ganar al hacer eso me parece espectacular.
2: O sea, es mejor quedarte callado, pero igual en tu cabeza lo estás diciendo.
0: No, pero en tu cabeza puedes decir... A ver, ¿esto es juzgamiento o no? Lo de los zapatos. Y en mi cabeza decir, eso yo no me pongo ni loca.
2: Suficiente. Eso es juzgar.
0: No.
1: Juzgar es decir que la persona tan o el acto es bueno o malo. Yo simplemente llego a una conclusión. Yo no me los pondría.
0: Pero es tu conclusión. O sea, es algo muy personal.
2: Ah, solo no calificar estás juzgando algo como a nadie. Bueno, malo, feo, lindo a una persona es juzgar.
1: Exacto. Okay. A una persona o a una circunstancia.
0: O a una cosa. En este caso de la vitrina de los zapatos, no hay ninguna persona puesta esto, ha puesto un maniquí.
2: Ah, claro. Yo no me pondría los zapatos, pero ya no les estoy diciendo que ves esas cosas
0: zapatos tan horribles. Ajá.
1: Y eso es un ejercicio en lo cotidiano.
2: Sí puedo.
1: Ahora sí.
0: Si te concentras, pero porque vos...
1: Ahora, siendo consciente...
2: ¡Me está juzgando! Sí. ¡Me acaba de juzgar!
0: Sí.
1: Entre es que las dos
0: todavía no estoy comenzando el ejercicio. Y sí, te
2: a ver, comencemos. 1, 2, 3.
0: Ya, 1, 2, 3, comenzamos. Vamos a ver cómo nos va el resto del programa.
1: Al menos termine el día de hoy intentando. Y ojo, estos ejercicios cotidianos son muy buenos porque con esa práctica puedes llegar al momento en el que tu pareja, tus hijos te dicen algo. Y tú no juzgas, solo dices, bueno, ya está, me lo dijo. Y pasas la página.
0: Oye, qué difícil eso con los hijos. Vos, señorita Padilla, todavía no estás en esa onda, pero señor coach, usted considera que con los hijos, del rato que te cuentan algo, escucha,
1: viene
0: no
1: mi hijo
0: juzgues,
1: de 9 años. Uy. Viene mi hijo de 9 años y me dice, pa, ya sé qué quiero hacer.
0: Ya.
1: En la vida, no solo de gran, en la vida ya, y quiero que quiero me ser. Facilites todo. Quiero ser youtuber. Quiero dejar la escuela.
2: Dejar la escuela. Dios mío.
1: Porque es más, me dijo, porque yo te escuché el otro día que conversabas con X y le decías que en la escuela no se aprende nada útil para el futuro.
0: Dios mío.
1: Estamos,

0: que la gente todavía no ha escuchado, puedes tú decirles como para que te presten atención. Claro. ¿Tienes un plan? ¿Cuál sería tu guión? Ah. Cuéntame, hijo. Ah, ok, ayúdame a armar un guión, pa. Sí, mientras tanto no te salgas de la escuela, te recomiendo.
1: Para que aprendas a escribir porque los guiones.
0: Porque no tengo con quién dejarte, principalmente.
2: Ah, eso le dijo usted.
1: Bueno, no. Aquí dice, buenas noches, chiquillos. Mi esposo y yo sacamos temas de conversación juzgando. Bueno, dice jugando, no, pero creo que es juzgando.
0: Puede ser entretenido a ratos.
1: Entonces todos somos inocentes, nos dicen. Ja, ja, ja, ja.
0: Podría ser, claro.
2: Bueno, ya les vamos a ir contando con la Eli. Acabamos de hacer esa promesa, a ver cuánto nos dura. Y acabé de juzgar ya.
0: Si usted se pone en la mente.
2: Al
0: la presión,
2: decir a ver cuánto nos dura, es porque no estamos creyendo.
0: Pero ojo,
2: no,
0: ojo, señora.
1: No, eso es solo un cuestionamiento. Narita, ojo, señora, no se trata así.
2: Ah, ya, bueno, okay.
0: Exacto, no caiga en juzgarse usted mismo si el día de hoy.
1: Exacto.
0: No lo puede. Solo se trata de ser consciente.
2: Ya.
0: La conciencia es despertar. Siguiente
2: somos
0: punto.
2: Somos un par de inconscientes las
0: siguiente
2: dos.
0: Siguiente punto. Si
1: ahora
0: este
1: sí me
0: pareció,
1: juzgó.
2: No, pero ese era un chistorín. Era un chistorín.
1: Me dijo
2: nomás.
1: Inconsciente.
2: No, es que dije son. Es que era chiste. Sí, me decía.
0: Y al tomárselo personal.
2: Está, ¿qué está
0: se
2: haciendo
0: pone
2: ahí?
0: Más peso.
2: Puf, qué difícil esto. Está muy difícil.
1: Yo sí,
2: bueno, ¿qué más?
0: Solo piense en lo liberador que puede ser.
1: No juzgar. Pues es lindísimo. Se desahoga cuando.
2: No, pero cosas. Ya si vas en plano, como lo está diciendo el coach, es un peso.
0: Ojo,
2: full.
0: Cuando uno se desahoga juzgando, en realidad se está liberando de la presión de juzgarse a uno mismo. Es más fácil juzgar a los otros que ver el error en uno.
2: También.
0: Es más fácil decirle a la pareja: es que vos eres así. Cuando soy yo el que es así y no quiere aceptarlo. No digo que sea su caso, solo me vino a la mente.
1: Pero por ejemplo, ya, continuemos. Tenemos.
0: Seguro, si se le pareció difícil, el segundo va a ser más difícil.
2: ¿Cuál?
0: Aparentemente lo que yo le voy a decir, sé que se resume en dos cosas, sería la receta para cualquier persona feliz en la vida. Pero es muy difícil. Lo cual no quiere decir que sea imposible. Uno, vivir el presente y paz. Y dos, pasar rápido la página. El niño hasta una cierta edad es absolutamente
2: una belleza.
0: Feliz porque hace
2: libre.
0: Eso. Él se enoja, discute con su papá, pero pasa la página, ¿no? A la media hora, me llevas al parque.
2: Ajá.
0: Pasa rápido la página.
2: Pateamos, o sea, así, ellos no.
0: Y dos, el niño está presente. Le das lo que le das y
2: atención
0: él está presente.
2: Plena.
0: Ahorita le das una caja, está presente. Si usted, mi querido amigo, mi querida amiga, puede con el tiempo cultivar estas dos habilidades, pasar rápido la página. Ah, discutimos hoy con mi pareja. Tuvimos un conflicto, porque somos seres humanos y los seres humanos tenemos conflictos porque es parte de nuestra naturaleza. Pero si usted logra desarrollar la habilidad de pasar rápido la página y no quedarse 5 o 6 días con ese resentimiento, esperando una reivindicación como si usted fuera el absoluto dueño de la verdad, créame que ha logrado la mitad del camino a la felicidad. La otra mitad es estar presente. En lo bueno, en lo malo, en lo que me gusta, en lo que no me gusta. Pero de hecho, si aprende a estar presente, se va a dar cuenta de que la vida está llena de muchos milagros y situaciones más favorables que desfavorables.
2: Muy bien, señor coach, 18:49, tiempo de recordar. ¿Qué cosa, señora Padilla?
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1: Cerramos espacio publicitario. Aquí dice punto 2 fácil, una multa a la pareja que regresa al pasado. Ya llenamos de chanchito, dice.
0: Ah, es una estrategia, ¿no? Es una estrategia para que te ayude estrategia. A...
1: Híjolete.
2: Sí, no, sí. No va, hay una entrevista, le invito a buscar a la gente, Novak Djokovic, tenista, uh-huh. Top. Le decían cuál es la clave del éxito.
0: ¿Y qué dijo? O
2: sea, tú no te frustras, parecería que estás siempre fuerte, optimista. Decía, no, yo me frustro, tengo tristeza, tengo dolor, si pierdo obviamente me deprimo. La única diferencia con mis competidores, al menos los que yo conozco, es que desarrollé la habilidad de dar vuelta a la página rápido.
0: Híjole, claro, salir no se quedan ahí en esa onda.
2: Salir rápido,
0: ¿no?
2: de lo que te afecta, del dolor, de la tristeza.
0: Sobre todo los deportistas de alto rendimiento tienen esa cualidad, porque lo contrario no podrían ir a su siguiente...
2: No podrían. De hecho, podemos aprender mucho de ellos. Uh-huh. Una de esas cosas es dar vuelta a la página. Y la habilidad suprema, la habilidad maestra para traer paz a tu vida, es estar en el presente. De igual forma, se entrena desde lo cotidiano. Camina... consciente de que estás caminando, come consciente, conversa consciente, duerme consciente. No es fácil.
1: No, todo lo que usted está diciendo está bien difícil.
0: La verdad
2: pero
0: es que
2: no imposible.
0: Imposible.
2: El camino es más fácil de lo que uno cree. Con pequeños ejercicios.
0: Verás, ahorita ya nos pusimos un reto, María Elisa Padilla. Vamos a cumplirlo.
1: Pero el reto es por hoy.
0: No, ya, de aquí ya de largo.
2: Y el último,
0: porque
2: antes,
0: quiero paz en mi vida.
2: Antes de irnos, piense en la posibilidad. Digo, solo piense en la posibilidad.
0: ¿Ya?
2: En la extraña posibilidad.
0: En la extraña posibilidad.
2: O sea, hay una en mil, pero al menos piense una en mil posibilidades de que quizás usted no tenga la razón en todo. Yo sé que es poco probable, pero al menos dé el beneficio de la duda al resto.
1: Claro.
2: De que usted no es el dueño de la verdad.
0: A lo mejor puede ser.
2: De que usted no es el dueño de todas las respuestas, de que usted no es el dueño de todos los procesos, de que usted... podría ser que no. Si usted se pone a analizar, todos los grandes conflictos de la humanidad han empezado en una persona que cree que sus pensamientos son la verdad absoluta.
1: Y nada más que la verdad.
0: Claro, y no ve otros puntos de vista.
2: Y todo esto que yo le digo, pues... Es conocimiento milenario de la humanidad. Había alguien que me decía, es que tú sacas las cosas de un libro. No solo de uno.
0: Claro,
2: de
0: pues,
2: muchos.
1: De varios.
2: No solo está en sacarlo o leerlo, está en practicarlo.
1: Y en aplicarlo, exacto.
0: Exactamente. Señor coach, coaching. Muchas gracias por este lunes positivo. ¿Qué tal le fue en el curso de IA?
2: Espectacular porque, y les voy a contar rápidamente, normalmente tenemos estudiantes sobre los 25, 30 años, y en un grupo estábamos como 20 personas de que pasaban todos de 25, 30, hubo un chico de 12 años.
1: ¡Ya!
2: Claro, fue valiente, yo le dije, mira, te vas a topar
0: con gente
2: adulto,
0: grande.
2: Y no es que vamos a tocar temas de...
0: No, pues.
2: Son de IA, pero dijo, sí. Y qué bacano, Julián Ibelo, si me está escuchando, o su mamá, crítico, proactivo.
0: 12 años.
2: Y ahí es cuando uno dice.
1: Qué lindo
2: el mundo,
1: que se involucre desde tan temprana edad.
2: Y qué bueno que
0: qué lindo.
2: Escuchar que los jóvenes, pues, Son estos jóvenes son los que van a liderar el mundo.
0: Están preparando, claro.
2: Y no hablo solo por el tema de la IA, ¿no? Al margen de eso, pero proactivo, crítico. Claro,
0: qué lindo.
2: Sí, 12 años. Me encantó.
0: Bueno, qué
1: más
0: bueno,
1: cosas señor en la vida. Coach. Muy bien.
0: Nos vamos.
1: Mañana estará con nosotros el doctor Carlos Arias, amigos. Vamos a hablar de la cirugía de columna, así que estén muy atentos.
0: Nos vamos. Se viene Fanáticos y Campeones. Usted llegue a casa y de muchos besos y abrazos.
2: Éxitos y bendiciones, amistad y pare de sufrir.
1: Y recuerda siempre sonreír.

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0: Amigos, muy buenas noches, ¿cómo les va? Bienvenidos a Fanáticos y Campeones, estamos iniciando una nueva programación deportiva hoy lunes 21 de septiembre. Un abrazo para todos, gracias por acompañarnos, aquí estamos listos para hablar del deporte, todo lo que nos ha dejado este fin de semana, algunos resultados importantes respecto al campeonato local, también en el ámbito internacional, la convocatoria de la selección ecuatoriana, la primera lista de Marcelo Gallardo, el jueves es el debut. 5 de la mañana, muchos han preguntado, ¿quién transmite? ¿Hay operadora? No, todavía no. Habrá que ver qué dice. No, a muchos nos interesa, claro. A muchos nos interesa qué puede llegar a pasar con la tricolor y por supuesto algunos detalles importantes en el campeonato ecuatoriano. Un abrazo para todos, bienvenidos, gracias por estar en 88.5 en Cuenca y Azuay, también en 103.3 FM en la ciudad de Guayaquil. Quienes se conectan a través de las redes sociales, pues también un abrazo y bienvenidos a esta programación deportiva. Arrancamos saludando a nuestro equipo de trabajo en primera instancia con el señor Jorge Ávila Gómez. George, ¿cómo va?
1: Buenas noches, Jean-Paul, buenas noches de Z. Hola, Germán. ¿Qué tal, compañeros de la mesa directiva? Un placer estar con ustedes, amigos de Radio Activa, en esta noche de Fanáticos y Campeones. A estas alturas debería estarse ya iniciando el partido entre Barcelona e Independiente del Valle, pero como ustedes tienen conocimiento, fue aplazado, suspendido, pospuesto, en fin, y no hay fecha todavía.
2: Mal organizado.
1: ¿Cuándo se va a cumplir con ese partido? Germán, ¿cómo estás? Buenas noches.
3: Hola, Jorge, buenas noches. ¿Qué tal de Zeta? ¿Qué habla tanto? No deja concentrar a los compañeros para iniciar la programación. ¿Cómo le va, Jean-Paul?
4: Muñoz.
3: Bueno, no está acá, pero puede ser a control remoto. Compañeros de la mesa que se refiere, Jorge, buenas noches, amigos oyentes de Radioactiva. Aquí estamos para comentar todo lo que tiene que ver con la información deportiva.
0: Señor Diego Sea, ¿cómo le va?
3: El metido.
0: El metiche.
5: Hola, ¿qué tal, señor Paul? ¿Cómo le va? Germancito, Jorgito, Bombito, Triple J, amigos Bombito? Oyentes de Radioactiva. Aquí estamos arrancando la semana. No, tampoco. Oiga, a propósito, ya vamos a comentar, pero qué cosas, ¿no? Con don Brian Loaiza.
1: ¿A qué se debe?
5: Ahí está.
1: ¿A qué se debe?
3: Eso es para Brian Loaiza.
5: Para Brian, no, para Brian Loaiza sería el otro, el propio.
0: ¿Cuál?
5: Oiga, don Brian Loaiza. Oiga, ¿hasta cuándo tiene, perdón que le pregunte, contrato don Daverson?
0: Hasta final de año, creo.
2: Reportó Diego.
1: Vendría para un año.
0: Atorándose usted.
5: Ojalá que cuando termine el contrato en diciembre.
3: Vaya.
5: No vuelva más al fútbol ecuatoriano. Qué pena.
3: Inspectora de afuera.
0: Ya lo quiere lanzar usted a.
5: Oiga, qué pena esas respuestas que da a la prensa capitalina.
0: ¿Qué dijo?
5: No es digno de un jugador de la clase de Davidson. Le piden una nota y él lo que dice es: yo solo hablo con mi señora, y se va.
3: Es que
1: el nivel de educación.
5: Totalmente.
1: Es el nivel de educación.
3: Él cree que está en un país donde puede hacer
5: lo que, perdón,
0: tierra
5: lo
0: de
5: que le da la gana.
1: Es que hay gente que lo aplaude, pues.
5: Claro, esa es otra. Esa es otra.
1: Aplaude las payasadas.
3: Desgraciadamente, toda la expectativa que se tejió en torno a la llegada de un. Yo, sinceramente, no lo había conocido. Recién le vine a conocer. Dicen que es famoso.